0: médico, le una inyección sí. naturalmente para desinflamar sus cuerdas vocales. Actuó un ratito, cerca de las 5:30 de la tarde, y con lo que le dio, digamos, la poca voz que tenía, y demostró una capacidad extraordinaria, realmente muy buena actuación. Y después el cierre con los Cinco Monos, allí con Guille Calengue, un grupo musical extraordinario, haciendo temas de los 80, de qué sé yo, de Soda Stereo, de Miguel Mateos y de algo de Charlie y todo lo demás, y todo el mundo bailando, una cosa. Bueno, un saludo para Guille y para los muchachos, extraordinarios músicos. Sonaba muy, muy bien esa banda. Así que pueden inclusive ubicarlos en Instagram, 5-monos, el 5 con número, guión bajo, monos. Y allí pueden consultar, porque realmente si algunos quieren incorporar una banda para alguna fiesta familiar o cualquier recital, son de primera. Bueno, estando Guille Scalengue en el teclado, ya la armonía de la agrupación está absolutamente asegurada, y el talento del resto, ¿no? Un gran vocalista, por cierto, me encantó esa banda, así que vaya el abrazo grande para ellos. Bueno, un lindo momento, fue un hermoso momento, compartido en familia, 190 personas, salón lleno, con todos los amigos de manera, que naturalmente se ha ganado ese afecto, así que le mando un abrazo muy, pero muy grande, gracias por la invitación, un saludo para su esposa, para su hija, y todos los que acompañaron ese momento tan, pero tan lindo. Bueno, es hermoso poder compartir un domingo de vez en cuando con gente amiga, y disfrutar de la charla, y nos pasó volando la tarde, cuando nos dimos cuenta en las 7:30 estábamos todavía ahí, éramos como los pollitos, viste, si no nos apagaban las luces, seguíamos comiendo
1: picoteando. No,
0: impresionante el servicio. Bueno, así que el abrazo grande para el Cannabis Eventos, por un servicio espectacular, los mozos allí, realmente una fiesta realmente muy, pero muy linda. Así que vale la pena destacar este tipo de momentos, y quería compartirlo con los oyentes. Bueno, hoy lunes 24 de agosto, señores, es la semana de la Expo Rural. Ya es la semana de la Expo Rural, así que estén preparados para lo que se viene, desde el 27 hasta el 30, si no me equivoco. 30, el domingo es 30.
1: Domingo 30.
0: Exactamente. Bueno, a propósito del tema, saludamos a Leo Alacia, que es el presidente de la Sociedad Rural de Rafaela. Buen día, Leo, ¿cómo estamos? ¿Todo bien?
2: Eduardo, ¿cómo te va? Buen día para vos, buen día para toda la audiencia.
0: Bueno, ¿ya trabajando en el campo o estás ya a pleno en el predio de la Expo, ultimando detalles para la muestra?
2: Las dos cosas a la vez.
0: Pero ¿cómo se hace?
2: Y es difícil, pero se hace, se logra.
0: Bueno, ¿cómo viene todo? Digamos la cantidad de empresas en tiempos tan complicados, de alguna forma apoyado esta iniciativa de la Rural, teniendo en cuenta la fecha además, por otra parte, así que seguramente mirando el cielo a ver qué va a pasar con el clima, en tiempos donde efectivamente no estaría ayudando mucho al sector agropecuario. No hemos visto anegamientos en el norte de la provincia de Santa Fe, hecho que preocupa, pero independientemente de eso, aquí en la zona, cómo está la cosa y cómo están observando efectivamente todo aquello que tiene que ver con los aspectos organizativos de la Expo.
2: No, la verdad, sorprendidos por un lado. Muy bien lo decías vos, en un año duro, sí, complicado, la verdad el acompañamiento que tuvimos es para agradecer y ser muy agradecidos, porque se vive una situación coyuntural, económicamente hablando, difícil, y bueno, muchas empresas que hace décadas, otras que hace un tiempito, y otras nuevas decidieron apostar y acompañar nuevamente una nueva edición de la Expo Rural.
0: ¿Cuál es el

0: sector que más les preocupa en cuanto, digamos, a las dificultades que están atravesando en este momento y que por allí pueden llegar a condicionar de alguna manera este tipo de acontecimientos? El sector lechero, el sector ganadero.
1: Hoy por hoy volvió la lechería a estar bajo lupa porque
0: se caen empresas.
1: Pero lo que se cae en empresa es relativo. Depende cuál empresa.
0: Ajá.
1: Y depende cómo.
0: Sí, sí.
1: Aquí en la zona había una cooperativa que se tenía que haber caído 25 o 30 años antes, ¿no? Cuando se cayó.
0: Sí, claro.
1: Sí. Aguantamos todos los argentinos con nuestros impuestos.
0: Una muerte lenta, ¿no?
1: No es un ejemplo para... No es un ejemplo a dar, y si se da como un ejemplo, es un mal ejemplo.
0: Sí, y por otra parte, la otra empresa que tiene que ver con el capricho de los dueños de la misma, ¿no? La dejaron estar, hablo de Verónica específicamente. Ahora en concurso de acreedores. Bueno, pero todo eso de alguna manera afecta porque se pierden puestos de trabajo, ¿no? Y es un dato que obviamente hay que apuntarlo, por lo menos, ponerlo allí al margen, porque afecta al resto de la economía. Digamos, el efecto dominó es negativo. Teniendo en cuenta esas circunstancias, el resto de los comercios y de las empresas han dicho que sí a esta propuesta de la Rural. Y eso es lo que hay que destacar, ¿no? Porque
1: sí, exactamente. Hoy por hoy la lechería en su conjunto viene mal. La cadena completa no viene pasando un buen momento, producto de todos los años anteriores, que las malas políticas lecheras y la actual política lechera, que mucho no ayuda, hacen de que vivamos la situación que estamos viviendo, que hoy los tambos estén trabajando muchos con márgenes negativos. Entonces, por ahí donde más preocupa, a diferencia de lo que es la agricultura y la ganadería, que después de tanto tiempo de lucharla, la ganadería hoy por hoy es la red del campo, no solamente a nivel regional, sino a nivel nacional.
0: Aún con la situación que debe atravesar el sector por el tema de campos anegados, inundaciones y demás, que son hechos circunstanciales del clima, pero afecta naturalmente por lo menos el traslado de la hacienda de un lugar a otro.
1: Exactamente.
0: Independientemente de eso, digamos, es uno de los sectores que más ha crecido, que tiene gran nivel de exportación, tengo entendido, por otra parte. ¿Y la agricultura cómo está? ¿Cómo está el tema de la soja?
1: No,
0: ¿cómo está el maíz?
1: La agricultura,
0: ¿cómo está el trigo?
1: Los números son finos.
0: Sí.
1: En un sistema económico que estamos viviendo, los números son finos, pero depende mucho de los mercados internacionales, depende cómo varía o cómo sube o baja el precio a nivel internacional. La soja o el maíz o cualquier cultivo responde. La única diferencia es que la soja tiene los famosos 24 puntos de retenciones y hace que el productor, en donde no tenga una campaña buena, también se encuentre en una situación preocupante.
0: Claro, porque está muy finito con la rentabilidad, teniendo en cuenta el precio del dólar, claro.
1: Exactamente.
0: Claro. ¿Qué pasa con los costos internos? Porque la rentabilidad depende de eso. Porque no hay que esperar que se devalúe el dólar para hacer la diferencia. Ese de alguna manera el hecho cultural que hay que cambiar, ¿no? En estos tiempos.
1: Exactamente.
0: Y se espera entonces de los gobiernos, digamos, algún tipo de atención que permita la posibilidad cierta de ampliar el margen de rentabilidad y que valga la pena, por otra parte, realizar cierto trabajo en el campo, ¿no? Hay que aumentar el combustible, los impuestos siguen arriba. El costo laboral sigue siendo muy alto todavía.
1: Sí, va por ahí. Va por ahí y entendemos que tiene que ser por ahí, pero no vemos señales relacionadas a esto que vos estás planteando.
0: Ajá. ¿Ni a nivel provincial ni a nivel nacional?
1: Y es lo que te estoy diciendo. No vemos señales a nivel ni nacional ni provincial con respecto a una gran reforma impositiva, como si se logró una reforma una reforma laboral. Bueno, necesitamos una reforma tributaria impositiva similar o igual o de las mismas características de lo que es la reforma laboral, porque hoy por hoy gran parte de los costos que asumimos todos los argentinos, esto ya al margen del sector agropecuario, son muy altos, y estamos viviendo en una economía totalmente diferente a lo que estábamos acostumbrados, pero con costos impositivos a la anterior economía. Y esto a todos nos impacta muy, pero muy fuerte.
0: Hay un tema clave en esto. Se habló mucho, se habla mucho, del famoso endeudamiento de las familias argentinas. ¿Qué pasa en el sector agropecuario en ese aspecto? ¿También están los productores condicionados precisamente por esa situación? Conozco amigos que tienen empresas que efectivamente realizan tareas para el campo, ¿no? Los que los bancos directamente les cerraron las cuentas o no les renovaron el crédito y por lo tanto, bueno, quedaron en el camino. Digo, si efectivamente la situación del mercado financiero aporta algo o en todo caso observa esta dificultad, porque sabemos que el productor es alguien que trabaja permanentemente con el sistema para financiar efectivamente el tema de la compra de fertilizantes, para comprar aquellos productos que son imprescindibles para seguir produciendo, para renovar una maquinaria, por ejemplo. ¿Qué está pasando? ¿Allí también hay dificultades en ese sentido con el tema crediticio, mi querido Leo?
1: Mira, sí, en este caso los productores agropecuarios, las empresas agropecuarias no escapan al sistema financiero que le toca de manera cotidiana a la mayoría de los argentinos. ¿Por qué? Porque no hay mucho crédito, no hay muchas facilidades de crédito, y cualquier productor agropecuario, lo mínimo que está necesitando son 50, 60, 100 millones como para arrancar, y si no tenés dentro del sistema financiero, o si la calificación de tu carpeta disminuye, muy bien lo decís vos, quedás afuera del sistema.
0: Claro, claro, ¿sí? Claro, y el efecto dominó es tremendo.
1: El efecto dominó es terrible.
0: Claro. ¿Y hay alguna, digamos, alternativa? ¿Hay conversaciones en ese aspecto desde las entidades?
1: Sí, en ese aspecto hay muchas conversaciones. En ese aspecto, ahora desde el gobierno están impulsando mucho que vuelva de manera más impulsiva el famoso crédito en dólares.
0: Sí.
1: Y no hay mucho más que eso.
0: ¿Y qué hacemos?
1: Y es complicado.
0: Se plantea todo un desafío. No solamente está en la cuestión de la eficiencia a la hora de producir, y sabemos que el productor en ese aspecto es imbatible, ¿no? Que ha sostenido al país a través de una generación que se ha tecnificado de una manera extraordinaria y que ha generado un crecimiento notable de la producción en los últimos años, pero no hay, digamos, una devolución equitativa del sistema para que justamente todo eso siga manteniéndose.
1: Exactamente,
0: Es así. Bueno, pese a ese diagnóstico, ojalá en poco tiempo, uno tiene la esperanza de que, llegado el tiempo eleccionario, se vayan dando cuenta las autoridades de que efectivamente son los temas que hay que apuntalar, efectivamente el de la producción, el de la actividad económica, digamos el día a día de la gente, independientemente de esas dificultades que son reales y concretas. La Expo Rural va a marcar una enorme presencia con gente que ha dicho que sí, más allá de esto. Y eso es absolutamente halagador. O sea, están realmente satisfechos por la respuesta.
1: Exactamente. Estamos muy contentos por el acompañamiento de los expositores, de los sponsors, de los cabañeros, de todo aquel ecosistema que es parte y forma parte de la Expo Rural.
0: Bueno, todo esto se va a habilitar el próximo jueves, ¿verdad?
1: A partir de las 10:30 el día jueves tenemos el acto de apertura, y ahí se va a dar desarrollo a los 4 días de exposición.
0: Bueno, se ha confirmado la visita del gobernador para el domingo. Siempre la Rural envía las invitaciones correspondientes. ¿Hubo alguna respuesta?
1: En esta administración normalmente cuando te avisan son entre 24 o 12 horas antes de que el gobernador esté visitando la ciudad, y por ende la Expo, así que las visitaciones pertinentes se hicieron, pero bueno, hay que esperar, ¿cómo es que se dice? Hay que esperar que el a último momento para saber la confirmación de la visita del gobernador.
0: Bueno, pero seguramente alguna autoridad del ámbito provincial estará allí. ¿Del ámbito nacional tienen algún contacto?
1: Sí, va a estar presente el director nacional de lechería y va a estar presente el subsecretario de Agricultura y Forestación de la Nación.
0: Ajá. Bueno, por lo menos alguien de la Nación que
1: observa. No, y aparte, dentro de lo que es Nación, ellos están con su tráiler, que le llaman el Patio Lechero, con dos empresas que vienen traídas por Nación, relacionadas justamente al sector lechero. Desde Nación, a partir del año pasado, empezó a haber mucho involucramiento en este tipo de eventos.
0: Bueno, me alegro mucho que hayan tenido este apoyo, que es fundamental. Sin las empresas, sin el comercio, sin la industria, no es posible realizar una exposición que históricamente ya son 119, ¿no? Las expo que vamos a tener, no es poca cosa, la historia empuja y mucho en ese sentido, y hay que siempre redoblar esfuerzos, ¿no? Para mejorar año a año. Y esto tiene que ver con no solo el trabajo dirigencial, sino fundamentalmente con aquellos que, convencidos de estar presentes, saben que efectivamente la rural es una gran vidriera para la actividad, así que es importante que lo aprovechen. Así que yo la verdad me alegro mucho por esta respuesta, y sobre todo las felicitaciones por seguir adelante, Leo, más allá de las dificultades, que digamos. Yo desde tantos años que conozco el movimiento de la rural, ningún gobierno nunca ha favorecido justamente la tarea del productor, siempre inclusive en las tribunas los reclamos para las autoridades, y pese a esas dificultades que se dan año a año, están allí, presentes, y es lo que hay que rescatar, ¿no? Es decir, no bajar los brazos.
1: Exactamente, es así, y bueno, uno está acostumbrado a seguir adelante, y este año es un año de mucho sacrificio, pero la idea es continuar, y se dio, y bueno, esperemos que estos 4 días sean 4 días muy importantes y muy lindos para poder lucir, como siempre nosotros decimos, el campo en la ciudad.
0: Bueno, la gente ya puede adquirir las entradas anticipadas a buen precio, por cierto, a través de la página de la rural, o pasar directamente allí por calle Brasil, y después el disfrute, ¿no? De una gran exposición con muy buenos espectáculos, por otra parte, como ocurre cada año. Así que sobre todo una fecha donde no van a tener ninguna cuestión que pueda limitar la posibilidad de que la gente vaya, porque a veces coincidía con el sueño celeste, recordamos en aquellas fechas donde la expo se hacía justamente la semana del 17 de agosto, se aprovechaba eso, inclusive me acuerdo de la época en donde se aprovechaba el propio lunes feriado también para hacer 5 días de muestra en algunos tiempos. No va a haber otras cuestiones que puedan de alguna manera desviar la atención del público, así que todo el mundo va a estar concentrado en la posibilidad cierta de pasar por la rural el fin de semana. Y ha sido una muy buena idea correr la fecha como consecuencia de ello, porque después se vienen los Odesur, así que les cae justito esta última semana de agosto para lograr el éxito pretendido. Y ojalá esto ocurra y sobre todo el clima acompañe, ¿no? Fundamentalmente.
1: Esperemos que sea así.
0: Leo, gracias.
1: Dale, gracias, Gerardo.
0: Le mando un abrazo muy grande y buen día de trabajo.
1: Igualmente, saludos a todos.
0: Gracias. Leo Alacia, el presidente de la Sociedad Rural de Rafaela, porque estamos efectivamente ya en la semana de la expo, por lo tanto hay que prestar atención a toda la tarea, y fundamentalmente el abrazo y el agradecimiento a todas las empresas que, más allá de las dificultades que son notorias, efectivamente, en un tiempo donde la caída de la actividad es asombrosa, ¿no?, en la República Argentina. Bueno, sin embargo, siguen adelante, apuestan efectivamente a la producción y sobre todo mostrarse en la Expo Rural, para decir también a los gobiernos, tanto en el ámbito local como en el ámbito provincial y sobre todo en el ámbito nacional, aquí estamos, dispuestos a seguir más allá de las circunstancias, pero algún esfuercito hay que hacer del otro lado también, ¿no? Eso es imprescindible. Bueno, mi querida Vero, a las 7 de la mañana con 39 minutos, me decías que la temperatura estaba en
2: 9 grados.
0: Bueno, muy bien. La humedad relativa del ambiente, toda, como viene ocurriendo, aunque ayer tarde pero... fue muy, muy linda tarde.
2: Sí, pero mucho domingo. Menos que otro.
0: Bueno, 80, igual, 82, el porcentaje de humedad. ¿La bandera se ve?
2: Sí, se está moviendo un poco, pero fíjese.
0: ¿Está nublado?
2: El cielo está, sí, está como un celeste raro.
0: No, ese plomizo ya.
2: Y por eso digo, sí. No está gris, pero es un celeste que ya...
0: Sí, pero
2: no,
0: nublado. Para esta jornada máxima puede ser 18 o 20 grados, más 18, o menos.
2: 18, exactamente.
0: Bien, la presión normal, 1022.6 en hectopascales, así que el clima se puede... quedar tranquilo porque la presión es normal.
2: Está bien, no tiene que tomar...
0: No tiene que tomar, sí, claro. Y el viento es del sector este a 9 kilómetros. Uh-huh. Hoy es el Día Internacional de la Música Extraña.
2: Sí.
0: ¿Verdad? Es el Día de los Parques Naturales. Día Internacional de los Parques Naturales. Bueno, Día de la Degradación de Plutón. Suena así un tanto raro... porque el planeta más pequeño del sistema solar en el 2006 fue declarado como planeta enano debido a su degradación, a su mayor achicamiento. Por lo tanto, es el día de la degradación de Plutón. ¿Tendrá que ver esto con alguna cuestión astrológica también?
2: No, desconozco.
0: Bueno, es el día de los cuchillos. Vayan tomando nota porque... siendo el día de los cuchillos, anote al costadito así el 41.
2: Hay que cortar con esto, dice.
0: Sí, ese menor le dice cortar esto.
2: Hay que cortar con esto.
0: Hoy es el día del lector, en homenaje a Jorge Luis Borges, el gran escritor argentino que nacía en 1899, un 24 de agosto. ¿Algún otro dato complementario?
2: Hoy es el día del peluche.
0: Del peluche.
2: 24 de agosto
0: del osito
2: se celebra
0: del
2: de forma popular, bueno, sobre todo en redes sociales, como digo siempre,
0: sí.
2: El Día del Peluche. Bueno. Una fecha impulsada principalmente por tendencias de internet y comercios para obsequiar o regalar. Uh-huh. El peluche que antes, cuando nosotros éramos chicos, era un osito o un gatito. Después empezaron a ampliar los horizontes y a hacer otro tipo de animalitos.
0: Sí. El perrito,
2: después salió el elefantito, el delfín, el qué sé yo, sí. No sé, hasta no sé, un lagartito, digo, un sapito, todos animalitos que quizá en la realidad no son tan lindos, porque vamos a decir la verdad, hay animalitos que son desagradables, pero bueno, se los fue haciendo más bellos,
0: sí.
2: A través de...
0: Después hubo una especie de campaña relacionada con la, digamos... la cuestión del efecto nocivo del peluche
2: por el tema de los ácaros,
0: el tema de la alergia,
2: claro.
0: Pero bueno, se juntan ácaros, bueno, de vez en cuando pegan una
2: sacudilo un poco, sí, déjate, ¿no? Joder,
0: sacudilo y ponerlos al sol, sí. Un rato,
2: lavalos, después cuando vino el sí. Sistema de lavarropas automático se metían los peluches ahí dentro,
0: sí.
2: Y claro, y el peluche no es como el de ahora, esas telas más finitas, esa felpa más finita, era como una más gordito,
0: claro.
2: Estaba la fábrica de peluches Pequitas,
0: sí. Mira,
2: entonces,
0: vos,
2: claro, sí. eran como pomposos, como bien regordetes.
0: Sí,
2: ¿qué pasaba?
0: Sí.
2: Cuando los lavabas o los metías al agua, después quedaban como la oveja, viste, medio...
0: Bueno.
2: Pero bueno, la cuestión es que el peluche es algo que es tierno a la vista.
0: Tierno y que forma parte de nuestra niñez.
2: Pero todavía ahora, digo, uno pasa y ve un peluche y a uno le da...
0: ¿Quién no durmió con un peluche?
2: Bueno,
0: Menardi, ¿eh?
2: Yo he dormido con peluche.
0: Sí, bueno, todos. Todos. Peluche, yo estoy hablando de peluche, yo no dije otra cosa. A ver, No sé por qué lo interpreta de otra manera. Porque es tiene la cabeza podrida.
2: Es un degenerado. Y hoy 24 sí. de agosto, sí. atención, después voy a poner a investigar un poco más sobre esto.
0: Sí.
2: Se celebra la festividad de San Bartolomé Apóstol,
0: sí.
2: fecha en que la tradición popular y el folclore de diversos países de Latinoamérica sostienen la creencia supersticiosa de que el diablo anda suelto.
0: ¡Ah, caramba! ¡Ah, caramba! Bueno.
2: En un ratito, durante sí. la mañana lo vamos a desarrollar un poco mejor, porque hay una historia, hay una leyenda popular.
0: El diablo anda suelto.
2: Atrás de todo esto que tiene que ver con un reto al sí. diablo y con una carrera donde gana con ayuda de Dios. Por eso digo que es interesante, pero bueno. más, qué sé yo, tipo a media mañana, vamos a contar de qué tiene que... ¿Por qué hoy 24 de agosto exactamente se lo asocia con San Bartolomé Apóstol?
0: Bueno, el caso Cerimedo sigue generando mucha discusión dentro del gobierno. Recordemos que es efectivamente involucra, guste o no les guste, al gobierno nacional. El sábado, en una de esas notas si se quiere, light, con el presidente de la Nación, una radio de Buenos Aires, porque obviamente habla con los medios de Buenos Aires, algunos, solo con algunos, el interior no existe para Milei desde el punto de vista comunicacional, lamentablemente, minimizó el hecho de la situación de Cerimedo, que dice que no tiene nada que ver, y de esta manera tratan de despegarse, pero... La mujer de Cerimedo fue funcionaria andís hasta hace algunos meses. Y esto toca muy, muy de cerca a la hermana del presidente de la República. Por lo tanto, es una cuestión que tenemos que destacar. Y hay, efectivamente, declaraciones de la joven que fue atacada en Bolivia, que sigue hablando, por otra parte, sigue tirando datos que son preocupantes, y sobre todo para el propio gobierno, donde esta chica que fue baleada hace alusión a Cerimedo, que cobraba $800,000 de Argentina para hacer su trabajo de, entre comillas, asesoramiento. Es un gran embaucador, ¿no? Podríamos dedicarle el gran simulador a Cerimedo, pero que ha hecho mucho daño, dicho sea de paso, ha embaucado, quiero entender lo que inocentemente a Milei durante la campaña, se instaló en el gobierno como un asesor, tuvo su oficina propia cerca de Milei durante los primeros tiempos de presidencia. Hombre de Santiago Caputo, están los servicios de inteligencia detrás de toda esta historia. Lamentablemente, no puede zafar, ¿no? Decía Cerimedo que Karina, a propósito de Karina Milei, se llevaba las coimas de Andís y que pagaron una novia para la campaña. ¿Se referirá a quién? ¿A cuántas novias tuvo Milei para la campaña?
2: Fátima Flores.
0: ¿En la campaña? Uno, porque ya me parece que Fátima aparece cuando él fue presidente, pero...
2: No, antes.
0: ¿Antes?
2: Bueno, ¿la campaña?
0: Escuchemos.
3: ¿Qué es lo que dijo específicamente?
4: Sí, dijo de que ya era la cabecilla de todo. Yo le dije, ¿y
3: todo el esquema de coimas?
4: Ajá. Sí, está ya terrible la situación. Hablamos de la crisis económica... de lo que se esperaba de Milei con sus recortes y demás, En muchas ocasiones también me explicó de la rudeza con la cual reprimía y que les había surtido buenos resultados, por ejemplo, que ya no habían piquetes en las rutas, que antes era el pan de cada día en otros gobiernos, o sea, eran comentarios cotidianos, pero...
3: ¿Y de Miguel qué te decía el presidente? ¿De cómo era su carácter? ¿De cómo él
4: sabía? No, que era un loco y que estaba mal en la cabeza, que le habían pagado a la novia para que... Para...
3: ¿A qué novia?
4: Ah, con la que aparece en campaña.
3: Fátima Flores.
4: Sí, que le habían pagado a ella y que ellos acostumbraban siempre a hacer eso, a pagarle gente para que...
3: ¿Para que esté, para humanizar al candidato?
4: Por un lado, o para que tengan relaciones discretas. Otro tipo de gente, que él manejaba también ese tipo de estructuras para políticos. Y también para complicar a políticos en otras circunstancias. Yo en Buenos Aires facturo 800 mil dólares.
3: ¿Y te dijo que me facturaba 800 mil dólares en Buenos Aires?
4: No.
3: ¿Al gobierno de Milei?
4: No, solamente me dijo, yo facturo 800 mil dólares este año, después de la agresión de 24 de junio, a los días de la agresión de 24 de junio.
0: Bueno, 800 mil dólares facturaba al gobierno para asesorar. El gobierno busca retomar la agenda legislativa ahora, esta semana, mucho trabajo. En el Congreso era hora de que empiecen a acercarse a ese lugar, ¿no? Para volver a enamorar al electorado, dicen. El presidente vuelve a Casa Rosada después de un mes. Después de un mes. La decisión de ordenar la comunicación es fundamental. Después de haber insultado a Marcelo Bonelli, el que le dijo, sorete mal cagado, una cosa así. Impropio del vocabulario presidencial, hay que recordar que Milei ya no está en campaña, como en el 2023, que está representándonos a todos los argentinos y que nos produce un fuerte rechazo. Su lenguaje soez, impropio de un primer magistrado, ya en la pelea con Lula, porque se puede pelear, se puede en todo caso disentir. Corresponde la disidencia en materia política por no estar de acuerdo, a lo mejor con algún informe, con alguna noticia, con algún dato, con algún trabajo de investigación. Y se puede refutar de otra manera. Es decir, simplemente, bueno, quiero decir que, bueno, algunos medios de comunicación, o estuve leyendo a fulano de tal, en tal columna, y me parece que no está acertado, porque el tema pasa por este lado. Y con la refutación argumentada de esa información que se supone perjudica al gobierno, ya está, ya de alguna manera le quitas legitimidad de pronto a la veracidad que pueda tener el periodista. Pero insultándolo de la manera brutal... primero hay dos cuestiones: estirar la institución presidencial arriba a un periodista, más allá del respaldo que tenga, con un grupo como Clarín, por ejemplo, ¿no? Pero ahí hay una persona que hace periodismo, te puede gustar o no te puede gustar, cada uno sabe elegir, y está en inferioridad de condiciones porque no deja de ser un ciudadano común. No tiene poder institucional para pelear con el presidente. Y cuando el poder te tira todo encima, a través inclusive de sus trolls que trabajan profusamente para sumarse al dislate del presidente de la nación, y se siente intimidado. Es el presidente que te está insultando. A ver, no es cualquier persona. Por lo tanto, hay una notable desigualdad en eso, ¿no? Y al mismo tiempo, solo habla de Milei, no habla del periodista. Primero que lo sube al ring. La mejor manera de, refutar en todo caso aquello que se publica es no darle importancia, ni al periodista, ni al artículo. No darle importancia. Bueno, y si te lo preguntas, y bueno, eso es una cuestión de él, yo no tengo nada que ver con esa historia y ni me interesa. Listo, se terminó la historia, ya, lo desautorizás, pero tenés que fundamentar esa desautorización, no insultarlo. Bueno, eso habla de Milei, habla más de Milei que del resto. y nos preocupa porque es el presidente de la nación. Se va a andar a seguir puteando a todo el mundo, creyendo que con eso, efectivamente, los libertarios se van a reinventar para el proceso electoral que viene. Hay que recordar que el horno no está para bollos, que la percepción de la ciudadanía en estos tiempos no es la misma que en el 2023. Ya no está la esperanza en un nuevo gobierno que nos pueda dar la posibilidad de mejorar nuestra calidad de vida. Pasaron 3 años y por lo tanto los resultados no se estarían viendo, al menos desde el punto de vista de la economía de cada uno de los ciudadanos en la República Argentina, preocupadísimos por la caída de las empresas, por la caída del empleo formal, a lo que el presidente no le da ninguna importancia y sobre todo culpa efectivamente a todos aquellos que de pronto están embretados con el tema de las deudas o de la morosidad. Esto lo dijo en Rosario el último fin de semana. Yo no lo vi bien el presidente. Primero dijo muchas gracias a la gente de la Bolsa de Comercio de Buenos Aires, y está en Rosario. Alguien le pegó el grito y tuvo que rectificarse. O sea que no sabía ni dónde estaba. Y después, digamos, esta forma no tan natural de expresarse. Arrastra por allí el lenguaje, dice algunas incoherencias, insulta permanentemente. Y no es, me parece, el periodo adecuado como para expresarse de esa manera, porque esto exacerba los ánimos del ciudadano común, ¿no? Cuando le echa la culpa a la gente por endeudarse, que esta es una cuestión entre privados. Hay que recordarle al presidente de la nación, y con esto termino, que en la burbuja del 2008 en los Estados Unidos, donde todo el mundo quedó con las hipotecas, así se usa mucho el tema de la hipoteca, quedó apretado, digamos, en la famosa burbuja hipotecaria que había generado el famoso Lehman Brothers. ¿Recuerdan el banco, no? Bueno, al principio Bush dejó pasar de largo y generó esto muchísimos problemas sociales en los Estados Unidos, con gente que efectivamente los bancos, y allá no hay tutías, remataban las viviendas de los norteamericanos. Llega Obama y soluciona el inconveniente. ¿Cómo? Y bueno, con la presencia del Estado para tratar de ordenar la situación y que no se descalabre la economía. Sí o sí hubo empatía de alguien que dijo, no, esto hay que solucionarlo porque la culpa no la tiene la gente. En todo caso, sancionar al banco respectivo por sus malos manejos, por generar una burbuja que terminó con un problema financiero aún internacional en aquel tiempo. Hay muchos que no lo recuerdan, jóvenes libertarios de hoy, que 17, 18, 19, 20 años, no recuerdan ese tema. Bueno, allí tuvo que intervenir efectivamente el gobierno de Obama para tratar de calmar los ánimos y cortar esa instancia que se había determinado el sistema financiero de rematar las viviendas a todos los norteamericanos. Bueno, acá el gobierno tiene que hacer lo mismo. No digo que tiene que emitir para solucionar el problema de los endeudados, que son más o menos unos 7 millones. Estamos hablando de 7 millones de familias. Esos son 7 millones. Son 7 millones de familias, porque alguien que está endeudado en una casa afecta a toda la familia. Entonces estamos hablando de un electorado que está mirando de reojo este tema. Si no salís a rescatarme, no te voto en el 2027. Y como se sabe, la gente vota con el bolsillo. En definitiva, todo esto tiene que ver con la falta de empatía por parte del gobierno nacional, que tendrá que cambiar su postura en ese sentido y pensar que hay gente que está sufriendo. Él no puede decir que esto es una cuestión entre privados. Sí, sí, es entre privados. En Estados Unidos también era entre privados. Pero tuvo que intervenir el Estado para calmar los ánimos. Y buscar una alternativa desde lo financiero, efectivamente, para atenuar los efectos de la situación que vive la gente. Bueno, tomando ese ejemplo, ya que está tan consustanciado con las políticas norteamericanas, debiera repensar el gobierno en solucionar este problema, que es grave, que es muy grave. Nadie tiene idea de lo que está viviendo la gente, la angustia cotidiana de no poder afrontar específicamente las cuotas. Y no tiene que ver con una irresponsabilidad, como dicen desde el gobierno, de sacar un préstamo por sacarlo, porque no. Mucha gente se ha endeudado para comer. Sacar la tarjeta de crédito, comprar un pollo en tres cuotas, ¿a dónde se ha visto? Esto significa que bajó notablemente que la rentabilidad y el nivel de ingresos del ciudadano común. ¿Por qué no podemos pagar las cuotas? Y porque los salarios fueron detrás de la inflación y se ha perdido 30, 40% de poder adquisitivo. Y allí es donde está toda la diferencia. Si vos recompones esa parte, podés afrontar efectivamente tus compromisos crediticios y no habría demasiados problemas. Acá la cuestión no es que la gente se endeudó livianamente porque se le ocurrió. Lo hizo porque, bueno, justamente el sistema generó esa oferta. ¿No? Entonces vos tenías que comprar, qué sé yo, una computadora para un medio de comunicación. No tenías que comprar, cambiar las cubiertas al auto, por decirte algo. Bueno, ahí aprovechabas efectivamente una situación crediticia que te favorecía a tantas cuotas y demás. Entonces eso movía de alguna manera la actividad económica. Y después terminamos todos encorsertados en esto. ¿Por qué? Porque el gobierno le echa la culpa a la gente. Bueno, si le echas la culpa a la gente, después no le pidas el voto. Porque no te van a votar. Por eso mismo, la reunión de mesa política es fundamental hoy. La cita con el PRO también es vital para ver si puede reforzar de alguna manera sus propias expectativas. La Libertad Avanza, que no estaría, digamos, cosechando amigos con este tipo de políticas. Bueno, si no lo entienden, y parece ser que no, después de lo que dijo Milei en Rosario, estamos en problemas, si no lo entienden. Y recordar siempre que insultó a Bullrich, y Bullrich fue parte de su gobierno, dijo barbaridades de Bullrich, insultó a Luis Caputo en su momento.

O sea, Luis Caputo es un jugador de mesa de dinero con plata ajena. Lo criticaba duramente Milei en su momento. Está clarito, esto es de archivo. Y después lo incorporó como ministro de Economía. ¿Se entiende algo? No, es incomprensible, precisamente. Por eso tenemos los problemas que tenemos. En definitiva, vamos hacia un país donde va a haber 4 o 5 ricos, donde las fortunas están pasando de empresas internacionales a algunos grupos económicos argentinos. El famoso círculo rojo va cambiando, va mutando, pero sigue siendo el mismo. Vila, Manzano y todo ese grupete de Massa tiene un sector de la energía particularmente. Nadie dice nada en cuanto a la posición monopólica de esos tipos. Los famosos Riggi, que no van a dejar un peso en las arcas nacionales, tampoco van a generar el efecto dominó deseado desde el punto de vista del empleo en la República Argentina. Son procesos absolutamente aislados y con poca mano de obra. En tanto, al campo, como decía Alasia esta mañana, le aplica el 24% de retención contra aquellos que, como van a invertir en Vaca Muerta, en minería y en otros lugares, favorecidos por el RIGI y ahora el Super RIGI, no van a dejar un peso en las arcas nacionales. Y tampoco van a generar a partir de ello la posibilidad cierta de reactivación de la economía. ¿Qué digo con esto? De continuar en esta en este tobogán, vamos a terminar con la orgullosa clase media que nos definía como un país distinto en América Latina. Bueno, esa clase media está desapareciendo, por lo tanto, al igual que Perú, Bolivia, Brasil en una gran parte, sí, van a tener una economía estable. Vamos a tener a lo mejor tres puntos de inflación anual. ¿Pero a qué precio? Con un 80% de informalidad y el 20% que lo domina todo. Se termina la clase media. Estamos, de alguna manera, digamos, dispuestos a perder eso que de alguna forma ha sido un orgullo de estas tierras en muchísimos tiempos. La clase social ascendente y fundamentalmente una clase media fuerte que hoy por hoy está absolutamente dormida. ¿Dormida por qué? Porque está empobrecida, porque se dio cuenta de que ya no pertenece a ese lugar y porque no tiene capacidad de protesta. ¿Recuerdan ustedes que cuando Alberto tiró la palabra que nadie quería escuchar, apenas asumió, expropiación, el caso Vicentín, más allá de las culpabilidades de la empresa, dijo, vamos a expropiar? Dijo esa palabra, todo el mundo relacionó precisamente con el chavismo, y entonces salieron a la calle todos aquellos que de alguna manera sintieron que iban a perder la libertad. Porque si se expropiaba eso, venía efectivamente una sucesión cuyo efecto dominó iba a ser dramático. Bueno, para evitar eso salió la sociedad con la banderita nacional a defender efectivamente los patrimonios, independientemente de la empresa misma, que obviamente tenía que ordenar sus números y pagar las consecuencias de sus desaguisados desde el punto de vista financiero e ir todos presos. Los dueños de Vicentín. Pero independientemente de esa cuestión, la palabra expropiar movió a la sociedad y salimos todos a la calle a decir, no, esto no va por ese lado. Bueno, esa misma clase social ha desaparecido y es incapaz de movilizar absolutamente nada. ¿Por qué? Porque está más pendiente de la deuda con el banco que de la situación política y económica del resto. Significa entonces que el país se ha degradado, le estamos abriendo la puerta a los integrantes del círculo rojo que va mutando de alguna forma, pero que sigue decidiendo sobre los gobiernos y sobre la economía y fundamentalmente

0: tirando abajo el esquema que nos ha caracterizado desde siempre, la pequeña y mediana empresa, que es efectivamente el sector que va a desaparecer, literalmente va a desaparecer como consecuencia de estas políticas económicas, y si no hay una reacción fuerte de los gobernadores a través de sus propios legisladores, que hasta ahora han acompañado este desaguisado del gobierno nacional. Pero se le vienen las elecciones a los gobernadores también. Entonces tienen que ver cómo instruyen a sus legisladores en determinadas cuestiones que tienen que ver con aquellas leyes que todavía están pendientes de discusión en el Congreso Nacional y que no estarían efectivamente favoreciendo a la pequeña y mediana empresa. Todo pasa por la fiesta financiera. Por eso insisto en la frase. Luis Caputo es un jugador de mesa de dinero con plata ajena. Y eso se está notando. Las 8 de la mañana con 9 minutos. Bueno, mi querida Verónica, hoy musicalmente tenemos a Jean-Michel Jarre. Vamos a escuchar algo de Rolling Stones porque recordamos a Charlie Watts, fallecido en el 2021. El Chango Faría Gómez, el de los Huancahuá, en el 2011. Obviamente vamos a recordar a Borges a través de sus extraordinarias milongas y algo más, sorpresa que tenemos esta mañana a través de GZ Radio, FM 100.7 y todas nuestras redes sociales. 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
1: Por favor.
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0: 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Genera algún riesgo, genera algún riesgo, pero tengan cuidado.
1: Bueno,
0: tengan cuidado. 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
0: Bueno, tengo muchos mensajes. Dice, buen día, buena semana. ¿Tienen yerba o hay que renovar el stock? No, hay que renovar el stock.
1: ¿Hay que renovar, sabe hace cuánto?
0: Hay que renovar hace como 1000 años, mi querido Maxi. Bueno, ahí está. Gracias. Bueno, ahí repone. Señores, vamos.
1: Qué bueno.
0: Vamos, don Basilio a full. Don Basilio a full.
2: Vení, después de comer.
0: No, que después de comer. Tengo la captura de pantalla del Turquito.
1: Qué lindo.
0: Ahí estamos en su gran pantalla. Dice, buen día, excelente semana, un empate con sabor a nada, ni a vino, dice. O sea, habíamos jugado una
1: batalla,
0: habíamos hecho un desafío allí. Ninguno pudo ganar, así que empardamos, por lo tanto. Queda el desafío para el próximo encuentro. Bueno, Ricardo Gaido dice, buenos días, feliz lunes, deseo que tengas un excelente día y una mejor semana. Gracias, Ricardo querido, que sea una buena jornada de trabajo, mi querido amigo. Bueno, también a Omar Narváez, Estuvo ayer, sí. Estuvo ayer en la fiesta de este nuestro buen amigo Gerardo Manera, y cantó el Bazar de los Juguetes.
1: Claro, sí.
0: Qué grande, el negrito, y bailó toda la tarde. No sabés cómo estaba. Exultante.
1: Una pinta.
0: Sí, saco, corbatita, todo muy bien. Este tanguero, como es él, ¿no?
1: Sí.
0: Así que le mando un abrazo muy, pero muy grande también. Que tenga un buen lunes. 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
0: Sí, no estoy esperando ya algo de Rudy, che.
1: Rudy se dignará a sacarnos, bueno, de esta angustia, de sí, no saber qué es lo que va a pasar.
0: El viernes estaba hasta las manos con un montón de digamos, de frentes de tormenta para superar. Pero ya este lunes seguramente nos va a mandar el mensaje correspondiente. 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
1: Está malo. 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
0: 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Gracias.
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1: ¿Seguro?
0: Seguro, bien. Absolutamente. 8:18 minutos, vamos, vamos.
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0: Bueno, hoy va a jugar Atlético por la Primera B Nacional. Ayer jugó el 9, estábamos precisamente allí en la fiesta de manera, había un querido amigo que en la mesa estaba por celular siguiendo el partido, sí, hincha del 9,
1: bueno.
0: Fanático del 9, ya me había dicho, y mirá, jugamos con San Martín de Formosa, donde los carteles detrás del arco y del costado es Gildo. Imposible ganar. Digo, no seas tan pesimista, olvídate. Y bueno, perdió el 9-2-1, efectivamente. No. Los pagos de Gildo nadie gana más que él. A propósito, la Corte tiene que definir si aprueba o no la reforma para una nueva reelección, la novena sería, de Gildo Infran. Ya es demasiado, ¿no?
1: Ya está.
0: Sí, ya está. El señor feudal que tiene que dar un paso al costado. Bueno, yo no sé, a veces cuando me dice Dios se acuerda de la gente, yo a veces tengo mis dudas si Dios está cerca de la gente pobre. Sinceramente, ¿no? Porque estos impresentables siguen al frente de cada provincia y yo digo, ¿cómo es posible que no se pueda cambiar la historia? ¿Cómo es posible? No termino de entender. Bueno, allá los formoseños, que serán los que deberán definir el futuro en esa provincia. 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
0: Bueno, recordamos que estamos precisamente en nuestro programa Reencuentro por GZ Radio, en esta jornada del lunes, donde se va a desarrollar la Expo Rural. Gracias Angie por el mensaje, 3492-278446. Nos proponen efectivamente una entrevista, pero con todo gusto, ya salió el presidente de la Rural, pero nos falta la parte, digamos, estrictamente comercial, así que claro, vamos a hablar con Marcelo Montón en el transcurso de la semana, horas antes del comienzo de la Expo. Las 8 de la mañana con 21 minutos.
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0: 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Bueno, 8:24 minutos, señores. Esto es Reencuentro por GZ Radio en este Día Internacional de la Música Extraña, en este Día de los Parques Naturales, en este Día de la Degradación de Plutón. Se achicó el planeta, en el año 2006 se decretó esto, raro, ¿no? El día, el día de los cuchillos, atención, y es el día del lector, en homenaje a Jorge Luis Borges. Bueno, también, un día como hoy, de 1948, nacía un gran músico, hijo de otro extraordinario director y compositor de bandas sonoras de grandes películas, Maurice Jarre. Maurice Jarre era el padre de este señor, nacido en 1948, por lo tanto son 70 y...
1: ¿De qué año me dijo?
0: 48.
1: Del 40... no, muy complicado.
0: ¿Muy complicado para el lunes?
1: Sí, no, para cualquier día de la semana.
0: 78 años.
1: 78, claro. Bueno, ahí está.
0: Bueno, Jean-Michel Jarre, muy famoso en la década del 70 a través de la famosa tarea con los sintetizadores de aquellos tiempos, naturalmente con el cual efectivamente le dio otra vuelta de tuerca a la música, ya de alguna manera lejos de lo que ha significado su padre como director de orquesta y de grandes bandas sonoras, ¿no? Y se hizo muy famoso con un tema que, si no me equivoco, también fue presentación de un programa famoso de televisión, me lo van a decir. En todo caso, yo la verdad que no lo recuerdo, o lo dejo allí para que lo tienen los oyentes, pero lo usábamos mucho, mucho en radio en aquel tiempo, en las presentaciones de programas, en las presentaciones de micros especiales. La música daba para eso, para ese momento, efectivamente. Campos Magnéticos, Jean-Michel Jarre, escucha.
1: Recortina
0: del programa de radio.
1: ¿Sí?
0: Sí, claro que sí. Y de televisión también. Había muchos programas que tenía. O uno en particular, pero no lo estaría relacionando. Pero da mucho para deporte esto.
1: Sí.
0: ¿Sí, no?
1: Sí.
0: Bueno, dale, Campos Magnéticos. Vamos, bien arriba, arriba, arriba.

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6: Bueno, muy bien, las 8 de la mañana con 37 minutos. Recordamos nuestro número para comunicarse con nosotros, dejar los mensajes.
7: 27, manda tu WhatsApp al 2784-46. Necesito otra vez, no ahora, después sí. Ese jingle, por favor.
6: ¿Cuál?
7: ¿Se acuerda? Uno de los primeros que habían salido donde mandaban el, donde habían empezado a promocionar el número de teléfono.
6: Ah, bueno.
7: El número de celular.
6: Bueno.
7: Está muy bueno.
6: Sí.
7: Así que después, Menardi, en el momento que consideres.
6: Ya lo tienes, si vos querés.
7: Yo lo desafío. Me lo tirás.
6: Yo lo desafío. Llamar al 427-8446.
7: Pero estaba muy bueno el...
6: Sí, inclusive había uno que daba el número equivocado.
7: No, ese no. El correcto.
6: Bueno.
7: Este es el que me gusta. No soy de las más baratas.
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6: ¿Por qué tiene que agregarle?
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0: manda un WhatsApp.
1: Farmeará, ¿verdad?
0: Pórtate bien, manda un WhatsApp. Al 27 84 46.
2: Esto es real. Gente grande, che.
3: Bueno, ahí está. A propósito, nos preguntan a través del 27 84 46, ¿qué pasa con el tema de la Muni en tu barrio? Bueno, va a estar en el barrio Los Nogales desde hoy, precisamente, hasta el 28 de agosto, en el barrio Los Nogales, en Washington y Falucho. Va a haber castraciones en la vecinal en Washington 359. La atención general se realizará de 8 a 14. Ya están empezando precisamente allí. Mientras que el quirófano móvil funcionará de 7 a 14. En tanto, el servicio de castraciones en tu barrio se desarrollará en la vecinal de Washington 359, de 7 a 12:30. El objetivo de este programa es acercar la atención del municipio a cada rincón de Rafaela, facilitando el acceso a los servicios, trámites, asesoramientos y propuestas para toda la familia. Los servicios que la Muni en tu barrio acercará a los hogares en los rafaelinos del sector son: centro de documentación rápida, o sea, renovación, actualización, extravío, desarrollo humano, bueno, atención general, asesoramiento en discapacidad, asesoramiento de ingeniero, asesoramiento sobre el DIAT y asesoramiento niñez. El ómnibus sanitario estará atendiendo allí. Hoy lunes, enfermería y electrocardiograma. Mañana, enfermería y asesoramiento en podología. El miércoles, enfermería, asesoramiento en podología y ecografías. El jueves, enfermería, electrocardiograma y ecografías. Y el viernes, enfermería y servicio de nutrición. El quirófano móvil se ocupará de desparasitación, vacunación y atención primaria. Y la oficina de empleo también allí, orientación y apoyo en la búsqueda de empleo, confección de currículum vitae, preinscripción a cursos y capacitaciones. También el Instituto para el Desarrollo Sustentable, Punto Verde Móvil, Gobierno y Modernización, Vecinales y Reclamos al 147, RAFI, Oficina Virtual y Carpeta Ciudadana, Trámites Digitales, Información al Consumidor y Licencia de Conducir, desde el área de Hacienda y Finanzas, reimpresión de boletas, asesoramiento sobre deudas y convenios, consultas de tributos. Y desde el Instituto Municipal de la Vivienda también se brindará asesoramiento legal, asesoramiento para construir juntos y asesoramiento construir hogar. Todo esto en el barrio Los Nogales a partir de hoy y hasta el 28 de este mes, en los horarios que ya hemos detallado. 8:41. Bueno, hubo sorteos el fin de semana.
1: Hubo sorteos, exactamente.
3: Sábado, sí, sí, a la noche, a ver, las loterías, nacional, a la cabeza el 137, allí los eucaliptos, sí, el sábado a la noche. En la nocturna de la provincia de Buenos Aires, el 273, uh-huh, el hospital. Uh-huh. En Santa Fe, 537, también los eucaliptos allí. En Uruguay, 589, la rata. En la nocturna de Mendoza, 559, las plantas. En Entre Ríos, 790, el miedo. Y en Córdoba, el 206, el perro. Estos fueron los números de las quinielas, nace el perro. En las quinielas nacionales, el sábado a la noche. Por lo pronto, el fin de semana también hubo sorteos de Quinisais, de Brinco, Telequino
1: Y Loto.
3: Así vayamos, es, bueno, a esos números a ver si hemos tenido algo de suerte.
1: Bueno, voy a empezar por el Quinisais.
3: A ver.
1: Los números del tradicional, tome nota. Usted que juega siempre la misma boletita. A ver si algún día me hace caso.
3: Sí.
1: 00, 21, 24, 26, 27 y 42. Quedó vacante, claramente, el pozo de 1.100 millones de pesos.
3: Yo solo,
1: ¿eh? Sí, sí. ¿Quién es segunda vuelta? 19, 24, 25, 27, 29 y 36, vacante. 1.100, sí, millones. Así es. En el revancha.
3: Dale.
1: 2, 9, 21, 29, 36 y 39. Aquí quedó vacante el pozo de 4.935 millones de pesos.
3: 5.000 palos.
1: Dios, sí, mío. Bueno, en el Kini que siempre, sí, sale, 1, 4, 5, 20, 37 y 43. Aquí hubo 9 ganadores con 5 aciertos para cada uno de ellos, 54.600.000 pesos.
3: Son 3 aquí en total.
1: No sirve.
3: No alcanza. No, ni para la
1: ni
3: boleta.
1: Ni para el pozo extra.
3: No, ni, bueno, no, ni la boleta salvo.
1: 0, 2, 9, 19, 21, 24, 25, 26, 27, 29, 36, 39 y 42. Aquí hubo 134 ganadores con 6 aciertos. Cada uno de ellos se lleva 1.492.537 pesos con 31 centavos.
3: ¿Qué más, señor?
1: Había el loto. A ver si tuvieron suerte aquí, si juega una boletita. ¿El loto no juega nunca usted?
3: No. No, no, no.
1: Bueno, es solamente el Kini. Sí. Bueno, si la cámara me toma y esto tiene ganas de bajar donde corresponde, a ver. Bueno, chicos, esto es como se puede.
3: Aparece el candidato,
1: hay que ir cerrando algunas cuestiones. A ver, voy a buscar por acá.
2: Farmear aura.
1: Sí, estuvo gente farmeando aura el fin de semana. Toman, este es un concepto medio. Después quiero consultarlo con quien sabe, con quien más conoce de eso.
3: Bueno,
1: ahí está. Hombre, no, al contrario. Bueno, chicos, en el tradicional, números, loto estamos hablando: 4. 11, 16, 34, 37 y 40. Aquí hubo. El pozo quedó vacante. 3.589 millones de pesos para la próxima jugada.
3: Bueno, buen día, Gerardo y compañía, buena semana. Tengo una inquietud porque no como es el sistema de trabajo de ellos. Ayer a la tardecita se empezó a sentir en el aire un olor muy fuerte que hubo que meterse dentro de las viviendas y cerrar todo porque el olor te cortaba la respiración. Todos los vecinos llamándonos ayer, ¿qué sucedía? Entonces se me ocurrió llamar a los bomberos del parque industrial. Bueno, nunca me atendieron, claro, ya estaban donde justamente se originaba el problema, que era en un frigorífico local, en Sodecar. Recurrí a la UR, ellos me dijeron que era una fuga de amoníaco. Ahora yo, ni ninguna guardia para atender el teléfono por si hay alguna otra emergencia. Soy de Martín Fierro y encima el viento era desde ese lugar. Disculpame que sea extenso y se cacho. Bueno, es uno de los temas del día que está precisamente en Rafaela Informa, así que ya vamos a estar con los títulos. Después ampliaremos con Marcelo acerca de esto que ha ocurrido en el día de ayer. Porque, bueno, llamó la atención. Fuga de amoníaco en Sodecar, una falla en un compresor activó la intervención de bomberos zapadores. El episodio de este domingo por la tarde en la planta ubicada en 27 de septiembre Lisandro de la Torre, la pérdida se originó en la rotura de un sello de compresor y cuando llegaron los bomberos zapadores la situación ya había sido controlada por personal de la empresa. Bueno, hubo muchos accidentes, choque entre un móvil policial y un automóvil en Boulevard Roca y Ruta 34. Sí. El accidente ocurrió durante la tarde del domingo en Barrio Juan de Garay. Un hombre sufrió lesiones leves, mientras que el conductor del otro vehículo resultó ileso. También trabajaron los servicios de emergencia y los bomberos en lugar. En la Guardia Provincial, 3 procedimientos en rutas terminaron con un pedido de paradero detectado, un intento de coima y una camioneta secuestrada. Otros títulos, Lácteos Verónica ya... Lo hemos comentado, entró en concurso con una deuda millonaria y crece la incertidumbre en sus plantas de Santa Fe. Recordamos, esto lo comentábamos el viernes, la empresa declaró un pasivo de casi 16 mil millones de pesos y recurrió a la justicia para evitar la quiebra. Concurso de acreedores. La crisis golpea de lleno a plantas de Lehman, Suardi y Clason con salarios adeudados, producción paralizada y reclamos de trabajadores tamberos también. ¿No? Porque le están debiendo, claro, a los proveedores. ¿Y cuándo van a cobrar? Y pagariola, ¿no? Pagariola. Bueno, en Barrio Sarmiento lo golpearon entre varios y le robaron celulares y tarjetas. Una suerte de, operativo araña, ¿no? Un hombre fue sorprendido, atacado por varias personas cuando regresaba a su casa durante la madrugada del sábado. Terminó en el suelo. intentando cubrirse de los golpes, y cuando los agresores se fueron descubrió que le habían llevado distintas pertenencias, entre ellos el celular. Tremendo, tremendo. Bueno, en fin, entraron en la casa deshabitada en Rafael y se llevaron electrodomésticos, herramientas y otros elementos. Bueno, un movidito el fin de semana, ¿no? Los amigos de lo ajeno están muy, muy activos y nadie los para. Y nadie los para. Bueno, Márcico cuestionó la veda electoral y pidió liberar las actividades comerciales y sociales durante los comicios. Esto lo charló con nosotros y está la nota precisamente en Rafael Informa. Así la nota con Márcico hablando de esta cuestión electoral. Bien, las 8:49 minutos.
1: Bueno, los números, sí, estábamos en el loto, ya dimos los del tradicional, el pozo quedó vacante, 3.589 millones de pesos. Los números del match, 4, 19, 22, 23, 28 y 31, vacante, el pozo, 1.457 millones de pesos. En el loto de esquite, 12, 15, 16, 24, 34 y 37, vacante. Aquí también el pozo de 1.979 millones y medio de pesos. Loto sale, 7, 8, 12, 15, 25 y 32. Hubo un ganador con 5 aciertos que se lleva 51.312.528 pesos. Bueno, me voy a los números, sí. A ver si la... brinco. Quiero ver qué salió aquí en el brinco para tener los resultados para aquellas personas que hayan jugado la boleta correspondiente. Ahí está. 1 en el sorteo del brinco tradicional. 1, 8, 13, 14, 18 y 24. Quedó vacante el pozo de 225 millones de pesos. Los números del brinco junior, 4, 12, 17, 19, 30 y 31. Hubo 6 ganadores con 5 aciertos aquí. Para cada uno de ellos, 5.302.431 pesos con 92 centavos. Y voy a finalizar con los números y el sorteo del telequino.
3: Telequino, a ver.
1: Los números en el tradicional: 1, 3, 4, 6, 7, 9, 10, 12, 14, 15, 16, 17, 18, 19 y 24. Hubo un ganador con los 15 aciertos.
3: Ajá.
1: Se lleva 239.574.043 pesos.
2: Expropiese.
3: ¿Expropiar qué?
1: ¿Qué
3: crees? Dalo.
1: Y los números del requino: 1, 2, 3, 5, 7, 8, 9, 11, 13, 15, 16, 19, 21, 24 y 25. Aquí hubo un ganador con los 15 aciertos. Y atención que se lleva 4.889.266 pesos.
3: Bueno, ahí está. Suerte para los que han tenido la posibilidad de ganar algún pesito, pero muy poco se ha repartido, ¿no? Evidentemente. Habrá que esperar en la próxima.
1: Bueno, un requino con 4.800.000, yo te lo agarro.
3: Mal, no está nada mal.
1: Yo te lo agarro.
3: Pero por supuesto, por supuesto.
1: Manoteo la que encuentro.
3: 8:51.
1: La boleta se refiere a la que encuentro.
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3: 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Bueno, abrazo grande para Alberto Bianchiotti.
1: Prefiero pedir turno al dentista.
3: Bueno, pero no nos quedemos allí exclusivamente.
1: No, yo me quedo donde quiero. Ustedes vayan a donde tengan ganas de ir. El que quiere ir al...
3: Cualquiera que te quiera regalar un relojito, un día.
1: No, bueno, soy de las más baratas.
3: Bueno, también está esa posibilidad.
1: Sí, siempre, claro que sí. Bueno, el tema es que, bueno.
3: Casamiento no estaría dando en este caso.
1: No, por el momento, no, digamos.
3: Digamos. 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
1: Llegó el pack.
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1: Sí.
3: ¿Llegó el pack?
1: Sí, llegó el pack.
3: Gracias, Maxi,
1: querido. A mí me encanta porque escuchan y cumplen.
3: No, impresionante. Gracias, Maxi, querido. Pues ya la gente me estaba presionando de una manera. Bueno. Ya vamos a estar en un ratito con Marcelo Arias y toda la información policial. Antes tenemos una sorpresa. 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
3: 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Y con este menú, a ver, para mañana. 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Que sea una sorpresa.
1: ¿Por qué? 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
3: Ya, yo te lo digo.
1: Siempre me gusta saber todo.
3: ¿Todo?
1: De antemano.
3: Bueno,
1: si quiero
3: entonces,
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1: No, impresionante. ¡Qué cosa rica!
3: Pero impresionante, todo... el menú de la semana.
1: Vio que hay un menucito que a mí no me gusta.
2: Ay, dale, ¿qué? ¿No te gusta?
1: No, hay uno que saben todos que... Bueno. No me gusta, pero hoy está, pero es ese solito, lo demás me gusta todo.
3: ¿Cuál es?
1: Y el de los obucos.
3: ¿El de los obucos?
1: No, ni en pedo.
3: Bueno.
1: Este me encanta todas las
3: semanas. Está de moda y es espectacular.
1: Bueno, podrá estar todo de modo que quiera, pero a mí no me gusta.
3: Lo rico que es el osobuco, por favor.
1: Cómalo, yo le doy mi porción.
3: Pero sí, con el caracú allí, mojas, el pan. 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
1: Qué lindo.
3: Bien. 8.59, vamos, vamos.
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3: Saludo grande al doctor Roberto Vitaloni. Dice: amanecemos, la semana nos espera. Feliz lunes para todos.
1: Qué lindo, gracias.
3: Gracias, doctor, gracias. 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
3: Y entonces,
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3: 92 minutos, ¿sí?
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3: 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Esta mañana ya vamos a hablar sobre su presencia en la Expo Rural que comienza el próximo 27. Los detalles, precisamente sobre lo que van a entregar allí, en materia de servicios, precisamente.
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3: Bueno, vamos a analizar toda la situación nacional con el abogado constitucionalista de enorme prestigio, Félix Lonigro. Buen día, Félix, ¿cómo andamos? Gracias por atendernos.
4: ¿Qué tal? Buen día, ¿cómo va todo?
3: Pero bien.

0: Que a mí particularmente no me gusta cuando se insulta, no, el discurso se cae. Bueno, pero más allá de esta situación que tiene que ver con lo institucional, la figura presidencial, digamos, también complicada con el famoso caso Cerimedo, digamos, hay muchos hechos que se van agregando, lamentablemente, y que afectan de alguna manera no solo la figura presidencial, sino también a su entorno. ¿Hacia dónde vamos, Félix?
1: Bueno, a ver, el presidente Milei, históricamente, desde que asumió, ha desdeñado a las formas como algo secundario que no tiene que ver, que no es importante. Sin embargo, nos damos cuenta que las formas, inclusive él llama formas también a las limitaciones que el sistema republicano pone al ejercicio del poder, o a la constitución, ¿no? Por ejemplo, si él tiene que dictar un decreto de necesidad y urgencia, pero eso es inconstitucional, le puede decir uno, porque no hay circunstancias excepcionales. Bueno, pero eso es una formalidad, ¿no? Es decir, usted cree que las formas son secundarias y poco importantes, e inclusive las que él tiene en forma personal para gobernar, para dirigirse a sus adversarios, para descalificar a todo el mundo. Y ya se sabe que cuando alguien tiene buenas ideas, después juzgaremos si este gobierno tiene o no buenas ideas, se pueden perder o se pueden desaprovechar justamente por ejecutarlas mal, por lo que se llama las formas, ¿no? Yo soy jugador de fútbol, de pronto puedo tener una muy buena intención de hacer esto, hacer lo otro, pero si ejecuto mal la estrategia, lo mismo que un técnico, va a fracasar seguramente. Y lo que se advierte es que lo que se advierte es que, bueno, él ha elegido una manera de gobernar que es confrontando. No es la mejor manera, eso abre grietas en la sociedad. Las malas formas y las agresiones que bajan en cascada desde arriba rebotan profundamente y entonces generan un maremoto mayor, y entonces las devoluciones son iguales, la política se enturbia, la sociedad se agrieta. Y nada puede llegar a buen puerto, ¿no? Yo siempre digo, un conductor de un taxi o un conductor de un colectivo, nos subimos nosotros a un taxi o a un colectivo, puede manejar muy bien, pero si el tipo tomen ustedes una avenida principal del lugar donde ustedes están, imagínense a un taxista yendo a 100 kilómetros por hora, cruzando semáforos en rojo, violando la doble línea amarilla, pasando barreras en bajo, y uno dice, por más que maneje bien, yo me quiero bajar, porque este no llega a destino.
0: Claro.
1: Y ahí tenemos entonces uno de los graves problemas de Milei. Después diremos si tiene buenas o malas ideas, o buenos o malos planes. Y lamentablemente hemos visto que algunas de las cosas, él viene al gobierno para limpiar, para purificar, ¿no es cierto? Supongamos. Entonces dice, vamos a dejar detrás un montón de cosas que vinieron de la época nefasta del kirchnerismo. Entonces, por ejemplo, habla de recuperar el mérito, recuperar la evitar la corrupción. Y sin embargo, tenemos un gobierno que en materia de corrupción no tiene muy buenas notas que digamos, aunque no llega ni por casualidad a los niveles del anterior.
0: Sí, pero acá no
1: El
0: importa la
1: mérito.
0: cantidad, el tema es la actitud.
1: Sí, por
0: Claro.
1: supuesto. Por eso digo, esto es una deuda que él tiene con la gente, demostrarle que este es un gobierno transparente, prácticas políticas que son muy parecidas a las del gobierno anterior también, llevar legisladores que no tienen la menor idea de lo que están haciendo, pero simplemente levanta manos, esto lo dijo el armador libertario Sebastián Pareja, nosotros no necesitamos pensadores en el Congreso, necesitamos levantamanos. Entonces, cuando uno advierte que todas aquellas cosas que se criticaban todavía se mantienen, y cuando uno advierte que hay ciertas cosas que se dijeron en campaña y que hoy se hace todo lo contrario, antes el peso era una porquería, ahora hay que sostener el valor del peso, antes el Banco Central era una mafia, ahora hay que sostener el Banco Central, antes había que dolarizar, hoy hay que hacer todo lo contrario. Entonces uno dice, antes había que China era un país que no había que ni mirar, ahora hay que negociar con China. Es decir, no estamos ante un gobierno que haga ni de la coherencia ni de la transparencia,

0: mire las mire el pacifismo una manera de gobernar. Y entonces, bueno, a 2 años del gobierno yo digo, prefiero esto, yo particularmente prefiero esto a lo que había antes, pero no porque lo que había antes fuera nefasto, todo lo que este gobierno está haciendo está bien, no, ni por casualidad, al contrario, está muy mal, porque además lo que se teme es que se vuelva a desaprovechar otra oportunidad, ¿no?
1: Claro, que vuelva a despertar al monstruo, ¿no?, al que se quiere combatir.
0: Exactamente.
1: Sí, no hay que volver al pasado. Bueno, pero ¿qué se está haciendo justamente para evitarlo? Nada.
0: Al contrario, se está agigantando. Yo creo que si hay alguien que le está haciendo bien el kirchnerismo es el propio presidente Milei.
1: Claro.
0: Y porque además Milei es hijo de quien, es decir, si Milei es presidente, si un hombre como Milei, con el nivel de agresividad y su impronta y el estilo que tiene, pudo llegar a ser presidente de la Argentina, es porque realmente lo que antes había era tan pero tan negativo, era tan pero tan grotesco, que de pronto en el maremoto del cambio, un pueblo hastiado, una sociedad indignada, encontró en alguien que supo captar ese fastidio en su momento. Y se tomó casi ciegamente de él para salir de aquí, pero desgraciadamente le criticábamos a Cristina Fernández su mesianismo, su mitomanía, ¿no?, de creer sus propias mentiras, su narcisismo, y de pronto ahora Milei viene con lo mismo, es las mismas características. Ayer salió a decir que está siendo, antes ayer, o hace 2 o 3 días, el mejor gobierno de la historia. Hay que ser temerario para, con las dificultades que hay, que no son todas atribuibles a este gobierno, algunas y otras no, decir que está siendo el mejor gobierno de la historia es burlarse de la gente que la está pasando mal, es además desconocer la historia totalmente. Y entonces estas cosas son las que molestan, son las que fastidian y las que le pueden hacer perder a Milei todo un crédito y las elecciones del año que viene. ¿Y quiénes están ahí agazapados? Los mismos que destruyeron el país durante 20 años.
1: Claro.
0: Y bueno, ahí tenemos el problema.
1: Para corroborar aquello de que el peronismo no pierde, sino que retrocede para tomar impulso, pero si nosotros preparamos el terreno para que esto ocurra, no hay derecho al reclamo después, ¿no? Sobre todo porque, digamos, en estos tiempos donde la gente está tan endeudada y en lugar de mostrar cierta empatía para decir, bueno, vamos a ver cómo el Estado, de alguna manera, sin necesidad de andar emitiendo para que esto ocurra, puede asistir a la gente que la está pasando mal. Dijo que el Mundial disparó la deuda por la compra de televisores. Disparate total, digamos. La CAME rechazó plenamente precisamente esa expresión del presidente de la Nación. No se le puede echar a la culpa a la gente por haberse endeudado, porque en todo caso, el sistema que él mismo creó lo ha permitido.
0: Pero es que lo que pasa es que decir estas cosas es primero simplificar un problema, porque si el endeudamiento de la gente tiene que ver con los televisores, el análisis de la realidad que este hombre esté haciendo es paupérrimo. Entonces, evidentemente, si todos los análisis de todos los temas los hace con este nivel de superficialidad, pero estamos en un serio problema. Casi que ni vale la pena contestar esa barbaridad que dijo de que el endeudamiento tiene que ver con los televisores. Pero él está demostrando con eso la poca empatía, porque es como decir jódanse, ¿no?
1: Sí.
0: Está demostrando la poca empatía que tiene con la parte de la sociedad que sufre y que sufre mucho. Y esa falta de empatía, digamos, esa despersonalización que él hace de su gestión, porque realmente lo único que le importa es que el éxito de su gestión pasa por lograr números macroeconómicos adecuados, y sin embargo él está gobernando gente, no robots. Entonces esa despersonalización que él hace de su política lo convierte en un ser lejano, despreocupado por la por por este, siempre decimos, cuando enseñamos derecho constitucional, que los gobernantes no solamente tienen para ser democráticos, no solo tienen que haber sido elegidos por la gente a través del pueblo, sino que además necesitan demostrar todos los días que tienen un estilo de gobierno democrático, y ese estilo está fundado básicamente en demostrar cada día que la preocupación principal de los gobernantes pasa por satisfacer las necesidades de la gente. Bueno, acá no pareciera, él necesita justificar un número, un déficit cero, una macroeconomía con números adecuados, pero en el medio hay seres humanos que la pasan mal y no parece importarle. Y esto es lo que complica su continuidad y su reelección, ¿no?
1: ¿Cómo está viendo el Congreso en relación precisamente a estas situaciones? Que es bastante veleidoso, por cierto, en muchos casos condicionados por los intereses de los gobernadores, ¿no? Quitando independencia a aquellos que deben efectivamente aprobar o no leyes que son vitales efectivamente para el funcionamiento del país, ¿no? Un Congreso condicionado tampoco sirve. Ya en una oportunidad con los gobiernos anteriores hablamos de la escribanía del Congreso. Sí. Bueno, acá se apunta a lo mismo, ¿no? Pero en este caso, digamos, usando a los gobernadores como puente para, de alguna manera, condicionar a sus propios legisladores. Y no está bien eso tampoco, sí. No está bien.
0: No, siempre, a ver, es lógico que desde el Poder Ejecutivo se quiera tener un Congreso que le facilite al presidente las iniciativas que ha prometido en campaña. Si en la campaña el presidente ha dicho, bueno, voy a dolarizar y necesito a los legisladores para eso, bueno, por ejemplo, un legislador tranquilamente podría decir, bueno, voy a presentar un proyecto de ley para dolarizar. Sin embargo, el presidente, cuando el presidente obliga a los legisladores a seguir lineamientos políticos que están por fuera de las promesas que hizo en la campaña, los legisladores tienen todo el derecho, los que son pensantes, ¿no? Ese es el tema. Tienen todo el derecho de decir, mire, usted nos trajo hasta acá con una postura, con una idea, y ahora viene con otra cosa. Entonces nosotros, legisladores de su partido, tenemos derecho a ir por la plataforma, no por lo que a usted se le ocurre. Lo mismo pasa al revés. Entonces, yo creo que los diseños políticos para tener un Congreso que facilite la gobernabilidad es propio de todos los gobiernos. Está bien que eso sea así, pero también es cierto que los legisladores tienen que tener la autonomía para decir, bueno, nosotros llegamos acá de la mano de un programa. Si nos desviamos de ese programa, entonces nosotros nos desviamos también de esa lealtad, supuestamente. Sin embargo, no es así. En el Congreso se justifica cualquier cosa del presidente de la Nación. Ahí la tenemos a Lidia Lemoine, por ejemplo.
1: Lamentable.
0: Y en su momento justificaba a Dorni, ¿no? Lo justificaba, lo defendía, y él, cuando le soltaron la mano a Dorni, entonces ahora sale a decir que, bueno, que él que está bien que haya renunciado, que siempre yendo para el lado de la justificación. Y a los gobiernos no les gusta que la propia tropa les marque el camino, pero a veces es necesario que los legisladores, que son de la propia tropa, ayuden a mantener el lineamiento que se había pergeñado antes de asumir.
1: No existe la autocrítica, ese es el problema.
0: No existe. No les permiten tampoco la autocrítica. No se las pueden permitir a alguien que tiene poder político. Por ejemplo, a Patricia Bullrich, que tiene autonomía de aceptación popular, bueno, ella puede patear el tablero cada tanto y no le dicen nada, porque la necesitan. Pero cuando el que pretende patear el tablero es un cuatro de copas, enseguida lo corren, lo sacan, y lamentablemente es así. Y toda una sociedad que justifica eso.
1: Sí,
0: hay mucha gente que justifica. Y bueno, acá hay que hacer lo que el presidente dice, si no, que se vayan. Ah, bueno. Eso es autocracia, estamos en un problema, ¿no?
1: Sí, sobre todo porque además viene el nombramiento de jueces, y aquí está el otro grave problema que tiene la República Argentina, ¿no? La justicia que maneja, de acuerdo a los tiempos políticos, los casos de corrupción, ¿no? Algunos van más rápidos, otros se demoran, las carpetas que van y vienen de los jueces para completar efectivamente cargos en la justicia federal, entonces eso se negocia para nombrar de jueces amigos. Ahí Maíquez tiene mucho que ver, efectivamente esa dinastía que está gobernando la justicia federal y que es efectivamente un elemento peligroso para el sistema democrático o republicano, tal cual lo determina la Constitución. Entonces, sí. Bueno, la participación del Congreso en ese sentido es clave, ¿no? A la hora de aprobar efectivamente ese tipo de nombramientos. Bueno, como abogado constitucionalista, ¿cómo lo estás viendo, precisamente?
0: La facultad de designar jueces, según la Constitución, está en cabeza del presidente con el acuerdo del Senado. O sea, dentro del Congreso, la Cámara de Diputados no tiene ninguna injerencia en la designación de jueces, sí el Senado, y además está este órgano perverso llamado Consejo de la Magistratura. Uf. Que digo perverso porque es un órgano que pertenece al Poder Judicial y está integrado desde la reforma del 94 por políticos, porque tiene 4 diputados, 4 senadores, un representante del Poder Ejecutivo. Entonces, cuando uno ve que de los 20 integrantes que tiene ese órgano, que tiene muchas atribuciones importantes, entre ellas las de justamente seleccionar jueces para cubrir cargos en la justicia federal, entonces cuando uno ve que de los 20 miembros, casi la mitad son provienen del sector político, y cuando uno advierte que es un órgano del Poder Judicial y que tiene atribuciones tan importantes, además de seleccionar jueces, uno dice, bueno, la reforma del 94 ha metido en el Poder Judicial a la política, es como un caballo de Troya, el Consejo de la Magistratura, claro. Y a través de ese caballo de Troya entra la política al Poder Judicial. Desgraciadamente esto es la impronta de la reforma del 94, y los presidentes que tienen que ejercer la facultad de designar jueces, en el caso de los de la Corte, el Consejo de la Magistratura no interviene, pero sí intervienen los de los juzgados inferiores, y bueno, cuando el Consejo de la Magistratura está politizado, cuando el presidente de la Nación para elegir jueces tiene un criterio politizado, si encima el Senado, el que tiene ahí un parapeto, tiene que dar su acuerdo con 2/3, en fin, ahí es cuando empezamos con los problemas, ¿no? Porque está politizado el Poder Judicial desde la Constitución y encima los actores principales a la hora de designar jueces también politizan las designaciones. Bueno, todo tiende a un Poder Judicial que no sea muy independiente, este es el problema.
1: La pregunta final es, ¿hasta cuándo el tejido social puede llegar, de alguna manera, a soportar esta situación? Porque vemos una enorme pasividad en ese aspecto. La gente se queja por el tema del endeudamiento, una enorme cantidad de la población que no llega a fin de mes, y sin embargo, no estamos viendo, salvo algunas movilizaciones por allí, digamos una oposición fuerte en cuanto a algunas decisiones que toma el gobierno nacional. Yo recordaba esta mañana, Félix, cuando Alberto Fernández pronunció la famosa palabra expropiación, en el caso Vicentín, que salió toda la ciudadanía a protestar por eso, decir, bueno, no queremos ser Venezuela, con el expropiese de Chávez en aquel momento. Entonces hubo una clase media fuerte, politizada, que salió a decir, no, nosotros queremos preservar la República. No se está viendo hoy eso. ¿Será que efectivamente esa clase media está desapareciendo y no tiene capacidad de reacción?
0: No, yo tengo, para mí, tengo una percepción de que el sistema republicano, primero, a ver, creo que el sistema, la democracia ha aprendido, es como esa semilla que ha aprendido en la tierra fértil de la sociedad argentina, pero no ha aprendido el concepto de república. El concepto de república, primero, que es un concepto que no se lo entiende bien, a pesar que es tan fácil entenderlo, pero no se lo entiende bien. Y si se lo entiende, es como que la gente dice, pero esto de la división de poderes, a ver, los legisladores son todos unos atorrantes, los jueces son unos chatas, pero ¿qué sistema republicano? Acá hay que tener un tipo que tenga tenga bien puestas las cosas que tiene que tener y que vaya para adelante con su política y dejen gobernar, a los jueces dejen gobernar, a los legisladores dejen gobernar. Dejen gobernar significa dejen al presidente que haga lo que quiera, mientras que lo que quiera el presidente es lo que a mí me guste. Si en cambio lo que a mí me gusta, si el presidente hace lo que a mí no me gusta, entonces ahí ya pongan límite, ¿qué pasa? ¿Dónde está el Congreso? ¿Dónde está la justicia? Bueno, creo que en eso hay en la sociedad hay mucho desconocimiento, mucha falta de cultura cívica, una enorme despreocupación por el sistema republicano, y no veo a la sociedad compenetrada con los valores de la división de poderes, no veo a la sociedad compenetrada con los valores de la alternancia en el ejercicio del poder. Yo creo que la sociedad, si hay un tipo que les gusta a la sociedad, y déjenlo eternamente. No les importa que no haya límites para las reelecciones, no. En cambio, si ven tipos que no les gustan, quieren que haya límites. Hay una sociedad hipócrita en ese sentido, que no le importa el sistema republicano y que lo convoca únicamente cuando el gobernante de turno no satisface su requerimiento. Por eso creo que hay que trabajar mucho en eso en la sociedad argentina.
1: Esperemos lograrlo, ¿no? Lo cierto es que si el gobierno sigue en este camino, obviamente abre la puerta para el regreso de lo que evidentemente nos ha hecho mucho daño. Lamentablemente, no digamos, el sistema pendular se puede llegar a mantener, ¿no? Cuando la selección del 2023 se ha tomado un rumbo. Bueno, ¿cómo lo mejoramos? En todo caso, si es efectivamente el norte, y no volver, digamos, al sistema pendular que no nos termina dando una satisfacción. Y estamos observando que como consecuencia del sistema pendular, desde la llegada a la democracia, nos empobrece cada día más. Ahí está la cuestión, ¿no? Digo, los 43 años de democracia, cuando Alfonsín decía, con la democracia se cura, se educa y se come. Bueno, hoy no se estaría viendo eso, la pobreza ha avanzado de una manera ya absolutamente estructural. Y entonces, ¿cómo revertimos esa situación? Teniendo en cuenta que las medidas que se han tomado, por lo menos en los últimos tiempos, no están apuntando efectivamente a mejorar la calidad de vida de la gente, sino todo lo contrario.
0: Efectivamente. Es el norte que la gente tiene para ver la gestión de un gobierno, pero por eso digo que mientras las medidas económicas que se toman vayan en buen sentido, los límites al ejercicio del poder no importan, importan cuando vamos para el otro lado, y ya sabemos que el poder degenera, que el poder corrompe, que el que hoy está haciendo las cosas bien, si lo dejamos de seguir eternamente y sin límites, puede empezar a hacerlas mal. Entonces, bueno, más allá de que la gente necesite satisfacer sus necesidades con medidas económicas adecuadas, hay que priorizar la alternancia en el ejercicio del poder para que nadie se enquiste y nadie se drogue, entre comillas, con el poder que evidentemente es un alucinógeno, ¿no?
1: Doctor, gracias por esta reflexión. Abrazo muy, pero muy grande. Ha sido un verdadero placer, como siempre.
0: Muchas gracias. Que sigan muy bien.
1: Gracias. El doctor Félix Lonigro, abogado constitucionalista, uno de los más brillantes analistas de la situación actual desde el punto de vista legal y, naturalmente, analizando cuál es la realidad que estamos viviendo en la República Argentina, ¿no? Milei dijo que el Mundial disparó la deuda por compra de televisores y la CAME lo rechazó. Bueno, la Confederación Argentina de la Mediana Empresa cuestionó la explicación del presidente y aseguró que el crédito se utiliza cada vez más para cubrir gastos básicos. Esto se sabe. Pero además, si se vendieron televisores para el Mundial, en algunos casos se compraron hace 9 meses, sino el último mes antes del Mundial, y además bajó notablemente la venta de televisores, más allá del atractivo que haya ejercido el Mundial. Esto lo dice precisamente la Cámara, la Confederación Argentina de la Mediana Empresa. En otras épocas venía el Mundial y se vendían televisores a los PAU. 2022 ocurrió eso. No.
2: Impresionante.
1: Bueno, no se ha visto efectivamente en el último Mundial. Señor, que la gente no está

0: en condiciones de comprarlo, justamente porque y porque ya no hay créditos para eso. La morosidad familiar sigue alta, el gobierno no lo está asumiendo como propia responsabilidad, echándole la culpa a la gente de esto. Bueno, esa es una bomba que va a explotar en algún momento si no hay efectivamente una comprensión desde la Presidencia de la Nación acerca de la realidad que vive el ciudadano común. Si vas a echar la culpa al electorado que te llevó al poder, porque hay que recordar una cosa, el 56% de la gente que votó a Milei precisamente es gente que forma parte de ese grupo que hoy ha perdido posibilidad de poder adquisitivo como consecuencia de las propias políticas impuestas por el presidente. Por lo tanto, está perdiendo electorado. Aquel que lo apoyó en aquella oportunidad me dice, ¿qué voté? Bueno, suele pasar, ¿no? Recordemos en los 90, cuando Menem estaba en el ojo de la tormenta después del efecto tequila del 94, todo el mundo estaba endeudado en cuotas. Por eso, en el 95 fue el voto cuota, así se le dijo, en plena época de convertibilidad. Porque estaba todo el mundo que había comprado digamos bienes de consumo cotidiano. Ya no estamos hablando de los tiempos donde la gente se endeudaba para comer. No, no. Habías comprado el televisor, habías comprado el acondicionado de aire, habías cambiado el auto, todo el mundo enganchado con las cuotas, y por lo tanto eso definió la elección. Señal clara. Y acá tiene que tomar nota Milei del tema, de que en definitiva la gente vota con el bolsillo. Y si el bolsillo está mal, olvídate del voto de aquellos que te acompañaron en el 2023, a los que efectivamente con estas políticas terminaste condicionando, ¿no? Por eso los números que se dan son preocupantes en el gobierno. Por esto esta intención de arreglar con el PRO. El PRO no se va a suicidar si Milei sigue con esta política. Esto hay que decirlo, ¿eh? El PRO no se va a suicidar. Algunos puede que, bueno, Santilli, Ritondo, todos esos muchachos del PRO, que en definitiva, bueno, Santilli tuvo 10 millones de partidos, igual que Patricia Bullrich. Pero hoy, digamos, son representantes, si se quiere, del armado de Macri en su momento, el propio Santilli. Y yo no sé hasta cuándo. Te van a dar un poco de soga si efectivamente la persistencia, el capricho del presidente sigue por ese lado, de echarle la culpa a la gente por el tema del endeudamiento. Lo que tiene que hacer es, en todo caso, charlar con el Congreso de la Nación, con los bancos, con todos aquellos que son protagonistas de esta historia, a ver de qué manera salimos. Y le favorecemos a la gente la posibilidad cierta de darle una esperanza de chances de poder salir de esta situación. Porque además el endeudamiento implica refinanciaciones, las refinanciaciones implican quedar en el sistema por 4 o 5 años sin poder tener otro crédito para poder efectivamente comprar lo que se necesita para poder reconvertirse tal cual pretende el propio presidente. Y si encima le vas a echar la culpa a la gente por el endeudamiento cuando esto tiene que ver con tus propias políticas, bueno, estamos en el horno. Estamos en el horno. Y si solo se va a favorecer el sistema financiero, bueno, yo vuelvo a poner sobre la mesa esta frase que me pareció absolutamente contundente. Luis Caputo, aquel funcionario al que el propio Milei defenestraba en los tiempos de Macri, termina siendo un jugador de mesa de dinero con la plata ajena. Entonces se favorece al sistema financiero. Y cuando éste rige en un país por encima de la actividad productiva y hay algo que no está funcionando bien. Hoy se cayó la imagen presidencial y cada vez que habla va restando puntos y le está quedando el núcleo duro, ¿no? Fanáticos que a través de las redes sociales pretenden de alguna manera defender un sistema que nos está llevando a al precipicio. Y siempre tienen que tener en cuenta, lo decía lo negro recién, que lo que termina definiendo una elección se vincula directamente con la capacidad de la billetera. O sea, la gente, guste o no les guste, vota con el bolsillo. Y si el peronismo va a venir efectivamente con una solución alternativa, en este caso, para los que están endeudados, y ojo con eso. Ojo con eso. No den por perdidos a los que creen están perdidos. Porque si algo sabe hacer el peronismo es justamente establecer estrategias para poder volver. Y si se tienen que juntar y buscar un candidato y la otra alternativa presidencial no estaría cumpliendo con aquello que prometió en campaña, bueno, el bolsillo manda a la hora de la urna. Y esto tienen que entenderlo absolutamente todos aquellos que se postulan. 9 de la mañana con 35 minutos. Bueno, señora.
1: Sí.
0: ¿Algo de música?
1: Sí, claro.
0: Ya vamos con Marcelito Arias y toda la información policial, que hay mucho. Recordamos que en la sección judiciales de Rafaela Informa está lo que definió la justicia en el ámbito judicial, precisamente por el tema de la presidenta de la Comisión Vecinal de Barrio Italia, que recordamos había sido allanada y detenida en su oportunidad. La presidenta del Barrio Italia seguirá el proceso en libertad tras ser imputada por amenazas, coacción y difusión de información personal. Miriam Liliana Galaverna fue imputada el sábado en los tribunales de Rafaela y continuará el proceso en libertad bajo estrictas restricciones. ¿Sí? Hay una perimetral allí, en fin. Bueno, la justicia le prohibió acercarse o contactar a las personas involucradas y difundir claro. información que permita identificar a una menor. Bueno, vamos a ver cómo repercute esto, digamos, en la Comisión Vecinal del Barrio. Yo creo que con estos antecedentes, independientemente de que haya recuperado la libertad, el proceso sigue judicialmente, ya debiera renunciar a la presidencia de la vecinal y decir, bueno, dejo en libertad para que los vecinalistas tomen las decisiones que correspondan. Pero no parece ser, en todo caso, la instancia que tomaría como decisión la propia presidenta de la vecinal. Bueno, pero esto vamos a charlar con Marcelito en un ratito nada más. Señores, algo de los Rolling Stones.
1: Sí, claro.
0: Sí, vamos, porque en el 2021 fallecía Charlie Watts, uno de los pilares, efectivamente, del grupo inglés, y por lo tanto, aquí llegan los Rolling Stones con Start Me Up. Vamos.

0: y alguna pregunta existencial.
1: ¿Cómo andamos, Marcelito Arias? Buen día, ¿todo bien?
2: Buenos días, Gerardo, buenos días a la audiencia, Vero, Fede, Ale, a todos allí. Muy buen lunes para todos, ¿cómo andan?
1: Excelente.
2: Me alegro. Que
1: sí.
2: Bueno. Ya se fue el sol, ya sonamos.
1: Sí, pero no sé por qué Menardi le corta el micrófono a Verónica. No sé si no quiere que te salude. Una cuestión de celos.
3: No, porque lo corta para que... Pero él tiene que entender que hace 178 millones de años, más o menos como los dinosaurios.
1: ¿Qué?
3: Nada, que hago radio, entonces no voy a hacer ruido. Pero más, no hay problema.
4: Voy a poner carita de buena. A mí no me salieron nunca.
3: No, y no, pues sos una turba. Bueno. Escúchame, Arias...
2: Sí,
3: no, porque tu presentación habla de las preguntas existenciales y hace mucho que no planteas ninguna
2: hace
3: de ellas.
2: Hace mucho que no sé plantear, yo estuve entretenido en otras cuestiones y hace rato que no vengo mirando firmemente el universo para seguir planteándome cosas.
1: Mirando firmemente el universo para seguir planteándome cosas.
2: Y claro, porque de allí salen las preguntas y respuestas.
1: Sí, Claro.
3: Bueno, anda preparando algo, a eso me refería, que no te duermas en los laureles.
2: No.
3: Porque
2: no,
3: si no,
2: para nada.
3: Si no presentas más preguntas existenciales, vamos a tener que cambiar el...
2: Sí, por ahí se me ocurren cosas como, a ver,
3: sí.
2: ¿Para qué?
3: Dios.
2: ¿Para qué
3: hablé?
2: Nos casamos y después hiciste el divorcio.
3: No, eso
1: bueno.
2: Claro, no, pero en serio, no se cansen, viejo. Esperen a ver qué pasa, y cuando llegaron a viejitos sin casarse, ahí ya no hay ningún problema, y cásense ahí.
1: Bueno, Messi hizo eso, por ejemplo. Messi tenía dos hijos cuando se casó.
3: Bueno, pero era joven. Pero a ver, a ver, Marcelo, hay gente que quiere pasar por esa experiencia. Bueno, a ver, vos y yo podemos hablar largo y tendido fuera del micrófono y podemos tener un ida y vuelta, digamos. Pero me refiero, hay gente que necesita, quiere lo decide.
2: Sí.
3: Pasar por esa experiencia. Después, bueno.
2: Pero, claro, sí, pero yo no sé para qué.
3: Bueno.
2: Pero yo le digo que no lo hagan. Ya está.
3: ¿Vos decís que no? ¿Que no hay que hacerlo?
2: Ya está, que no, sí, pero cuando son viejitos ya, viste, que no pasa más nada de nada y ya están tranquilos los dos ahí.
1: Ah, mirá.
3: Cuando no pasa nada de nada.
1: ¿Y de qué vive Alberto Joya si no va a vender alianzas, por ejemplo?
3: Le regalas para el aniversario, aunque no cumpla,
2: claro.
3: Aunque no...
2: claro, sí, lo puede hacer desde otro lugar.
1: Vender, claro, está muy bien, una suerte de compromiso en todo caso.
2: Claro, sí. Claro, lo puede hacer desde otro lugar.
1: Sí, ¿para qué molestar al cura, digamos?
2: Claro, por ejemplo, el otro día, no sé quién me dijo, dejaba de perder el tiempo.
3: Sí.
2: ¿Y en qué momento empezó el tiempo? Empecé yo.
1: Claro, ¿en qué momento empezó el tiempo?
2: Claro.
1: Dejaba de perder el tiempo. Claro. ¿En qué momento empezó? ¿Cuál es el punto de inflexión?
2: ¿Qué me hace ser yo, por ejemplo?
3: ¿Cómo?
2: Son preguntas. ¿Qué me hace ser yo, por ejemplo? Son preguntas existenciales.
3: Yo necesito...
2: Y eso que lo estuve mirando el universo.
3: Y eso que vienen así...
1: Profundamente...
3: Imagínense si las piensa.
1: Profundamente, claro, filosóficas.
2: Porque, ¿quién decidió lo que está bien y lo que está mal? Alguno escribió que esto estaba bien, había que hacerlo así. ¿Y por qué no puede estar mal?
1: Claro. Casi como un gesto de rebeldía.
2: Claro.
1: Sobre lo establecido. Pero
3: claro,
1: eso,
3: ¿quién lo estableció?
1: Eso es anárquico.
2: Claro, claro. Porque el otro día mi pareja me retaba porque me dice, siempre te olvidás de todo. Porque ¿dónde tenés la cabeza vos? Digo, y yo entré a buscar y digo, ¿a dónde va una idea cuando se pierde? O cuando se olvida.
1: ¿Viste? Eso es culpa tuya, Brun. Hacete cargo.
3: ¿Por qué culpa mía?
1: Sí, porque despertaste al monstruo, que venía callado.
3: Pero está muy bien, porque no me condecía en la presentación con la personalidad que había adquirido.
1: Bueno, ya está. Con esto estamos bien.
3: Este me gustó el último. Está muy bien.
1: Sí.
2: Bueno, por eso te digo.
3: Bueno.
2: Ahora no tengo otra.
1: No, está.
3: Ya con esto. Esto es más que suficiente para justificar la presentación. Yo te invito, dentro de tus posibilidades, a que, no te digo todos los días, pero por lo menos, qué sé yo, 2-3 veces por semana, bueno. En cada presentación, nos cuentes algo que te está preocupando, algo que no estás pudiendo resolver.
2: Hay muchas cosas que me preocupan.
3: Bueno, pero cosas existenciales. A mí no me vengas a decir que tenemos una deuda o con plata, porque, o sea...
2: No, deuda tenemos todos.
3: Bueno, pero digo...
2: No digamos nada porque mi ley se enoja.
3: Bueno, por eso digo, alguna pregunta existencial, lo que te esté preocupando y no puedas resolver, lo compartís, ¿te parece? Bueno, bien.
2: ¿Quién ordenó el abecedario, por ejemplo? ¿Por qué no podemos empezar por la Z o por la S?
1: Claro.
2: Tenemos que empezar por la A.
1: Está bien. Esa es buena.
3: A ver, yo voy a averiguar. Sí.
1: Esa es buena. ¿A quién se le ocurrió? A, B, C, D.
2: Claro, porque alguien vino y dijo, hay que hacer A, B, C, D.
1: Sí.
2: No, y puede haber sido J, H, I, no sé, qué sé yo, pero no sé quién lo...
1: ¿Te imaginas a los matemáticos? Ya, ¿Viste que dicen A más B más
3: no,
1: C?
3: No, bueno, ya matemática no lo entiendo con los números, imagina que segundo le meten letras.
1: Letras, claro. Ahí se le complica a la profesora de matemática. Entonces dejemos el abecedario tal cual está... y punto, y no molestemos más a la gente con este tipo de situaciones.
2: Claro.
1: ¿A alguien se le ocurrió que iba a ser así? A veces, listo. En fin, yo por eso, para colmo, mi apellido empieza con Z, último en todo.
3: Yo también.
1: Sí, claro, último
3: vos
1: en todo.
3: A. Yo soy Z B alta.
1: Claro.
3: Con suerte, si había, póngale, no sé, un Zimmerman. Me acuerdo del monito, estaba después de mí.
1: Claro.
3: Algún, qué sé yo, pero bueno, si había Zapata,
1: algún, o sea, Zuccardi, por ejemplo.
3: Bueno, póngale, qué sé yo, no recuerdo. Sí. Si no, era siempre última.
1: La Z siempre al final. Bueno. Vamos con los gallegos,
2: como los españoles,
1: sí.
2: Hablamos todos con Z nosotros. Algunos
1: hablan con Z, algunos hablan todavía con Z. Sí.
2: Con Mauro Z.
1: Tirá, tirá los títulos de hoy, Dani, que hay un montón.
2: Bueno,
1: robos en Sunchales,
2: en Quilombo. Trabajando, ya lo viniste trabajando, te estaba escuchando, para no ser reiterativo, yo quizás me quedaría con el viernes trágico que hubo en la ciudad de Rafaela, dos accidentes trágicos, el primero que relatábamos en vivo desde el lugar, yo te decía que habría una posibilidad de que la mujer sufriera una descompensación mientras iba en el motovehículo, y bueno, después lo pude confirmar. Me dijeron que tuvo lamentablemente un paro cardíaco, lo que llevó a sufrir ese accidente de subirse a la vereda y chocar la columna de luz. Creo que ni la camioneta ni rosada está, o muy poco. Bueno, y fue lamentable, digo, como para recordar. Después, a la tarde, nos enterábamos de un apuñalado en barrio Monseñor Zaspe, así también estuvimos, cuatro puñaladas que le dieron a este sujeto de 30 años, ¿sí? Que bueno, estuvimos en el lugar, ¿sí? Y allí nos decían que podía haberse querido limpiar la escena del hecho. Fue en una... El fallecido Nicolás Alexander Pérez, fue durante la tarde del viernes en Francia al 2600. En ese momento había tres personas detenidas, entre ellas una mujer, después finalmente fueron dos, y uno de los puntos que analizaron en el lugar es si después del crimen hubo un intento de limpiar o alterar alguna de las escenas que así se veían, porque había agua en el piso, como que si alguien, pero a lo mejor se pudo haber derramado porque había en un vaso, no lo sé, pero digo, a primera fase parecía que como que alguien hubiera querido limpiar un poco la escena del crimen, ¿no? Eso después lo sabrán los investigadores o cuando se produzca la audiencia imputativa de los dos detenidos, si es lo que corresponde. Bueno, finalmente el objetivo, 30 años, ¿sí? Nicolás Alexander Pérez, cuatro puñaladas, fue dentro del domicilio, no en la calle, así que, bueno, lamentablemente son 5 muertes en 5 días, así que la ciudad estuvo atravesada por la tragedia. Si algunos, para recordarles de qué otras dos, de otros dos fallecimientos estoy hablando, ¿se acuerdan? El 17 de agosto, Fabricio Nicolás Seibel, aproximadamente 26 años, murió en la intersección de Ruta Nacional 34 y Coronel Pingles, allí que dijimos, para no decir directamente en aquel momento que estaba todo muy fresco, se suicidó, se interpuso en el camino del camión, un camión de Indumquímica que iba a Entre Ríos, ¿sí? Mm. Así que bueno, ese era uno. El otro es el que les conté, ¿se acuerdan? En Vesitalia, alguien que se suponía estaba robando cable y cayó desde arriba del transformador hacia el piso, y se investigaba cuáles eran las causas de su muerte. Digo, en ese momento se investigaba cuáles eran las causas de su muerte porque no sabían lo que o cómo había producido el descenso. Bueno, después finalmente se supo que era tratando de robar cable. Así que esos dos se suman a las 3 tragedias que tuvimos el día viernes, lo que suman 5, lamentablemente, fallecimientos por tragedias en la ciudad de Rafaela, ¿no? También sí tenemos lo de la presidenta vecinal de Barrio Italia, lo abordaste bien, fue la audiencia imputativa en cuartel el mismo día, la investigación está a cargo del fiscal Adrián Soria, ¿sí? Y la defensa de Galaverna por el abogado Faría de Mandel. Sigue en libertad con restricciones, obviamente, entre ellas mantener domicilio fijo, quedar bajo el cuidado de un guardador y presentarse en casa cada 15 días en la comisaría 13. La investigación sigue, el proceso sigue, y establece además esta resolución que no podrá publicar ni difundir por redes sociales, medios digitales, radio, televisión u otros datos que permitan identificar a la menor involucrada o exponer actos de su vida privada, íntima y sexual, afectiva o vinculada a su salud, ¿no? Esto es de los victimarios quienes hicieron la denuncia. Así que, obviamente, la causa continúa. Vamos a esperar qué sucede respecto a este tema a futuro y qué es lo que decide la justicia respecto a este tema. Recién hablábamos de los accidentes que se produjeron el día

0: El día viernes, ¿no? Pero también decirte que hubo ayer a la tardecita un accidente donde participó un automóvil policial en Boulevard Roca y Ruta 34. No hubo lesionados graves, solamente Juan Eduardo B., de 62 años, que presentó, pero algo de lesiones leves, nada más, ni tuvo.
1: A ver, ahí hay semáforos,
0: ¿no? Ni trasladado, ¿eh?
1: Hay semáforos ahí.
0: Sí, hay semáforos. Mm. Sí, mirá, alguien tiene que haber pasado un rojo.
1: Y sí.
0: Y sí, el móvil policial, que era una Chevrolet Montana,
1: sí,
0: la marca, que está identificada como un móvil policial, aparentemente iba a un evento, me dijeron, a un tiroteo o algo así, yo,
1: un operativo,
0: la verdad que
1: claro,
0: no lo sé, pero iba a una emergencia, ¿sí? Iba a una emergencia y por eso obviamente habrá estado con la sirena, si es así, nosotros llegamos al momento del impacto, bueno, donde estaba el 107, 911, y bueno, y el CEMU, que seguramente tiene cámaras ahí, verán cómo se dio la situación y realmente se verá si el móvil policial iba a alguna urgencia, ¿no? Ya pasó en otras oportunidades, en calle Lavalle y me parece que era 14 de julio, donde también falleció una persona de un móvil policial que se metió en contramano y chocó a una moto, ¿sí? Que estaba todo el ahí en Villa Dominga. Digo, a veces estas cosas suceden. Y si a esto le tengo que agregar de que en ese mismo momento, podría decirte, después de estos dos accidentes trágicos, sacando este que estoy yo contando, se produjeron 9 accidentes más en la ciudad de Rafaela, ¿sí? 9 accidentes más, donde la gente sigue sin entender cuáles son las normas del tránsito, lamentablemente.
1: Lamentablemente. El viernes un oyente me mandó un mensaje y el video correspondiente acerca de, bueno, justamente cuando se produjo el hecho de allí de Boulevard Irigoyen y 26 de enero, tomó imágenes de, digamos, una pareja que iba en moto con dos chicos, uno en el medio, entre quien conducía y la persona que iba atrás, y una nena a la que tenían colgada, o sea, la mujer que iba detrás la tenía colgada desde el brazo izquierdo y la nena prácticamente sentada en la rodilla de la mujer. ¿Cómo es posible que permitamos eso? Te pueden decir, bueno, es el único medio de transporte que tienen y no hay manera, pero también es cierto que pone en riesgo la vida de los chicos allí. ¿Cómo se puede ir por el centro con el despelote de tránsito que hay de esa manera, exponiendo a los hijos a un accidente? Ya hemos tenido, y lo comentabas vos, una pareja mayor que llevaban a la nieta, si no me equivoco, tuvo un accidente y tuvo lesiones precisamente la pequeña, digamos, estamos arriesgando la vida de los chicos, ¿no?, yendo de esa forma. Y bueno, ¿quién controla? Bueno, es imposible. Tenés que poner
0: un policía. No levantamos la pata del acelerador, no respetamos las normas de tránsito.
1: No hay policía que alcance, no hay manera.
0: No hay manera. No hay manera.
1: Somos nosotros.
0: Totalmente. A ver, hoy tenemos mucho más parque automotor, estoy hablando, e incluyo, por más que no tengan motor, las bicicletas y los monopatines, más los autos, más la moto, digo, a ver, las calles de Rafaela tienen muchísimos autos, muchísimos vehículos, y hay que andar con cuidado. Si tuvimos esos accidentes el viernes, se produjeron más en Falucho y Colón, en Geuna 2800, en la Valle San Martín. Después tengo otro aquí que no me dan el lugar, pero tengo el sábado en Marchín y Sargento Cabral. Tengo en Santa Fe y San Lorenzo, por lo que me dicen. También el domingo, en Podio al 700, Perú al 300, un motociclista que sufrió lesiones leves y fue trasladado por el 107, que chocó con automóvil. Bueno, así que después de un viernes que dejó dos muertos por accidente de tránsito, Rafaela continuó acumulando accidentes durante todo el fin de semana.
1: Sí, ¿no? Sí, recordando que cinco muertes en cinco días, una semana atravesada
0: cinco
1: por...
0: Cinco muertes en cinco días, semana trágica. ¿Y a quién le vas a echar la culpa de los accidentes? Y lo que manejamos somos nosotros. ¿De quién le vamos a echar la culpa? ¿A Viotti, a Pujar o a Milei? No, la verdad, le podés echar la culpa de otras cosas.
1: Sí, puede haber situaciones en la vía pública que a lo mejor son responsabilidad del Estado, en el sentido que a lo mejor la calle o no está bien, o quizás algún semáforo que no funciona, pero el 90%.
0: Sí, pero escuchando...
1: El 90% es responsabilidad ciudadana. El 90%.
0: Escuchó, Jacinto, porque yo tengo, trato de, en la medida que se pueda, porque a veces las informaciones, no sé por qué caracho, te las ocultan de lo que pasa, pero de todos los accidentes que yo te transmití, desde que estamos trabajando juntos, ¿alguna vez te dije, tuvo un accidente porque agarró un bache?
1: No.
0: ¿Y no que lo oculte?
1: No.
0: Digo, porque por ahí alguno de los concejales está...
1: Que los baches
0: que
1: están...
0: No
1: está,
0: que va, si busque la información como yo,
1: está bien.
0: Me digas cuánto, está, ¿me entendés?
1: Que los baches están, y que generan peligro, eso se sabe.
0: Pero no cabe ninguna duda.
1: Bueno.
0: No cabe ninguna duda, ¿no es cierto? Pero lo que te quiero decir es que vos no escuchás que hubo un accidente porque se comió un bache.
1: No, y si ocurre es muy esporádico, digamos.
0: Y por ejemplo, el último accidente trágico de calle Geuna y Smith, creo que el auto salía del garage, una cosa así, ¿me entendés? Lo que sí voy a reclamar, lo que reclamo siempre, no voy a ser hipócrita, ya hay arterias que no pueden soportar más la doble mano.
1: No, una de esas. Y por otro lado, me parece que hay que trabajar un poquito más intensamente en el tema de los nomencladores. Hay muchos lugares que no los tienen.
0: Sí, pero eso sería mínimo.
1: Sí, pero vos si sacás una esquina y no sabes si tenés con la derecha o la izquierda, si sos de afuera. Claro.
0: Yo que transito Ciudad de Esperanza y La Valle, en el trayecto de Ferrea Maggi, ¿sí? La Valle en el trayecto de Maggi hasta allá, hasta el final del barrio de San José. Son cuadras muy chicas para una doble mano con el parque que hay, ¿sí? Entonces, digo, me parece que hay algunas arterias que necesitan una revisión urgente. Sí, pero sí. En mi posición, a lo mejor vienen con datos precisos, ¿no? Del Observatorio Vial de la Municipalidad de Rafaela, y me dice, mira, esta que vos decís que es doble mano, que nosotros la tenemos por tal y tal motivo, no tiene accidente, o tiene un accidente cada 3 años, ¿me entendés?
1: Bueno, digamos, el tema también tiene que ser preocupación del Consejo, ¿no? También tiene que ser preocupación del Consejo, claro.
0: No, porque el Consejo está en otra cosa.
1: Sí, no, bueno, eso obviamente que es así, no, pero tiene que ser preocupación del Consejo. Bueno, no, el Consejo
0: está preocupado, primero que hay, ya te lo podría decir porque lo estoy investigando, y creo que no sé si la municipalidad no va a hacer una denuncia contra algún concejal o al... el bloque del Partido Justicialista, por eso de la mentira que estaban diciendo, lo dice el Ejecutivo, de que estaban mintiendo con el tema del portal ciudadano. Pero digo, a ver, vos no podés cuestionar cuando en 32 años de gestión de los que hoy están ahí también fueron parte, tuvieron 52 muertes, dejaron una provincia con la droga puesta al máximo y con la mayor... producción de homicidios que jamás tuvimos en la provincia de Santa Fe, las cámaras de seguridad que ponían estaban colgadas de los cables. Digo, entonces, viste, está bien, yo creo que el pueblo te elige para que vos cuestiones y veas de corregir lo que está mal, pero salir a chicanear como se sale a chicanear y aparte no presentar alguna alternativa, no me gusta de ningún partido político, está claro.
1: Pero el Consejo me parece que tiene que poner el acento en estas cuestiones.

0: calle, estuve viendo el barrio, recorriéndolo, tendrían que estar en este sentido, pa, pa, pa, y si hay alguna cuestión en contrario que quieren explicársela al Consejo, ¿por qué no van y se la explican? Pero representa algo, porque si vos me... Gerardo, vos lo sabes bien, te dicen a fin de año presentamos 400 proyectos, 399 son de minutos de comunicación que le está diciendo el Ejecutivo, hace lo que vos mierda quieras.
1: Sí, el único que ha presentado algunos proyectos estos últimos días, preocupado por algunas cuestiones, es Márcico, pero el resto, pedidos de informes y nada más, ¿no?
0: Y cuestionando, porque lo ven, pero no le dicen abajo de ese pedido de informe, yo tengo una posible solución.
1: Claro, ahí está, acompañar el pedido de informe con un proyecto.
0: Claro, ¿me entendés?
1: Claro, en eso estamos totalmente de acuerdo.
0: Bueno, pero simplemente ponerle abajo el proyecto de solución, yo tengo una posible solución que podamos estudiar juntos, y es esta. Que venga el secretario del área y se trabaja, ¿viste? Pero porque si no es todo joda, ¿viste? Ah, no, mira que yo... Bueno, ¿cómo hacemos? Tampoco te dicen cómo hacemos.
1: Marcelo, en un ratito seguimos si hay alguna novedad. ¿Te parece?
0: Dale, abrazo fuerte.
1: Gracias por toda la información. Hasta luego. Allí estaba Marcelo Arias desde Rafael Informa. A propósito de la página, nos recuerda también que el municipio continúa con la entrega del refuerzo alimentario. Digo esto porque comienza hoy, comenzaba esta mañana, este lunes 24 al 31 de agosto, según la determinación del DNI, las personas beneficiadas deberán presentarse con el documento y llevar una bolsa reutilizable. Este lunes 24 llevan el bolsón alimentario. Esto comenzó a las 7:30 de la mañana en Santos Vega 435. El cronograma determina el número de documento de identidad de cada titular. Este 24, documentos terminados en 4. Martes 25, documentos 5. Miércoles 26, documentos 6. Jueves 27, documentos 7. El viernes 28, documentos 8. Y el lunes 31, finaliza con documentos terminados en 9. El refuerzo alimentario en Santos Vega 435. Bueno, las 10 de la mañana con 7 minutos, temperatura a esta hora, señora
2: Berenice. A ver, actualizamos datos del tiempo, a ver qué es lo que dicen. Sí. No voy a buscar el oficial, voy a buscar la RANIC.
1: A ver, yo te ayudo con el pronóstico oficial. Así
2: 10 grados, la temperatura, nublado, es
1: comparamos
2: lo que marca.
1: 8-7. La RANIC. Bueno, 8 grados 7, dice el oficial.
2: Para mí no lo actualizaron.
1: Bueno. Vamos a la ranita, entonces.
2: A las 4 de la tarde, sí, la ranita me marca sol.
1: Sol. A las 4 de la
2: tarde. A las 3 saldría algún rayito, después me marca sol.
1: Bueno, por ahora el cielo cubierto.
2: Por ahora, a juzgar por lo que veo por la derecha de mi hombro, me miente.
1: Sí, pero bueno, ¿tenés ahí el paquete de gente de Don Basilio?
2: Sí, totalmente.
1: Bueno, hay que traerlo aquí para mostrarlo en cámara y de esa manera quedar bien como corresponde con nuestro querido amigo Maxi Zaraco y toda la gente de Mistura Sociedad Anónima, ¿no?
3: El paquete ayer te lo vi.
2: ¿Cómo?
3: Ahora, el paquete ayer estaba desarmado, ¿eh?
1: Ah, no. Si ayer estaba desarmado y el paquete está completo.
3: No, está completo. Hay que cuidar el paquete. Yo ya me lo propuse y lo estoy haciendo.
1: Bueno, muy bien, me parece bárbaro.
4: Hijo, me parece decadente esta discusión.
1: No, sí,
2: milagro. Nadie está discutiendo.
1: Me parece decadente esta discusión. Bueno, los nuevos síntomas de deterioro social y silencioso en el conurbano bonaerense. Las estadísticas indican que los homicidios dolosos bajaron, pero crece en la violencia intrafamiliar, narcos que actúan como prestamistas y los suicidios. Los desafíos que vienen, la baja de imputabilidad y el régimen acusatorio en La Plata. Bueno, el dólar a esta hora, ya me sacaron, lo asaltaron. Bueno, aquí está, mirá la cantidad de cerva que tenemos. El pack de 12 paquetes.
2: No, 10. Apóyelo ahí, sí. Como los cartones de cigarrillo.
1: 9, claro, porque me manotearon uno. Muy bien.
2: Póngalo acá, porque no lo puedo sostener.
5: Hay más código.
1: No hay más código.
2: Lo que quiero
1: no hay más código.
2: Sacar.
1: Apenas llegó el paquete, ya manotearon un.
3: Hay que cuidar el

0: paquetes.
1: Sí, claro. Así que tenemos yerba para bastante tiempo. Gracias.
2: Ahí está.
1: A la gente de Don
2: Esta
1: Basilio.
2: Es mi favorita.
1: El sabor de ser vos, yerba mate Don Basilio. Es la marca de nuestra radio, efectivamente.
2: ¿La cámara lo toma?
1: Sí, la cámara lo está tomando. Y esta es la suave, ¿no? La suave es de Don Basilio. Bueno, muchas gracias, Maxi Saraco. De esta manera no, ya no hay derecho a la protesta. La gente de Mamar, que envía efectivamente las facturas para el desayuno. Y ahora la gente de Mistura Sociedad Anónima, distribuidora de Don Basilio, nos...
2: Sí, usted, lástima que usted
1: complace,
2: no... Sí, usted
1: el envío de,
2: toma muy de vez en cuando un mate, pero usted le es más propenso a tomar café.
1: Sí, café.
2: Así que a nosotros nos viene muy bien la Don Basilio, que es
1: no
2: riquísimo.
1: Sé si habrá alguna parte de café ahí. Voy a averiguar con Maxi.
2: Para hacer al... Ah, podrías mandar algún doypack. Que es más barato. ¿Algún doypack?
1: No,
2: para
1: más,
2: que lo tome.
1: Pide
3: no sigas hablando, porque a vos no te salva ni la selección de papa laburando a full.
1: Bueno, dale.
2: No me amás, Menardi, no me digas te amo por lo bajo.
1: 10 de la mañana con 11 minutos cumplimos con nuestra gente. Y después, si les parece bien, vamos a ir a un lindo tema. Muy alegre para esta mañana. Viene bien, hoy venimos bien, con Jarre, después Rolling Stones. Y va a cantar, luego del momento en el que vamos a cumplir con nuestra gente, el señor Luis Prima. Fallecía en 1978, este gran artista de la televisión norteamericana, precisamente de los años 50 y de los 60, siendo un verdadero showman, ¿no? Presentando orquesta, siendo animador y además cantante, por otra parte, y viene con un clásico, con un verdadero clásico. Así que estoy hablando de Luis Prima, fallecía en 1978. Luego de lo que tenemos para ofrecer, vamos a enganchar a Luis Prima haciendo Solo un gigoló.
2: Oh, qué buen tema, me encanta.
1: Una versión muy particular de este gran cantante norteamericano.
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0: Hijo de sicilianos, Angelina y Antonio Prima, durante su edad de estudiante terminó la secundaria en un colegio jesuita. Luis Prima aprendió a tocar el violín, fue uno de los grandes animadores de la televisión, sobre todo norteamericana, el rey del swing, le decían. Precisamente esto lo grabó hace exactamente 70 años, en 1956, solo un gigoló, Luis Prima, que fallecía un día como hoy de 1978. En realidad estuvo casi 5 años en estado vegetativo, porque sufrió un accidente cerebrovascular en 1973 estuvo 5 años prácticamente en estado vegetativo y fallecía en 1978 a los 67 años, grande de la canción internacional, protagonista de aquellos tiempos de mucho swing y de grandes presentaciones, por ejemplo en Las Vegas y en la televisión de los Estados Unidos. Trompetista, era cantante, cantautor, actor, músico de jazz, músico y líder de bandas también. Bueno, aquí con ese clásico que quedó por siempre, por otra parte, solo un gigolo. Bueno, las 10 de la mañana con 25 minutos, ¿sabes qué? Envío un mensaje, Pau.
1: Sí,
0: Pau. 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
0: 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Muy bien.
3: ¿Es el sueño?
0: De toda mujer.
3: De toda mujer.
0: Encontrar una peluquera el domingo, ¿eh?
3: Pero cuando creíamos que estaba todo inventado.
0: No.
3: Pau nos trae una solución. Nos trae la solución.
0: La solución. A ver, repetilo. Porque
3: sí, por favor.
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0: Extraordinario.
3: Son todas nuevas ideas que se van proponiendo. Acá me mandan un mensaje.
0: Sí.
3: De una oyente muy, muy querida. No voy a revelar su identidad. No me. Tiene que ver con el pánico, dice, el casamiento. Dice, vos y Arias. Como que bueno, estamos como metiendo fichas para. En contra del casamiento.
0: Ajá.
3: ¿Me entiende?
0: Sí.
3: Entonces yo le hago una propuesta a esta persona y dice, sí, tendríamos que verlo.
0: ¿Ah?
3: ¿Cómo es eso? Ya le voy a contar de qué se trata.
0: Qué raro todo.
3: Todo es raro, todo es raro.
0: Qué raro todo este lunes.
3: Sí, bueno, todo es raro.
0: ¿Hay gente que se quiere casar?
3: Claro,
0: ah.
3: Hay gente que se dedica, digamos, a ese rubro.
0: Ah, bueno.
3: Arias y vos me quieren tumbar el negocio. Basta, Menardi. Con el pánico que le tienen al casamiento, dice.
0: Claro.
3: Yo hago una contraoferta, una contrapropuesta, y sí, se podría imponer como moda.
0: Sí.
4: Se ha formado
0: una pareja. 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
0: Muchas gracias a la gente de la Asociación Médica. Reiteramos que el centro asistencial estará en la rural. Vamos a hablar con el doctor Paul Schwarzen y esta semana brindará a través del Instituto de Formación en Salud, atención a esto, una charla sobre atención inicial en trauma y emergencias rurales. Cómo actuar hasta que llegue la ayuda, sobre todo en emergencias rurales. A veces es difícil por la distancia, por el clima, por los caminos. Bueno, va a ser el sábado 19 de agosto. 29 de agosto, digo, el sábado que viene, a las 5 de la tarde, allí en el Salón de Usos Múltiples de la Sociedad Rural de Rafaela. Así que está hecha la invitación. Vamos a hablar con el doctor Schwarzstein, porque va a ser uno de los partícipes. ¿Qué hacer ante una emergencia en el campo mientras llega la ayuda? Por ejemplo, una picadura de abeja.
3: Claro.
0: Que pueda generarte algún tipo de proceso alérgico, ¿no? Por ejemplo, o algún accidente que tenga que ver con la actividad misma de del campo, ¿no? Esa es una de las preguntas que busca responder la actividad: atención inicial en el trauma y emergencias rurales, cómo actuar hasta que llegue la ayuda. Se va a realizar el sábado 21 a las 5 de la tarde, allí en el Salón de Usos Múltiples de la Rural, en el marco de la Expo 2026. La propuesta está dirigida a todo público y con entrada libre y gratuita, y tiene como objetivo brindar herramientas prácticas para reconocer situaciones de emergencia y saber cómo actuar durante los primeros minutos, un periodo clave hasta la llegada de los equipos especializados. Bueno, todo esto estará a cargo del doctor Jorge Bertrán, especialista en alergia e inmunología, y el doctor Paul Schwarzen, especialista en oftalmología. También Va a estar Cristian Mateos, docente de la Diplomatura en Emergencia de Atención Prehospitalaria, sábado 29 de agosto en la Rural a las 5 de la tarde, esto a través del trabajo del Centro Asistencial de Medicina Privada y el Instituto de Formación en Salud de la Asociación Médica. Lo vamos a charlar con Schwarzstein en el transcurso de la semana para ampliar un poquito sobre esto que me parece más que importante. Las 10 de la mañana con 34 minutos, bueno, en la apertura de los negocios en la City Porteña, señores, está todo el mundo mirando la pizarra a ver qué pasa con nuestros papeles. Hoy el dólar oficial 1515 pesos, el dólar tarjeta 1969,50, el dólar blue 1550 pesos, el dólar MEP 1527,33, contado con IKI 1580,37 y el riesgo país 503 puntos básicos, baja un poquito pero se mantiene por arriba de los 500 puntos. Los nuevos síntomas de un deterioro social silencioso en el conurbano bonaerense, hay preocupación allí, las estadísticas indican que los homicidios dolosos bajaron, pero crece la violencia intrafamiliar, narcos que actúan como prestamistas y posteriores suicidios como consecuencia de la imposibilidad de pagar efectivamente esas deudas. Se han modificado los números estadísticos en relación a estos casos, los desafíos que vienen, bueno, la baja de edad de imputabilidad y régimen acusatorio en La Plata, precisamente, ahora 14 años es el límite. Bueno, son algunos de los temas del día. El gobierno busca retomar la agenda legislativa y trabaja para volver a enamorar al electorado, cosa bastante difícil. Dice el juez Mario Fera que la reforma laboral redujo fuertemente los costos de despido. En La Matanza, lugar donde repudiaron la presencia de Espinosa en una de sus presentaciones en público, hubo 17 asesinatos durante el último mes en La Matanza, que se conocen oficialmente. Esto habla naturalmente del tema de la inseguridad que afecta a todo el conurbano, ¿no? Corrió Colapinto el fin de semana, ya va a venir Lizárraga en un ratito nada más, con todo el deporte para comentar a nuestra gente lo que ha ocurrido el fin de semana, pero bueno, hubo una sanción para Colapinto, hubiese llegado a la línea de puntaje, pero bueno, la sanción impuesta por los comisarios deportivos durante la carrera de este domingo, que fue muy accidentada, por cierto, generó controversia y repercusiones en su entorno. El piloto argentino, que había escalado del 14º al 10º puesto, a la zona de puntos, perdió toda posibilidad de sumar debido a una infracción bajo bandera amarilla que lo dejó sin margen competitivo. Discutida, polémica esta decisión, esto provocó cuestionamientos públicos de la Federación Internacional de Automovilismo por el castigo al joven corredor de Alpine. El piloto argentino protagonizó un comienzo de carrera destacado en Países Bajos al avanzar del 14º al 10º lugar. En la primera vuelta, durante ese tramo, logró superar a Bortoneto y Hülkenberg en la curva 3, en una muy buena maniobra, esquivó los restos del accidente de Max Verstappen y dejó atrás al Racing Bulls de Yuki Tsunoda. Sin embargo, la maniobra bajo condiciones de bandera amarilla fue el origen de la sanción que lamentablemente alteró su desempeño. La dirección de la carrera le impuso un pase y siga por boxes, una de las penalizaciones más estrictas en plena competencia, y esto lo relegó al 14º lugar y no pudo sumar puntos Colapinto el fin de semana. ¿Qué va a hacer? Bueno, las 10 de la mañana con 38 minutos, como diría la abuela, por H o por B, ahí estamos. Siempre alguna cosa le ocurre al piloto argentino.
3: Yo no digo nada.
0: Bueno, está bien, está bien. No hace falta agregar nada más. Allí está, Colapinto. No solamente peleando con una máquina que obviamente no está a la altura de las circunstancias, sino con este tipo de situaciones que, bueno, en este caso lo han relegado al 14º lugar. Además, un clima de porquería, ¿no? En la zona de la carrera. Es en la zona en la que aparecen lluvias así espontáneas y después se disipa, entonces Esto generó, digamos, mucha confusión, porque en algún momento salían con gomas para piso mojado, claro. Después cambiar para piso seco y todo lo demás. Que forma parte, en todo caso, si se quiere, del folclore, de la Fórmula 1. Pero, además, en un circuito que es muy difícil pasar, por otra parte. Así que confluyeron allí situaciones que generaron también accidentes, en fin. Una carrera bastante compleja y terminó el piloto argentino en el 14º lugar. Bueno, las 10 de la mañana con 39 minutos pasamos por Alberto Joyas a propósito de lo que nos decía Pao Guío y su atención del domingo. 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
1: 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Sí, pues yo estoy estudiando.
0: Sí, ya sé que te recibiste en noviembre.
1: El 17 de diciembre, si Dios quiere, me recibo. Entonces, ahí me podrían regalar
0: lo que pide.
4: No hay plata.
1: Hagan una vaquita, déjense de joder. Yo después yo les voy a dar después.
3: Un poco loca.
1: Después les dejo las opciones de lo que más o menos quiero, digamos.
0: No le metamos presión al señor Alberto.
1: No, le meto presión a usted para que pongan plata. No le estoy diciendo a Alberto que lo. Bueno, si quieren venir, sí, el tema con la pulsera es que tengo el
0: brazo. Bueno, ¿qué? ¿Colgante?
1: Sí,
0: aritos,
1: qué sé yo. Sí, me gustan las argollas muy, muy, muy grandes.
0: Ah, mira vos. Muy grandes. Novedad. Bueno,
1: olos.
0: Procuraremos.
1: Dije, alguna cosa.
0: Procuraremos.
1: Una bola de fuego.
0: Grandes, sí. 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
1: las
0: digas,
1: bolas de fuego me gustan.
0: Bueno, todo lo
1: más
0: que digas puede
1: que encuentro.
0: Claro, todo lo que digas puede ser usado en tu contra, tal cual ocurre. ¿Cuánto te está dejando de material, Menardi, para que juegues?
1: No graba nada. La miré porque me llamó la atención.
0: 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Vamos a meter.
5: Nivel de irresponsabilidad es supino.
1: Para, amigo.
0: Eso se lo puede decir a Zen, no nosotros. Bueno.
5: Para mirar ahora.
1: Estoy farmeando ahora, chicos. 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
0: Mirá vos. 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
0: 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Bueno, a las 10 de la mañana con 46 minutos.
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0: Bueno, y si el tiempo no acompaña,
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0: Impresionante. Bueno, tengo entendido que, a propósito de algunas cuestiones que tienen que ver con la visita del Papa en el gobierno, ya habló la ministra de Justicia sobre todo el sistema que se va a implementar para la visita del Santo Padre, que será en el mes de noviembre. Hay una particularidad, Yo no recuerdo que esto haya ocurrido en la visita de Juan Pablo II, ¿no? Las dos únicas visitas papales que tuvimos, en el 82 y en el 87. Pero aparentemente estarían por realizar, o están realizando ya, una colecta anual, como si fuera la de Cáritas.
3: Sí.
0: Pero la colecta anual de la iglesia, es decir, te pasan el canastito y lo que se recaude, parece ser, sería destinado a solventar los costos del viaje de León XIV a la República Argentina. Dice que el costo operativo del viaje del Papa rondaría los 25 millones de dólares. Entre viajes, comitivas, estadías. ¿Listo? Bueno, algunos dicen esto debería pagarlo el Vaticano porque para eso tiene fondos y se recauda a nivel mundial, ¿verdad? Pero aparentemente a alguien en Argentina se le ocurrió la idea de comenzar una colecta justamente para solventar la visita del Santo Padre. Dejó para la polémica esto, naturalmente, porque se supone que la iglesia tiene sus propios recursos y que esto en todo caso sería más conveniente para distribuir entre las personas que lo están necesitando, más allá de la colecta anual de Cáritas, ¿no? Bueno, a un sacerdote se le ocurrió la idea y aparentemente estarían al menos instando a los católicos a poner un poquito más para solventar la llegada del Santo Padre. Y generó una polémica en redes de aquellas, ¿no? Lamentablemente, digo, en algunos casos hay gente que no está de acuerdo, dice, no, el Vaticano tiene suficiente dinero, y además, si el Estado argentino va a promover efectivamente la presencia del Santo Padre, bueno, será el Estado el que se tenga que encargar efectivamente de todo el sistema de seguridad, de estadía y de recorrido que conlleva la visita de tan importante figura. Bueno, ayer se había generado una gran discusión, una gran polémica por esto. Inclusive algunos lo toman un poquitito en broma al tema, pero no sé si está tan bien. No, si el católico, si así lo siente, puede colaborar y punto. El tema es cómo lo van a organizar o cómo lo están organizando, ¿no? ¿Cuánto va, qué porcentaje de lo que habitualmente se recauda en las misas, los domingos y todo lo demás, para fondear de alguna manera la visita del Santo Padre? ¿Está bien eso? No lo sé, yo haría una colecta para otra cosa.
3: Está bien,
0: pero... Porque el Vaticano tiene su propio presupuesto para la visita del Papa, ¿no?
3: Sí, sí, eso.
0: A diferentes lugares.
3: De hecho, habría que, bueno, ver cómo funciona y dónde va. Pero digo, también es cierto que no es una imposición, es decir, no te lo sacan, digamos, no sé, de los
0: impuestos. No,
3: es decir, si vos querés colaborar en la misa o y, bueno, vos querés colaborar, es...
0: Está bien, pero ¿quién lo organiza? Porque esto hay que centralizarlo de alguna manera para darle transparencia.
3: Y supongo que tendrá el aval de
0: diócesis,
3: de tendrán la, claro.
0: Que... Claro. Bueno, estaría bueno hablarlo con Monseñor Torres.
3: Sí.
0: Estaría bueno. Sí, sí. A ver si efectivamente ellos tienen en la diócesis algún comunicado de esas características. Que las próximas digamos donaciones de los fieles van a destinar efectivamente a estos fondos que se pretenden para la llegada del Santo Padre. Bueno, todo una cuestión allí, ¿no? 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Pero la Farmacia Walter tiene el mismo problema que tenemos nosotros acá, de los albañiles cerca trabajando.
3: Ah, claro.
0: Un ruido.
3: ¿Qué
0: un
3: máquina del mal? ¿Cómo se llama eso?
0: ¿Eh? El taladro.
3: Sí, el moto.
0: El taladro neumático.
3: Sí, pero.
0: Bueno, rompiendo techos acá cerquita de la radio.
3: ¿Qué cosa
0: hizo? No se puede ir al patio de la emisora, el ruido. Es impresionante. Bueno, pero los albañiles, eso. Ahí está. Martillo neumático, qué sé yo.
3: Sí.
1: no sé, como, pero sí, una máquina del mal, chico.
0: Sí, para romper el hormigón, claro. Mire, yo...
1: Ajá, ¿eh? También.
0: Después de tantas horas, yo supongo que los albañiles salen temblando.
1: No, pero aparte de eso, digo, la fuerza con la que hay que manipular la máquina para que no se te...
0: No, no,
1: tiene que ser con mucha precisión.
0: Mucha fuerza que tener fuerza para manejar ese adminículo, ¿eh? Bueno, antes venían con una masa y un cortafierros y qué sé yo. Mucho más manual era el tema.
1: Podrían silenciar, ahora, digamos. Podrían,
0: claro, buscar alguna alternativa que no haga tanto ruido.
1: Claro.
0: Bueno, es tremendo. Es tremendo. Y están horas y horas, ¿eh? Bueno, rompiendo techos acá cerquita de la radio. Doctora Mónica Smuts, sí, así. Permanentemente. Si vas al patio de la radio, está esto.
1: Así. Es tan fuerte el sonido.
0: Es tremendo.
1: Que quisimos cruzar dos palabras y fue imposible.
0: ¿Cómo? ¿Qué? No te escucho.
1: ¿Qué?
0: Y quedás haciendo gestos ahí.
1: Claro.
0: Claro, sí.
1: Esperamos a la seña como acá, sí, como en el radio, ¿viste?
0: Que se detenga un poquito. ¡Para! Que pare este tío.
1: Todos son horribles.
0: ¿Qué me decías?
1: Claro.
0: No, te decía que... Otra vez.
1: ¡Blanco! ¿Podés parar un segundo?
0: No puede parar, no. El tiempo está laburando. Está bien. Distinto sería si lo hiciese a las 2 de la mañana, por ejemplo.
1: No, bueno, ahí me levanto y se le pongo el sombrero al martillo neumático, motorrotoro, como carajo se llame la porquería esa.
0: Qué bárbaro, qué van a hacer.
1: Insoportable.
0: Ruido. 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
1: Ponga
0: es igual,
1: la P,
0: es
1: por
0: igual,
1: favor.
0: Está aceptado.
1: Es horrible.
0: Bueno, septiembre está a la vuelta de la esquina. O sea, desde el próximo, no, este fin de semana, del otro fin de semana.
1: Claro.
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0: 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Sí, vamos, señora, me encanta. Por favor.
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0: Bueno, ¿y entonces?
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0: Bueno, muy bien. Está de vacaciones y no hay ningún secretario adjunto, que pueda hablar del tema.
3: ¿Quién?
0: No, estábamos tratando de sacar a un dirigente gremial por el caso Verónica. El máximo responsable está de vacaciones. En fin, el tema es complejo. Recordamos que la empresa Verónica está en concurso de acreedores, efectivamente debe 16.000 millones de pesos. Hay fuerte preocupación como consecuencia de este hecho. Bueno, la idea era hablar naturalmente con gente de Atilra, para Atilra Rafaela, sobre todo, que tiene directa incidencia allí. Domingo Poceto está de vacaciones, así que sería el único habilitado para hablar del tema, cómo están las negociaciones, a dónde puede conducir, qué va a pasar con los trabajadores. Esto es fundamental. En todo caso, trataremos de buscar alguna otra figura dentro del gremio que esté ocupando lugar temporariamente de domingo, los efectos de hablar, si hay o no negociaciones, para sobre todo ver qué va a ocurrir con los trabajadores allí en la localidad de Lehmann, que es lo que nos ocupa, pero también está Clason y está Suardi, ¿no? Son 700 puestos de trabajo que están en riesgo, hace 8 meses que no cobran un peso, no se quieren ir, hay naturalmente una intención de vaciamiento de empresa, digamos una gestión paupérrima por parte de los titulares de la láctea, que no le estarían dando ninguna respuesta a los trabajadores. Bueno, también nos invitan al ciclo de charlas Construyendo con Vos. En este caso, Claudia Balaguer va a estar presente, que fue ministra de Educación de la provincia de Santa Fe, diputada provincial por el Frente Socialista. Si no me equivoco, Claudia Balaguer fue ministra de Educación en los tiempos de Lichín. En los tiempos de Lichín, me parece que sí. Bueno, será el viernes 4 de septiembre a las 20 en el Sindicato de la Carne. La entrada es libre y gratuita. La educación en debate permanente. Ciclo de charlas que organiza ANSAFE, en este caso, pensar el presente para construir el futuro. Bueno, es el tema de la educación que naturalmente tiene en vilo a todos los maestros en tiempos donde, lamentablemente, por cuestiones de políticas provinciales, el famoso presentismo y todo lo demás, hace que no haya una respuesta contundente por parte de los maestros a la hora de la protesta. Después, claro, vienen las quejas por lo que cobran, pero ¿cuántos se involucran efectivamente, más allá de la preocupación del gremio? Bueno, el gobierno ofreció porcentajes mensuales para activos y jubilados. En junio el 2%, 80 mil pesos. En agosto el 1,8%, 20 mil pesos. O sea, 100 mil pesos entre los dos meses. En septiembre 1,7%, nada. Nada. No queda nada. En octubre el 1,6, solamente 30 mil pesos de aumento. En noviembre el 1,5, nada. No estaría sumando, efectivamente. Y en diciembre el 1,5, solamente 50 mil pesos, ¿no? Esto tiene que ver con muy poca remuneración: 80, 20, 100 mil, 130 mil, 180 mil pesos en 6 meses. Es muy poca plata. Bueno, los salarios perdieron en el primer semestre de 2026 4,6% en relación al proceso inflacionario oficial, ¿no? Y los jubilados el 6,2%. Han perdido. Bueno, ¿cuánto ofreció el gobierno para recuperar el salario para los activos? Compensación no remunerativa para docentes que quedaron por debajo de la inflación en el primer semestre. Nada. Jubilados, cero. Equipos socioeducativos, aumento de la demanda, 278 de 424 situaciones del 2014 a 1181 en el 2025. 1181. 0% de incremento de recursos humanos. El equipo se mantiene con 10 integrantes de

0: Amigo, estaba necesitando dos contactos y afortunadamente los obtuvo, pudo en todo caso solucionar los inconvenientes o al menos comenzar a trabajar en los trámites respectivos. Bueno, señores, las 11:05 minutos, vamos a recordar a Jorge Luis Borges, que no solamente bueno, ha sido una de las grandes figuras internacionales, orgullo argentino, de los tiempos en los que efectivamente este país, esta tierra tan generosa, le daba al mundo figuras impresionantes, desde la música, desde la cultura, hasta un papa hemos tenido, ¿no? Más allá de las figuras que en todo caso tienen mayor trascendencia por lo que significan desde el deporte, pero Argentina tiene, qué sé yo, hockey femenino, los muchachos del hockey masculino están jugando al Mundial, le ganaron a los ingleses 3-1, precisamente. Ni hablar del fútbol, ni hablar del básquetbol, ¿no? También en el ámbito cultural, Argentina ha dado nombres absolutamente impresionantes, aparte de premios Nobel, ¿no? O sea, la influencia de un país que en su momento tuvo efectivamente figuras extraordinarias para aportar al mundo desde estas tierras, desde el fin del mundo, como dijo Francisco en su momento. Insisto, un país que ha dado hasta un papa, cuyo nivel intelectual era efectivamente nuestro legítimo orgullo. Un Barenboim, Marta Argerich, Piazzolla, para poner algunos tantos nombres, o Altos de los Ríos, ¿por qué no? A nivel de intérpretes, un Alberto Cortés, un Jairo, por mencionar, Mercedes Sosa, qué sé yo, la lista es interminable de gente que ha aportado notablemente a la cultura internacional. Borges ha sido una de esas grandes figuras, que no fue premio Nobel, lamentablemente, y se lo merecía, absolutamente. Pero, digamos, a través de sus cuentos, apuntó mucho, digamos, a la cultura orillera, ¿no? De los guapos, efectivamente. Y escribió también milongas extraordinarias que se musicalizaron. Algunos aportaron, naturalmente, su talento, como el caso de Astor Piazzolla. Si uno junta el nombre de Borges y Piazzolla, dice, caramba, ¿de qué estamos hablando? De gente de un nivel cultural, un aporte a nivel internacional maravilloso. Hay obras con José Basso también, ¿no? En el mundo de la milonga, particularmente en este género que tanto admiraba el propio Jorge Luis Borges. Bueno, con el maestro Astor Piazzolla grabó efectivamente esta obra de Borges y Piazzolla, nada más y nada menos. Borges y Piazzolla. Estábamos hablando de un país que ha aportado nombres absolutamente impresionantes. No sé el paso de estos últimos años, estas últimas décadas, si vamos a aportar algo más en ese sentido desde el punto de vista cultural. Parece difícil, habida cuenta de la tremenda caída en el nivel educativo y cultural de esta sociedad, donde efectivamente en los últimos gobiernos no se ha apuntado mucho, lamentablemente, a este tipo de cuestiones para mantener ese nivel que ha sido un orgullo legítimo de la Argentina durante los últimos 100 años. Señores, llega Jacinto Chiclana, de Borges y Piazzolla, Edmundo Rivero con Astor Piazzolla y está todo dicho.
1: Me acuerdo

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Señores, yo estoy cantando lo que se cifra.

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5: La ciudad está despertando lenta, el clima está tan liviano, que la vivero están emocionados por comenzar su reencuentro en la radio. Son las 6 de la mañana. ¡Ay, Gerardo! ¿Cómo estás?

0: para ir a nadar. Espero que el agua no esté muy fría, no.
1: Bueno, muy bien, las 11 de la mañana con 21 minutos. A ver, descríbeme el clima, Verónica Esbrún. Acá adentro está lindo, no,
2: acá adentro está precioso, calentito, sí.
1: Gracias al aparato ese.
2: El aparato. Bueno, sí. ¿Ves? Eso es una buena creación.
1: Claro, sí, claro. Es una buena idea.
2: Aquello lo creó el diablo. Esto lo creó.
1: Sí, gira la ruedita del medidor. Bueno,
2: bueno, bueno. Son cosas que hay que. Detalles que. Bueno.
1: Algún día tendremos un canje con la empresa provincial de energía, entonces. ¿Qué sería? Vamos a solucionar el problema.
2: No, bueno, escúcheme. Sí. Hay viento, no sé precisarle. Y bueno, usted puede. Sí. Buscar la velocidad. Las banderitas aquí de la estación se mueven bastante. La de Argentina, que está con nuestro querido Guillermo Lehmann, no veo que se mueva tanto. El cielo está gris, no me marca lluvia, no sé, me marcaba algún rayito de sol a partir de las 4 de la tarde. Lo cierto es que está fresco.
1: Bueno, lo decía nuestro querido Marcelo Arias, un accidente esta mañana, un motociclista impactó contra un automóvil en el centro de Rafaela. El siniestro ocurrió en el lugar, complejo, ¿no? Lo decía Marcelo, allí en Boulevard Santa Fe. Según las primeras informaciones, el motociclista circulaba por el boulevard cuando el automóvil salía de un lugar de estacionamiento y en esas circunstancias se produjo la colisión. O sea, quien salió con el auto evidentemente tenía el retrovisor de adorno, ¿no? Suele pasar. No se informó sobre las lesiones que había sufrido el conductor, pero sí hemos tomado el registro del auto saliendo del estacionamiento con un hermoso bollo en la puerta. O sea que no es que alguien abrió la puerta del auto sin mirar y la moto se llevó la puerta a su casa. Salió, evidentemente no miró o no lo vio. Venía motociclista por la derecha y le pegó a la puerta delantera de él. De donde en realidad le pegó prácticamente a las dos puertas. Así que trabajo para Nicola, ¿eh? Para trabajo.
2: Ni hablar.
1: Sí, claro. El tema es el motociclista que impactó contra el auto. Tuvo algunas heridas y obviamente tuvieron que cortar el tránsito en el lugar. Allí esta mañana, tal cual lo mencionaba Marcelo precisamente. El otro hecho tiene que ver con el estadio multipropósito de Rafaela, que se va a inaugurar, atención al dato, porque se viene los Odesur, el 6 de septiembre, con un evento especial. Lo adelantó a través de un parte de prensa el secretario de Salud y Desarrollo Humano, Hugo Morel, ¿no? Vamos a charlar con Huguito a ver cómo viene la mano precisamente en ese sentido, para tener mayores precisiones. Por otro lado, hay manifestaciones de Luis Castellano a propósito de la importancia de los Odesur, de lo que significa para la ciudad todo este movimiento, pero también es cierto del desafío que plantea el tema del mantenimiento el estadio, efectivamente multipropósito. ¿Qué vamos a hacer allí después del 26 de septiembre? Y lo que más preocupa, ayer lo he charlado efectivamente con Rueda de Amigos y con gente que sabe y que está trabajando en el proyecto, por otra parte, es cómo vamos a hacer para que, por ejemplo, las deposiciones de las palomas, así como ocurre con la terminal, porque un lugar, de esas estructuras, son a veces, sectores ideales para que se vayan conformando efectivamente los nidos de palomas. Y la degradación que puede sufrir efectivamente el piso, que como se sabe se ha hecho con madera, creo que de Finlandia, por ahí. Y esto puede ser, llegar a ser un problema, porque va a exigir una continuidad de tareas muy importantes en el velódromo para que el movimiento permanente permita la perfecta utilización del piso, ¿no?, del velódromo, más allá de lo que ocurra en los Juegos Odesur y de el espacio que en sí mismo nos pone a la vanguardia en la ciudad de Rafaela en materia de centros de actividades de este tipo a nivel nacional. Recordamos que la Federación pretende, a través de este velódromo de última generación, que Rafaela sea, digamos, la sede de la Federación de Ciclismo a nivel nacional. Bueno, ¿cuántas carreras tenemos que organizar efectivamente durante el año para tener al velódromo en condiciones, ese nuevo velódromo? Y sobre todo, ¿cómo preservamos el piso? Ya deben estar pensando los arquitectos en ese sentido, si es que efectivamente, como ocurre con estos lugares, empiezan a establecerse nidos de palomas y de pájaros de todo tipo. Ocurre. No vamos a descubrir la pólvora en este sentido. Las deposiciones de los pájaros pueden generar efectivamente problemas en la madera, en el piso, que es muy específico, por otra parte, para este tipo de competencias. Bueno, el desafío que genera el mantenimiento de esto después de los Odesur es altísimo. El mantenimiento que va a tener que tener todo esto va a ser altísimo, lo mismo que el estadio multipropósito, que es impresionante, con butacas de primer nivel. Bueno, el domingo 6 de septiembre será gratuito y ultiman detalles para inaugurarlo con algún evento de boxeo. El secretario de Desarrollo Humano y Salud de Rafaela adelantó que la inauguración del estadio multipropósito se realizará el domingo 6 de septiembre, será gratuito, y se trata de una de las obras más importantes que quedará en la ciudad. ¿Cómo la vamos a mantener después? Es la pregunta que queda dando vueltas en el aire, ¿no? Tiene razón Luis Castellano, me dice un oyente. El mantenimiento de la pista en sí va a ser un dolor de cabeza. Un acuerdo con la Nación es casi la única solución. Va a ser muy complicado. Y esto está avalado efectivamente por gente que está trabajando en el proyecto. Hay en ese aspecto, más allá de lo que venda el gobierno provincial o el gobierno local acerca de estas obras que son importantes para la ciudad, lo único que va a tener efectivamente una función específica y con buena rentabilidad y un propósito de mejoramiento del sector oeste de la ciudad es la Villa Olímpica, digamos, como proyecto inmobiliario. Entonces ahí sí, obviamente, son 80 los departamentos que se están construyendo efectivamente, que se van a terminar pronto, esperemos que el tiempo acompañe para que esto ocurra, a partir de la iniciativa privada de la familia La Gruta, que tiene obviamente un proyecto que ya hemos comentado ampliamente sobre el particular, donde, bueno, se parquiza, va a haber un natatorio olímpico prácticamente, con más torres que se van a construir allí, con más departamentos. Nos decían, tanto Fernanda Navarro como Juan La Gruta, aquí charlando con nosotros, que se proyecta un sector con más o menos la posibilidad de que unas 10.000 personas residan en el lugar. Prácticamente una ciudad en sí misma. Fuera de ello, quedan dos lugares: el estadio multipropósito y el velódromo. Entonces surge, obviamente, la pregunta: ¿qué hay?

0: proyectado para poder mantener eso después de los Odesur. ¿Cuántas actividades vamos a tener que desarrollar para que todo eso se mantenga y, por ejemplo, en el velódromo no se deteriore el piso que tanto dinero ha costado porque la madera es importada? La otra pregunta es, ¿esa madera importada se adecua al clima que tenemos en la ciudad de Rafaela? Porque si bien es un material que efectivamente viene de otro lugar específico para que, bueno, las bicicletas tengan el mejor piso para un mejor rendimiento, va a haber que hacer carreras mínimamente todas las semanas para que eso se mantenga. El tema de la limpieza, el tema de que no se metan las palomas y sus deposiciones terminen deteriorando el piso, ¿lo están pensando efectivamente? No lo sé. En todo caso, ¿qué proyectan sobre el particular? Pero es efectivamente una situación que se plantea hoy. ¿Saben por qué? Porque ya desde la gestión anterior, y ahí no se pueden excluir de ninguna manera aquellos que lo han generado, tenemos el famoso estadio de la ciudad en el balneario. ¿En qué quedó? Totalmente abandonado, ¿verdad? Inclusive, recuerdan ustedes que se hacían fiestas de egresados, por ejemplo, ¿no? Multitudinarias. En días de lluvia, olvídate, todo el techo deteriorado. Es decir, el problema mayor no es la inversión que se hace ahora para la construcción de, sino qué vamos a hacer después. ¿Qué vamos a hacer después? Con ese estadio multipropósito. Torneos de fútbol infantil. Actividades atléticas que conlleven un compromiso permanente. Lo van a usar las escuelas. Vamos a hacer recitales. Que no quede como tantos otros lugares, prácticamente sin uso. A ver, si voy efectivamente al tema de, por ejemplo, el centro de cultural del viejo mercado, ¿cuánta utilidad tiene eso? Nada, prácticamente. Uno va por el pasaje Carcagüey y es una zona oscura, casi un túnel allí. Creo que hay uno o dos locales. Pero el centro cultural en sí mismo, para mí, y lo he cuestionado en su momento, y esto forma parte de las responsabilidades de la gestión anterior, es un lugar absolutamente inútil y desaprovechado. ¿Por qué? Porque todo tiene que ser cultural. Entonces, ¿qué vamos a hacer? A ver, Chascona. Y lo vamos a relacionar con el Centro Cultural de la Vieja Estación, por ejemplo, ¿no? El Centro Metropolitano, otro lugar para actividades culturales. Bueno, ya está, ya tenemos demasiado. No hay suficiente cantidad de eventos culturales para usar efectivamente esos sectores. A veces se alterna alguna conferencia de prensa, alguna obra por allí, y la fiesta del teatro probablemente. Pero los negocios o los lugares destinados a los negocios, a la actividad comercial, están vacíos. Y si se habilitan en el marco de un proceso de una situación económica absolutamente limitada, todo esto termina mal. O sea, absolutamente abandonado. Uno pasa por ahí y dan ganas de llorar. Bueno, ¿por qué no se hizo estacionamiento en ese lugar como se había previsto en una oportunidad? En otra ocasión se habrá hablado de un shopping. No, cultural. Cultural, bueno, no, porque hay que hacer espacios culturales. Basta de espacios culturales, nos sobran. ¿Qué vamos a hacer con la Recova? ¿Otro espacio cultural? No sirve, porque después termina todo abandonado. Pero hay tanto cultural Si bien Rafaela se destaca por eso, pero tiene sus cines, tiene sus teatros, tiene sus lugares ya establecidos. Entonces basta de buscar la tangente por armar centros culturales. No, seamos prácticos. A ver, un buen sistema de estacionamiento en la zona de la Recoba, por ejemplo. O un buen shopping, o un buen centro de compras, de actividad comercial. Que tenga un sentido práctico. Basta de centros culturales. Entonces, espacio que encontramos, cultural. Bueno, entonces, antes las conferencias de prensa se hacían en el Centro Cultural del Viejo Mercado. Prácticamente se ha abandonado efectivamente ese lugar y ahora vamos al Centro Cultural de la Vieja Estación. Entonces dejamos de lado esto, que en el centro a veces genera problemas de estacionamiento. Entonces, a ver, ¿hasta dónde vamos a apuntar la utilización de estos espacios públicos para centros culturales? ¡Basta de centros culturales! ¡Basta! Dejemos de lado esos proyectos de centros culturales, ya tenemos suficiente y nos sobra espacio. Y un claro ejemplo es, y esto ya es responsabilidad de la gestión anterior, hay que decirlo, el Centro Cultural del Viejo Mercado. ¿Cuál es la utilidad real y concreta de ese tema? Ninguna, o muy poca. Entonces, nos preguntamos efectivamente, y esto hay que hacerlo, hay que plantearlo. Porque sí, bueno, el 6 salió Morel ya en otro medio, por supuesto, acá no mandan ni siquiera un parte de prensa, ¿no? Lamentablemente, digo, desde el área de deporte, lamentablemente. Pero bueno, está bien, tienen sus propios medios y ya está, que los usen. Pero digo, ¿qué van a hacer después del 6 de septiembre? Los Juegos. Después de los Juegos, ¿qué vamos a hacer efectivamente con el velódromo? Para darle continuidad y no se deteriore, y mini estadio, una estructura impresionante, el multipropósito. Después, ¿qué vamos a hacer después? Ahora los voy a inaugurar con una pelea, qué sé yo, encuentro de boxeo. Bueno, después, se plantea el interrogante, ¿no? ¿Qué vamos a hacer? ¿Otro centro cultural? No se está pensando en el futuro, se está pensando en lo inmediato. Juegos Ode Sur. Del 12 al 26, todo el mundo dando vueltas. Fenómeno. Muy lindo. Aplausos. Las obras son importantes. Han permitido efectivamente también trabajos importantes para la ciudad, como la pavimentación de la avenida 500 Millas. Toda la conexión del sector oeste, digamos, desde la terminal hasta la zona del velódromo. Hermoso, todo el oeste va a cambiar. Pero el proyecto más serio, más importante, más trascendente y con continuidad es el proyecto de la familia La Gruta en el marco de las unidades habitacionales que se van a construir allí y que se están construyendo. Y que están generando un montón de actividad, porque bueno, la construcción es uno de los segmentos de mayor repercusión en el mercado laboral. Unos 700, 800 puestos de trabajo están demandando esas tareas previstas justamente por la iniciativa privada, con la participación del Estado en cuanto a la posibilidad de facilitar justamente ese proyecto que me parece maravilloso desde lo habitacional y generando en el sector oeste de la ciudad un desarrollo muy, muy importante desde el punto de vista de la cuestión urbana, particularmente. Ahora, ¿quién va a mantener el estadio multipropósito? ¿Con qué se va a mantener esto? Es carísimo mantener todo. Es carísimo. No solo mantener, sino custodiar que no te roben las cosas. Vos sabías que hay un montón de casos de robo, ¿no?, en la construcción de la Villa Olímpica. Y por allí se tapa. Desde el Estado se tapa. Pero, por ejemplo, compraron 14 escaleras plegables. 4 días. Las otras 10, ¿dónde fueron? Yo ayer, charlando con gente, me enteré de cosas increíbles en relación a esto. Pero bueno, forma parte de la sociedad que tenemos. Más allá de que haya vigilancia privada y todo lo demás, cosas que desaparecen misteriosamente del lugar. Y es una lucha de quienes efectivamente están invirtiendo para poder terminarlo a tiempo. Al día siguiente llegan los albañiles y se encuentran con que la escalera no está. Bueno, ¿cómo vamos a hacer para custodiar el estadio multipropósito y darle continuidad efectivamente a esto que se va a inaugurar y que va a generar naturalmente la presencia de todo el mundo colgado de la liana a un año de las elecciones? O menos. Cada uno haciendo su videíto de interés para que efectivamente la gente se enganche con esto. Muy importante para la ciudad. Ahora, después, pensamos en el después. Bueno, seguramente Monel tendrá alguna idea al respecto. Por ahora, de lo único que se habla, llamemos a Lizárraga, por favor. De lo único que se habla es de la inauguración. De lo único que se habla. ¿Y después? Porque es lindo aparecer en pantalla vendiéndolo todo, mi querido Morel. La pregunta clave que nadie hace, porque son todos centros a los funcionarios, son todos centros, ¿eh? No hay nada para cuestionar en ese sentido. Bueno, decime, Hugo, ¿qué van a hacer después del 26 de septiembre? A ver, Alejandro Ambor, ¿qué tiene en mente el secretario de Deportes para después del 26 de septiembre? Porque ahí es la clave, no solamente desarrollo humano, secretario de Deportes. Bueno, pensá en un cronograma ya ahora con tu equipo de trabajo acerca de cómo le vamos a dar continuidad al estadio multipropósito y al velódromo. Y al velódromo. Me parece que en algunos aspectos se están improvisando demasiado y están dejando liberado al azar a ver qué podemos hacer después del 26. Y yo les puedo asegurar que estás un mes sin utilizarlo y se degrada de una manera increíble. Que no termine efectivamente como el estadio de la ciudad allá en el balneario, sin ningún tipo de utilidad y totalmente desprotegido y hecho pelotas, hay que decirlo. Nadie se hace cargo. Entonces, la ciudad lamentablemente tiene esa mala costumbre. Inaugurar, festejar, celebrar, y después pasó con el hospital, ¿no? Gran estructura, fantástico. Pero después nos quedamos que no tenemos médicos. Y se generan todos los inconvenientes que ya conocemos por la falta de profesionales en el hospital. Porque el tema no es ahora. El tema se va a vender ahora, políticamente hablando. Bienvenida esta ocasión de los Odesur, que va a generar naturalmente mucha atención en la gente. A mí lo que más me importa, y creo que es lo único que tiene futuro, es la Villa Olímpica y toda la estructura que la familia de la Gruta está armando allí, que va a ser sensacional, pero con dineros privados, ¿no? Más el apoyo del Estado para facilitar esa posibilidad de un proyecto realmente muy bueno, pero que va a tener, obviamente, una respuesta inmediata por la necesidad de unidades habitacionales que tiene la ciudad de Rafael, así que eso va a estar ocupado permanentemente. Ahora, ¿qué vamos a hacer con el estadio? ¿Qué continuidad le vamos a dar efectivamente a eso? ¿Están pensando en serio sobre un cronograma de actividades que permita que el estadio esté en permanente funcionamiento? El velódromo, a nivel nacional, ¿cuántas carreras nacionales vamos a hacer? ¿Cómo van a ser efectivamente los ciclistas locales para mantener una continuidad precisamente y que eso efectivamente sirva y no se deteriore como consecuencia de que se te meten las palomas y el piso queda destruido? Porque sale carísimo, hay que decirlo, mantener eso. Las 11:46 minutos antes de la última, lo tengo al señor Franco Lizárraga. Toquecito de deportes, lo presentamos así a nuestro querido amigo. Buen día, Lizárraga, ¿cómo andamos?
1: Buen día, ¿cómo va? Todo bien, la verdad, ayer el partido de Boca-Racing terminó con lo justo. Boca podría haber ganado, Racing podría haber ganado, pero estoy contento de que le acerté el resultado, porque yo dije 1-1, ¿viste?
0: Muy bien, ganador, ganador.
1: Y yo recuerdo mis palabras que decían que a los 4 minutos Racing iba a meter un gol, como nos tenía acostumbrado. No fue así el gol, fue el penal que cometieron a esos minutos, pero por lo menos a la estadística de que Racing mete en los primeros minutos le vengo acertando.
0: Sí,
1: así que contento por este lado. Bueno, no solo fue Racing este fin de semana, así que vamos a repasar desde el viernes rápidamente porque tenemos un poco de todo. Lo más destacable del viernes, Aldo Civi contra Unión de Santa Fe. Arrancó ganando Aldo Civi en su cancha con gol de Bombergar, luego el pariente de Hugo Menossi, estamos hablando del Menossi que juega en Unión de Santa Fe. A los 51 minutos le dio el empate, luego Tarragona, o como le dicen los hinchas, Atengues Tarragol, hizo los dos para que Unión de Santa Fe se quede con la victoria. Allí 3-1 finalmente
0: fue para el Muy bien
1: para Menossi, una alegría de vez en cuando, ¿viste?
0: Sí, claro. Claro.
1: ¿Qué más sucedió este fin de semana? No solo eso, sino que el día sábado, Gimnasia de La Plata y Gimnasia de Mendoza, en el duelo de las gimnasias, tuvieron un partidazo donde hubo 5 goles en total. Arrancó ganando Gimnasia de Mendoza por 2-0, luego se lo empatarían Gimnasia de La Plata de local para llegar al 2-2, finalmente Módica a los 76 minutos le daría la victoria final a Gimnasia de Mendoza, que casi se le escapa, ¿no? Hay que decirlo. Partidos con pocos goles hubo también, estamos hablando de Atlético Tucumán contra Instituto, por ejemplo, que terminaron 0-0 el día sábado. Independiente de Avellaneda contra Independiente Rivadavia de Mendoza, también 0-0. Por el lado de Newell's, volvió a encontrar la victoria, fue 2-1 finalmente para los muchachos, con 2 goles de Cócaro. Banfield descontaría con gol de Sepúlveda a los 98 minutos de penal para darle la victoria a los leprosos. ¿Qué más sucedía? Bueno, Huracán 0, Deportivo Riestra 0, también en este fin de semana, y no fue lo único que pasó.
0: 3-0-0. 3-0-0. Atlético Tucumán Instituto, me decías, Independiente Rivadavia de Mendoza con Independiente de Avellaneda, 0-0, me dijiste, y Huracán y Deportivo Riestra, 0-0.
1: Sí, sí. Desastre. Partido sin goles, Partido sin goles, la verdad que sí. ¿Qué más sucedió este fin de semana? Bueno, Colón de Santa Fe metió su tercera victoria consecutiva en esta ocasión de visitante. Sí, sí, está remontando Colón, Ojo con Colón. Los goles fueron de Toledo en los 46 minutos, luego Lerdora pondría el 2-0, finalmente terminaría descontando para San Miguel Nasta. El queridísimo Colón de Santa Fe se quedaría con ese partido de visitante, un partido a destacar de los que se jugó también por la Primera Nacional. Patronato contra Gimnasia de Jujuy, 3-3, un partidazo sin duda. Hubo de todo para el día de sábado. Pero bueno, vamos a seguir con lo que pasaba en la mayor categoría del fútbol argentino. El día domingo, es decir, el día de ayer, Sarmiento de Junín le ganaba 2-0 a Estudiantes de La Plata, una sorpresa realmente, con goles de Martínez y de González para Sarmiento de Junín. Se impusieron de local. Quien no pudo fue el Guapo, estamos hablando del equipo de Chiqui Tapia, Barraca Central. ¿Por qué? Porque a los 23 arrancó ganando con gol del hijo de Tapia, de penal, luego Platense, de la mano de el queridísimo Martín Palermo, con goles de Retamar y Jiménez, pondría el 2-1 para que se queden con la victoria de visitante los muchachos de Platense, que están clasificados los cuartos de final de Libertadores y nadie los baja de esta historia. ¿Qué más sucedía? Belgrano, el día de ayer, arrancó perdiendo contra Defensa y Justicia, ¿verdad? Con gol de César Pérez, no pudo empatar a los 59 con gol de Hernández, pero Damián Fernández finalmente le daría la victoria a Defensa y Justicia. River Plate se le escapó la victoria. Estamos hablando del partido contra el Sarsfield. Arrancó ganando 2-0.
0: ¿Cómo pechearon? Dios mío.
1: Sí, la verdad que sí.
0: Ganó 2-0, viste, ya lo tenías cocinado. Bueno,
2: una lástima,
0: una pena, ¿no?
1: Lo cierto es,
0: reaccionó Vélez y
1: reaccionó Vélez con gol de Valdés, pondrían el 2-1. Finalmente se cumplió la ley del ex y Lanzini puso el 2-2, no lo gritó porque es un tipo respetuoso, y se queda Vélez con estos dos puntos. Luego Guillermo en la conferencia de prensa se llenaría de elogios hacia él mismo por cómo leyó el partido, y la verdad que tiene razón. Guillermo le hizo un partidazo a River Plate, parecía todo que iba a terminar en goleada y no fue así. ¿Qué más sucedía? Bueno, lo destacábamos antes, a los 9 minutos, rojo de penal ayer para Racing Club de Avellaneda, ponía el 1-0, también cumpliendo la ley del ex, ¿no?
0: Sí,
1: contra Boca Juniors.
0: Ya me di cuenta del empate de Boca por el grito del vecino.
1: Ah, sí, me imaginé.
0: Sí. Sí, vi, no tengo el pack del fútbol, entonces miro otra cosa, qué sé yo, y ya había hecho Zapir, vi en el graph, ¿no? Viste que te pasan las imágenes de la tribuna,
2: sí,
0: y hay un relato de radio, digamos, se quiere, ¿no? Ganábamos 1-0. Bueno, miré otra cosa, qué sé yo, y sentí abajo... ¡Gol! Dije, empató Boca. Sí. Los gritos que pega ese muchacho. Se entera todo el edificio. Como ya sé que hincha de Boca, entonces dije, bueno, no hace falta mirar absolutamente nada. Bueno, y ahí quedó. 1-1, finalmente.
1: Bien. Finalmente 1-1. No fue lo único que sucedió. El día domingo también jugaron Chacaritas contra San Martín de Tucumán. Fue victoria 2-1 para San Martín de Tucumán con goles de Arfaraz. Meléndez había puesto la victoria para Chacarita a los 8 minutos, pero no la pudo sostener. También hay que hablar de lo que sucedía el día de ayer con 9 de julio. ¿Por qué? Porque viajó a San Martín de Formosa, lamentablemente perdió el invicto. 9 de julio venía sin perder hace varios partidos.
0: Pero en tierras de Gildo...
1: Sí, totalmente, ¿no?
0: Olvídate. Ayer estaba precisamente con un hincha del 9 que estaba mirando por el celular del partido. Me dice, no sé para qué lo miro. Porque ahí vamos a la tierra de Gildo. Bueno.
1: Así que, sí, lamentablemente no pudo el queridísimo 9 de julio. Los goles fueron de Gervasio Núñez para San Martín de Formosa y de Ricardo Tapia. Quien descontó para 9 de julio fue Leandro Larrea. Todo esto en el primer tiempo, en el segundo tiempo no hubo goles. Finalmente fue 2-1 para San Martín de Formosa. ¿Cómo queda esto en la zona de 9 de julio? Bueno, San Martín de Formosa puntero en estos momentos con 13 puntos y 5 partidos jugados. Douglas High con 8 puntos y 5 partidos jugados. Sol de América con 7 puntos, tercero. Defensores de Villa Ramallo también con 7 puntos, tercero, pero con un partido más. Sarmiento de la Banda y 9 de julio, ambos con 5 puntos, pero con 4 partidos. Así que no es que quedaron tan lejos del puntero. Con una próxima victoria, sin duda el 9 de julio puede volver a estar en lo más alto, podría volver a estar segundo tranquilamente. Así que esto es lo que sucedía por el lado del 9 de julio. También hay que hablar un poco de lo que se viene para Atlético de Rafaela. El conjunto de La Crema va a estar jugando el día de hoy. ¿A dónde? Es de Santiago del Estero. ¿Contra quién? Contra Güemes. Esto va a ser a las 16 horas por la 26ª fecha de la zona B del torneo Primera Nacional. ¿Cómo se prepara Atlético? Bueno, vamos a repasar la posible formación para el día de hoy. Maico Bergia en el arco, Leonardo Flores, Agustín Solveira, Ulises Yegros y Enzo Guatier o Roque Ramírez, ahí está la duda. en la línea defensiva, Federico Jordan, Juan Martín Capurro y Agustino Bando en la línea de mediocampistas, conectando hacia adelante Juan Ignacio Cavallaro, Mauro Quiroga o Martiniano Moreno, aún no se sabe, ahí está la decisión de Fernando Quiroz de a cuál va a poner, y el indudable, el goleador

0: Atlético de Rafael, estamos hablando de Lucas Albertengo, completando la terna de la formación de la crema para viajar allí. ¿Quiénes están al lado de Güemes? Bueno, está Leandro Fino Quieto en el arco, Axel Bordón, Walter Juárez, Matías Martínez y Marcelo Benítez en la línea defensiva, Milton Jerez, Gianfranco Bayer, Lucas Guiñazú e Iván Ortigosa en la línea de mediocampista, Santiago Sala y Juan Sánchez Otelo son los que completan la línea ofensiva para el equipo de Mario Gómez. Así que recordamos, el día de hoy a las 16 horas va a estar jugando Atlético de Rafaela, sin duda un partido muy, pero muy lindo para ver un día lunes. ¿Qué más va a haber por la Primera Nacional el día de hoy? Ferrocarril Oeste contra All Boys, partidazo de lo que tiene que ver con la Primera Nacional. Y para ir completando con la Liga Profesional Argentina, Tigre el día de hoy va a estar recibiendo a Central Córdoba de Santiago del Estero a las 19 horas, a las 21:15 Lanús va a estar recibiendo a Argentinos Juniors, y lo mismo va a estar haciendo en el mismo horario Talleres de Córdoba contra Rosario Central. Central viene de quedar fuera de la Copa Libertadores, así que solo le queda pelear este torneo, y si no lo pelea no importa, total el Chiqui después se los termina regalando, así claro, que no va a haber mayores inconvenientes. Lo cierto es que bueno, Talleres ya sin Sampaoli, porque se dieron cuenta de que era el peor técnico que dio el fútbol argentino, va a probar un poco de lo que está preparado para este torneo. Vamos a hablar rápidamente de lo que nos dejó la Liga Rafaelina este fin de semana. Por ejemplo, hay que hablar de Talleres de María Juana, que goleó 7-0 a Defensores de Frontera en la cancha Atlético Esmeralda. Esto por la primera vez, estamos hablando de lo que tiene que ver con la reválida, no es lo único que sucedía. Deportivo Vegetaria contra Argentino Humberto empataban 1-1 con goles de Ayrton Godoy para Deportivo Vegetaria y de Federico Berceli para los muchachos de Humberto. Por otro lado, Deportivo Ramona cayó de local contra Tiro Federal de Moisés Ville. El gol fue de Franco Semino a los 43 minutos, luego Mateo Ferri Landwig y Juan Stack le darían la victoria a Tiro Federal de Moisés Ville. Todo esto por la zona norte. ¿Qué sucedía en la sur? En la zona sur, bueno, lo anticipamos, Defensores de Frontera cayó 7-0 ante Talleres de María Juana. No vamos a decir de quién fue cada gol porque no vamos a terminar más. Lo cierto es que Talleres de María Juana se impuso con un gran partido de visitante y se llevó esta gran victoria récord prácticamente en lo que tiene que ver con la Liga Rafaelina. Por otro lado, la Hidráulica cayó 2-1 ante Sinón Pereira Fútbol Club. La Hidráulica oficiando de local con gol de Emanuel Martínez y abría el marcador Sinón Pereira. Ciro Lescano ponía el empate para la Hidráulica. Finalmente Felipe Raca le daría el 2-1 para que Zenón Pereira se quede con este partido. La Trucha Fútbol Club, por otro lado, también cayó de local, contra Florida de Club Sellas. Los goles fueron de Giuliano Sacone para Florida de Club Sellas. Agustín Juncos le dio el empate parcial a la Trucha. Finalmente, Joaquín Dumas le pondría el broche a este partido para que se quede 2-1. ¿Y cómo queda todo esto? Bueno, por el lado de la zona norte de la reválida, los punteros son Juventud Unida de Villa San José con 6 puntos en 2 partidos, es decir, puntaje perfecto, y Tiro Federal de Moisés Ville con 6 puntos, también haciendo un puntaje perfecto, ambos dos en la zona más alta de la zona norte. Por el lado de la zona sur, Sportivo Santa Clara tiene 6 puntos y está solo en la punta esperando a ver quién lo baje, ¿no? Que va a ser muy difícil de todas maneras, ya que le ha sacado bastante ventaja. ¿Quiénes lo siguen de cerca? Bueno, el que más lo sigue es Bochófilo Bochazo. ¿Por qué? Porque tiene 3 puntos y un solo partido jugado. El resto de los rivales que están cerca tienen 2 partidos jugados, lo cual achica la posibilidad de poder alcanzarlo en la punta. ¿Qué más sucedía este fin de semana? Bueno, se jugó lo que tiene que ver el absoluto del fútbol senior. Se dieron varios encuentros, en este caso Bochófilo Bochazo le ganó 6-0 a Deportivo Vegetalia por los cuartos de final del torneo absoluto. Atlético de Rafaela no logró ganarle a Deportivo Norte, es decir, empataron 3-3 en el tiempo reglamentario. Luego Deportivo Norte 4-3 se impuso en la serie de penales. ¿Qué más sucedía? Deportivo Susana le ganaba 1-0 a Unión de Ercilia y Ortiz. Así que esos fueron los encuentros que van a ir de a poco cronometrando lo que se viene con las semifinales del torneo absoluto del fútbol senior. Y para repasar lo que nos queda de la primera de la Liga Rafaelina, hay que hablar un poco de lo que sucedía este fin de semana. Vamos a arrancar con lo primero del día domingo. Atlético de María Juana le ganó 2-1 a Ferro, con gol de Oscar Fito Maldonado abría el marcador Ferro, luego Damián Arnold y Nahuel Jiménez le pondrían el 2-1 Atlético María Juana. Brown de San Vicente, por otro lado, le ganó 3-1 a Deportivo Roca, con goles de Joaquín Jaime para Brown, luego empataría Jonathan Gómez, que pondría el 1-1, luego nuevamente Joaquín Jaime y también Teo Jomini pondrían los dos goles que faltaban en el partido. 3-1 fue para Brown de San Vicente. Libertad de Estación Cruzella cayó de local contra Independiente de Atariba. Los goles fueron de Agustín Costamaña, de Axel Blanco y de Tomás Mora. ¿Qué más sucedía? Deportivo Tacural le ganó 2-0 Atlético de Rafaela por la Liga Rafaelina. Los goles fueron de Elías Lucero y de Tomás Mandrile. ¿Qué más sucedía? Argentino de Vila le ganó 2-1 a Libertad de Sunchales con goles de Juan Flores para Argentino de Vila y Matías Manelli, quien descontaría es Jair Triverio para Libertad de Sunchales. Deportivo Josefina también cayó de local, hay que decirlo, contra Benur. Sí. Un único gol en el segundo tiempo, a los 45 minutos antes de que termine el partido. El muchacho Genaro Comba, que le pega con Comba siempre para Benur, le puso el 1-0.
1: Ese chiste fácil, ¿no?
0: Lo cierto es que
1: Comba le hace honor al apellido, claro. Dios mío. Y habitualmente sus remates describen una extraña parábola. Decían los viejos relatores, sí.
0: ¿Sabés qué juego juega siempre Genaro? Cuando va a jugar a la Play, el Mortal Kombat.
2: No, lo dije yo, Mortal Kombat.
1: No sé quién es Genaro.
0: Bueno, le mandamos un saludo grande al muchacho de Benur y seguimos. En el caso de Deportivo Norte, empató 0-0 con Peñarol, no hubo goles en este encuentro. Unión de Sunchales 1, Deportivo Aldado 1, los goles fueron de Ulises Bonafede para Deportivo Aldado. Luego Facundo Bertero para Unión de Sunchales, que se quedaba con el punto de local. El 9 de julio le ganó 3-1 a Quilmes con goles de Diego Taborda a los 43 minutos. Luego Agustín Sequeira pondría el 2-0, Matías Herrero el 3-0 y Luis Boyero para Quilmes pondría el 3-1. ¿Cómo queda todo esto entonces en la primera A de la Liga Rafaelina? Atlético de María Juana, que le ganó al puntero, estamos hablando de Ferro, con 13 puntos en 5 partidos jugados, y Deportivo Tacuray con 13 puntos en 5 partidos jugados, son hasta ahora los que pueden salir campeones de este torneo. ¿Por qué? Porque están únicos punteros, están seguidos por otros rivales, obviamente está Ferro con 12 puntos, pero bueno, viene de ganarle Atlético María Juana y le sacó la punta a los muchachos de El Bicho. Lo cierto es que se vivió un fin de semana lleno, pero lleno de fútbol, en lo que tiene que ver con la Liga Rafaelina. Y para destacar un temita más, lo que tiene que ver con la Copa Santa Fe. ¿Por qué? Porque finalmente Rosario Central, con gol de Santiago Segovia, le ganó a los Andes de Alcorta. ¿Y qué va a suceder entonces? Va a haber clásico rosarino en la Copa Santa Fe. Estamos hablando de Newell's Old Boys contra Rosario Central, que van a estar jugando su llave por la final.
1: Recordamos que lo hacen con equipos alternativos, ¿no? Obviamente.
0: Sí, por supuesto. Va a jugar seguramente con los juveniles, con jugadores de reserva, con jugadores que necesiten sumar minutos. Lo cierto es que va a haber clásico rosarino, y qué mejor que los pibes del club para entender lo que es la pasión de esto. Por otro lado, hay que destacar Atlético de Tostado, el 9 de julio estará en el otro lado de la llave. Vamos a tener que esperar, obviamente, para este encuentro, que va a ser el próximo miércoles, si todo sigue acorde a lo establecido, pero en este caso, 9 de julio, sin pasarse, podría jugar una gran final de Copa Santa Fe contra Newell's o contra Rosario Central. Así que, sin dudas, se vivió un fin de semana

0: tuvo una infracción que le hizo descontar posiciones. Lo cierto es que su compañero de equipo, Pierre Gasly, quedó décimo y pudo sumar algunos puntos para Alpine. Así que, sin dudas, no fue una fecha más de la Fórmula 1. Volvió Norris a encontrarse con el podio, que eso es importante para su equipo, pero Alpine finalmente pudo conseguir algún que otro punto para seguir en la pelea por, obviamente, quedar en lo mejor de este año, de esta competición de Fórmula 1. Un Alpine que ha evolucionado, hay que decirlo, no es el mismo Alpine del año pasado. Ya las quejas no son tanto del auto, sino obviamente de algunas novedades que se van implementando en la Fórmula 1, como
1: sí, va cambiando permanentemente el tema.
0: Lo de la batería, las reservas.
1: Los reglamentos, van cambiando los reglamentos, es una cosa de locos. En fin.
0: Sí, sin duda.
1: Sí. Bueno, quedó 14, el borracho.
0: Así es. Bueno. Quedó 14 con la Pinto. Y se prepara para lo que se viene pronto. Ya habrá una próxima carrera de Pinto que sin duda está evolucionando en lo que tiene que ver con la Fórmula 1. Así que un saludo a todos los fanáticos de lo que tiene que ver con el automovilismo de más alto nivel. Y vamos a ver qué sucede en la próxima carrera. Estoy esperando a ver cuál sería el próximo gran premio, pero no me aparece aquí. Pero creo que se corren 2 semanas, si no me equivoco. De bueno, todas maneras, lo estaremos repasando el día de mañana con más detalles sobre esta carrera. Esto fue como un compilado de todo lo que sucedió el fin de semana. Recordamos que el día de hoy hay partidos, hay encuentros. Estamos hablando de Tigre contra Santa Cruz de Santiago del Estero a las 19, Lanús contra Argentinos Juniors 21:15 y Talleres de Córdoba contra Rosario Central 21:15, Atlético de Rafaela va a estar viajando a las 16:00 contra Güemes, va a estar enfrentándose por la Primera Nacional, y por el lado de Ferrocarril Oeste estará recibiendo al Boys también por la Primera Nacional a las 20:00. Recordamos que Ferro
1: en primera división, entonces tenés Tigre Central Córdoba, Lanús Argentinos Juniors y Talleres de Córdoba Rosario Central, ¿no?
0: Así es.
1: Para completar la fecha. ¿Sí?
0: Sí, sí.
1: Bien. Y los otros partidos son de la Primera B Nacional. Entre ellos el de Atlético, que va a jugar, me dijiste, a las 4 de la tarde.
0: Así es, las 16:00.
1: Bien.
0: Va a ser un encuentro interesante. Atlético tiene que volver a encontrarse con la victoria de visitante, que es algo que le cuesta mucho. Muchas veces Atlético, con los resultados que hubo este fin de semana, además está quedando afuera de los que podrían pelear el ascenso. En este momento está noveno, es decir, lo de San Martín de Tucumán tiene la misma cantidad de puntos que Atlético de Rafaela, ¿no? Pero le saca una pequeña diferencia con lo que tiene que ver con goles a favor. Así que Atlético de Rafaela con 35 puntos irá a medirse contra Güemes, que es el último con 21. Esperemos que sea lo mejor para Atlético de Rafaela para volver a estar entre los clasificados de la zona B para lograr el ascenso. En el otro lado, en la zona A, Ferro, que va a estar jugando esta tarde, está puntero con 49 puntos, lo siguen de cerquita Morón y Colón de Santa Fe con 45. En la zona Atlético, Tristán Juárez con 48, muy lejos de Atlético, está de esa punta con 35 puntos, así que sin duda tiene prácticamente la obligación Atlético de Rafaela de ir a ganarle al último de lo que tiene que ver con su zona en la Primera Nacional. Por supuesto, todo depende del fútbol y de que la pelota entre los cuatro palos, pero bueno, recordamos que esta semana también se va a jugar Copa Libertadores y Copa Sudamericana. Estamos hablando de los partidos que quedaron pendientes por el terremoto que hubo en Colombia. Uno va a ser el día de mañana, Independiente del Valle contra Deportes Tolima a las 21:30. Otro de ellos va a ser el que se tiene que jugar por River, que no me estaría apareciendo acá, tal vez no se juegue finalmente. Vamos a estar repasándolo de todas maneras apenas se confirme. Ah, sí, acá está. El día miércoles, River Plate va a estar jugando contra Independiente de Santa Fe a las 21:30, también por la Conmebol Sudamericana. Eso recordamos los partidos pendientes de la semana pasada.
1: Bueno, maestro, muchas gracias por este resumen. Lo que queda pendiente será mañana, porque estamos a tiempo, en una semana que recién comienza naturalmente, pero pendientes obviamente del resultado de Atlético de Rafaela, ¿no? A partir de las 4 de la tarde. Bueno, que sea un triunfo para el

0: Che,
1: Ojalá,
0: bien.
1: ojalá.
0: Te mando un abrazo muy grande, Lizárraga. Ha sido un gusto.
1: Sí. Yo también un saludo para todos ustedes y que arranquen con todo este lunes, a no decaer, que ya queda la última semanita y se nos va este agosto frío.
0: Bueno, esperemos que tendrá que ver.
2: No
0: Va a seguir
2: entiendo qué
0: haciendo
2: tiene que
0: frío.
2: ver, porque si fuera como me decís, te firmo un contrato, se
0: Sí.
2: va agosto, se va el frío, bueno, ok, me estás anunciando algo que me va a poner contento, se va agosto y puede
1: No,
2: seguir el
1: no, se va y
2: clima.
1: empiezan las lluvias que van a darle un poquito de clima al después que florezcan las cosas y demás, porque llega la primavera
2: Ay,
1: y las
2: pues.
1: alergias.
0: Sí, y las
2: No.
0: lluvias.
1: Sí, también.
2: No,
1: Las lluvias.
0: no.
2: El
0: Ojalá
2: niño,
0: se lo
2: el
0: lleve
2: niño.
0: el niño a todos
2: El niño.
0: ustedes, que así, bebar.
2: Chao,
0: Dios
2: Lizárraga. querido.
0: Gracias.
1: Chao, nos vemos.
0: Bueno, muy bien. Franco Lizárraga. 12:12, hora espejo. Así que, bueno, tengo muchos mensajes. Karina dice, solo para algunos y de gusto de su directora, se realizan actos allí en el Centro Cultural del Viejo Mercado. A gusto y piacere de la directora del lugar. La menciona, Luciana Tessio, yo no sabía que era la directora del lugar. Bueno, hay que darle un poquitito más de actividad a eso. Y no estar pendientes efectivamente de quién es quién. Porque a veces hay muchas decisiones discriminatorias en ese sentido. Bueno, no nos vamos a sorprender de ninguna manera, lo mismo que los funcionarios que pasan por otros lugares, charlando un poquito, donde les tiran centros, ninguno cuestiona nada, está todo bárbaro. El dato en junio, la producción industrial santafesina, esto es lo que importa, cayó un 1% interanual. Esto lo informó la Federación de Industriales Santafesinos, la FIFE. De acuerdo con el más reciente informe industrial del Instituto de Investigaciones Económicas de la Federación Industrial de Santa Fe, la producción de la industria manufacturera en la provincia registró en el mes de junio de 2026 una baja del 1% interanual y una disminución del 3,7% en la medición acumulada en los primeros 6 meses del año. Bueno, no son noticias alentadoras, pero forman parte de la realidad naturalmente. Este es el otro dato. Milei retomó la actividad de la Casa Rosada, encabeza una nueva reunión de gabinete. Luego de varias semanas en la Quinta de Olivos, el presidente convocó al equipo completo y se involucra de lleno en la actividad legislativa. Mercados, el riesgo país argentino baja por segundo día consecutivo, regresa a los 500 puntos básicos. Señora, 12, 14 minutos. 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
0: Bueno, muy bien. El otro tema tiene que ver con el menú de esta jornada. 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
0: Bueno, prepárense para la agenda de mañana que viene. Hay de todo mañana.
2: Sí.
0: Hay de todo mañana. 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
0: Mirá vos, qué noticia para las señoras. Impresionante, realmente. 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Roberto Orellano me dice, excelente el editorial de hoy, qué buena pregunta. Me dice, nadie pregunta eso a los funcionarios de turno. Es que no se los van a preguntar. No se los van a preguntar. Ninguno tiene los huevos para preguntárselo. Y acá no lo quieren decir. ¿Por qué? Porque yo se los voy a preguntar. Ese es el tema. ¿Por qué no hablan conmigo? Y porque yo les voy a preguntar eso. ¿Qué cacho van a hacer después del 26 de septiembre con el estadio y con el velódromo? A ver, ¿cómo lo van a tener? ¿Qué han programado? Secretaría de Deporte, Desarrollo Humano, ¿qué programaron para eso? Porque el tema del Oso del Sur ya está, lo tenemos en cena, cortaremos la cinta, vendrá el gobernador, todo el circo que ya conocemos, todo el circo que ya conocemos. Y que va a ser un gran acontecimiento para la ciudad. Pero son dos lugares específicos que van a merecer mantenimiento y por ende mucho dinero. ¿Quién se va a encargar de eso? ¿No? Es la pregunta. Entonces, bueno, gracias a Roberto, por lo menos que un oyente reconozca efectivamente el punto de vista sobre el particular. Bueno, también a Karina, por el mensaje, gracias querida amiga. Al doctor Gustavo Tita, un abrazo muy, muy grande. También el saludo al doctor Bollero. Bueno, también a Marcelo Elizondo, va a charlar con nosotros seguramente esta semana porque va a venir al centro comercial a dar una charla. Así que tenemos para mañana un par de sorpresas desde el punto de vista periodístico de primer nivel, ¿no? Gestiones que estuvimos haciendo y estamos haciendo gestiones para conseguir la palabra de una psicóloga que nos ha impactado con sus declaraciones, sobre todo en la comisión del Senado, acerca de la caída de los nacimientos. ¿Por qué en Argentina y en el mundo particularmente hay menos nacimientos? ¿Qué está ocurriendo? ¿Qué hay detrás? ¿Desde cuándo viene el tema? Bueno, impresionante, ¿eh? Impresionante. Yo les puedo asegurar que se van a sorprender con las declaraciones de esta gran psicóloga, cuyo nombre no voy a dar hasta tanto ratifiquemos su presencia en el programa. ¿Qué te queda por allí? Nos vamos.
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0: Bueno, recordamos que lo decía Marcelo, el impacto de la ruta 34 se sigue cobrando víctimas. La 34 se sigue cobrando víctimas. Estuvo el presidente en la Bolsa de Comercio de Rosario, anunció la repavimentación de la 34 por iniciativa privada, pero te van a cobrar un peaje de aquellos, te aviso, si es que efectivamente esto se concreta. Anunció 9.000 kilómetros de rutas, cuando en la Argentina tiene más o menos unos 41.000 kilómetros por repavimentar. Claro que en muchos de los casos no va a ser con empresas privadas porque no son rentables. Había cuenta que son rutas nacionales pero muy poco transitadas. Acá se necesita efectivamente que se intervenga la 34, la 11 y la 33 en la provincia de Santa Fe. Ha prometido ese dinero para que se pueda repavimentar todo eso, que es un verdadero desastre, ¿no? También está el tema de las inundaciones en el norte de la provincia, la zona de Vera, todo muy complicado por allá, mucha agua, están sacando la hacienda hacia lugares más altos, con lo que ello implica. Por eso charlamos con la gente de La Rural tempranito esta mañana y vamos a seguir hablando del tema, a ver qué va a pasar con eso, ¿no? Independientemente de que ha dicho que la ganadería es el sector que mejor Está funcionando en la actividad agropecuaria, pero claro, con estas inundaciones la cantidad de hacienda a veces disminuye como consecuencia de que se mueren muchos animales por el tema del agua, ¿no? El choque se produjo entre Selva y Pinto, allí en la 34, zona que conozco y mucho, por cierto. Un camión que transportaba gasoil lamentablemente se incendió con su carga. Esto terminó con el choque con un Chevrolet Classic que chocó de frente contra el camión Volvo con acoplado. El vehículo de gran porte era guiado por un boliviano que iba hacia el norte con gasoil. Desató un incendio de gran magnitud, la colisión correspondiente. Bueno, efectivos de la policía de Santiago del Estero identificaron a los fallecidos en el acto como Claudio Sebastián Gutiérrez y Mónica Graciela Gutiérrez, ambos de la provincia de Buenos Aires, que fueron que chocaron con el auto contra el camión. En tanto, Josué Gutiérrez, de 22 años, fue rescatado con signos vitales, pero falleció minutos después debido a severas heridas sufridas. 3 muertes. Por su parte, el chofer del camión, Miguel Montaño, fue localizado a 150 metros del punto de choque. Presentaba lesiones y fue trasladado en ambulancia hacia el hospital de Pinto, donde permanece internado mientras la justicia investiga la mecánica del accidente. Pero tuvo la ruta cortada durante muchas horas como consecuencia de otro hecho trágico en la 34. ¿Cuándo no? Que se sigue cobrando unas 300 víctimas por año como consecuencia de su pésimo estado. ¿Cuánto nos cuesta esto a los argentinos? Si sumamos las muertes y todo lo que conlleva efectivamente la asistencia, ambulancias, sistemas de salud y todo lo demás, con todo lo que se ha gastado en los últimos 30 años en vidas, ¿no?, en pagos de seguros y todo lo demás, podríamos haber hecho por lo menos 3 rutas tranquilamente. Pero los gobiernos piensan en otra cosa. Hay que recordar siempre, tienen que recordar todos los gobiernos, tanto local, provincial como nacional, que una cosa es un gasto y otra cosa es una inversión. Un gasto puede ser una cuestión absoluta pueril que no le interesa a nadie, ¿verdad? Ese es un gasto, ¿no? Y hay mucho de eso. Es un gasto al pedo, porque por ahí hay cosas que no sirven para nada. A eso es un gasto. Ahora, acá estamos hablando de una inversión. Sí, es como la educación. La educación no es un gasto, es una inversión. La salud no es un gasto, es una inversión. Y en ese contexto cambia totalmente la mirada de cualquier gobierno. Bueno, debiera entender efectivamente Milei que repavimentar las rutas, sobre todo en el sector productivo más importante del país, no es un gasto del Estado, que no va a desacomodar el equilibrio fiscal, es una inversión que se recupera rápidamente como consecuencia de la recuperación precisamente de la actividad económica, o de facilitar el crecimiento de la actividad económica en regiones fundamentales, sobre todo de la pampa húmeda. Nada se ha hablado de los trenes tampoco, ¿no? Es una cosa que en el riel no le interesa a Milei mientras nos deja a todos en la vía. Digo, país cerrando. Bueno, 12:30 nos vamos.
2: Sí, nos vamos.
0: Santorán al día de la fecha.
2: Bueno, decíamos Santo Bartolomé.
0: Bartolomé. Bartolomé Podio.
2: San Eutiquio.
0: Eutiquio.
2: Sí, y Santa Emilia.
0: Ah, muy bien. Para todas las Emilias, nuestro saludo. A las que
2: sí,
0: conocen por
2: un nombre,
0: por sí, lo general es segundo nombre.
2: No, Emilia. No.
0: María muchas... Emilia.
2: No. Se puso muy de moda últimamente.
0: ¿Ah, sí?
2: Hay muchas niñas
0: que sí, se llaman Emilia.
2: Muchas niñas que se llaman Emilia.
0: Bueno, muy bien. Señor Benardi, gracias por todo. Estamos con yerba mate Don Basilio, así que completamos una semana, por lo menos una semanita con yerba. No sé, pero esto.
2: Porque lo que pasa es que...
0: Este es un sumate de medio kilo.
3: Me parece decadente esta discusión.
0: Claro.
3: El problema es el porón. Si todos estamos de acuerdo, que nos pongamos a trabajar, porque para eso nos pagan. mucho, bueno, poco, bueno, o la mitad.
0: Con ese mate de medio, que cada vez que le pones hierba, medio kilo de hierba.
2: El porongo ese que trae, déjeme decir la palabra completa, porque si no digo poro, y no.
0: Bueno.
2: El porongo que trae Menardi, te lleva más.

0: o menos medio paquete.
1: Claro.
0: Entonces, de ahí el gasto, porque si ustedes ven, yo tengo este que
1: el
0: es un tamaño
1: Basilio, que
0: muy
1: es el...
0: bueno.
2: Un tamaño... ¿No te voy a dar un paquetazo en las jetas?
1: No, ese era
0: adecuado. Un tamaño ideal y...
1: No le cambió nunca porque era yerba. Pero aquel tipo, mirá, tiene...
0: No, es una bestialidad. Tan grande.
3: Cuida de paquete, yo ya me lo...
1: Tan grande ese
0: tan
1: porongo.
0: Tan grande lo necesitas al...
2: Igual te voy a dar un paquetazo en la jeta.
1: Porque no consume mucha yerba.
0: Mucha.
1: Por eso digo, una cosa es el gasto, otra cosa es la inversión. Acá es un gasto.
0: Lo mío es una inversión, Gerardo.
3: Hay que cuidar el paquete. Yo
1: chao, Federico. Mañana tenemos una seguidilla que ni te cuento. Bueno. Chao. Que tengan un buen lunes.
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0: Pronósticos. ...16 grados la temperatura, 51... el porcentaje de humedad, 1024 hectopascales, la presión. Y el pronóstico del Servicio Meteorológico Nacional nos da para hoy lunes, parcialmente nublado, 7 mínima, 16 máxima. Mañana martes, parcialmente nublado, 7 mínima, 19 máxima. Miércoles, parcialmente nublado, 9 mínima, 23 máxima. Pronóstico de Infoclima nos da para hoy lunes, parcialmente nublado, 7 mínima, 18 máxima. Mañana martes, nublado, 8 mínima, 21 máxima. Miércoles, parcialmente nublado, 10 mínima, 27 máxima. Y estamos con distintos videos y flyers que nos hacen llegar a nuestra mesa de trabajo y los compartimos.
1: Cuando hablamos de cáncer de riñón, siempre es muy importante saber que en sus etapas iniciales la mayoría de las veces no presenta absolutamente ningún síntoma. La mayoría de las veces lo que se hace es en estudios previos, en chequeos por otras especialidades, por otras patologías, se realiza el hallazgo incidental de esto. Casi siempre en etapas más tempranas. Por eso es muy importante desde el grupo MID que nosotros planteamos es el chequeo preventivo, el control de factores de riesgo como tabaquismo, obesidad, la interconsulta entre las especialidades para el abordaje integral de esta patología. Asimismo, desde el equipo de urología nosotros estamos capacitados médicamente y equipados tecnológicamente para poder abordar esta patología desde una cirugía mínimamente invasiva y cuando el caso lo pueda ameritar, también hacer una cirugía preservadora de la unidad renal, solo haciendo la extirpación de la zona patológica. Eso mejora muchísimo la recuperación del paciente.

0: Nosotros somos de la Escuela Técnica.
1: La municipalidad vino a nuestra escuela con una propuesta de la Escuela Separan, el cual consiste en un concurso, vamos a decir, entre escuelas de una recolecta de residuos, todo lo que es cartón, plástico y papel. Hasta ahora la Escuela Técnica juntó 1,5 toneladas. Para juntar todo esto, nosotros estuvimos recorriendo kioscos, distribuidoras, varias empresas de la ciudad de San Justo, preguntando si nos podían guardar o si tenían tirado, aprovechar y traer los residuos acá a la escuela. A medida que fuimos juntando los residuos, nos dimos cuenta del volumen que ocupa todos estos residuos, ya que nosotros en nuestra escuela los guardamos en un taller, y en una semana y media que juntamos nos dimos cuenta que el volumen era muy grande, tapamos un taller entero. Y ahí nos dimos cuenta que es mucho lo que se usa y que se consume bastante de forma innecesaria. Lo bueno de este proyecto, aparte de que nos ayuda a concientizar del impacto que nosotros generamos al medio ambiente y cómo podemos cuidarlo, sino también el cómo nos unió a todos como PROM.
0: Bueno, y como cierre queríamos también un poco concientizar a la gente a la hora de consumir algo y poder separar los residuos, uno seco y uno húmedo. Y también queremos agradecer a la empresa que nos está acompañando en este proyecto y también concientizar a otras empresas que se puedan involucrar. Y bueno, también si quieren ayudar con más residuos a nosotros, podrían escribirnos en nuestro Instagram.
2: Y estamos destacando lo de Café Tango de Daniel Pallero Zaragoza. Será el 29 de agosto en el Salón 1912 Eventos a partir de las 20 horas.

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Cena de degustación de colectividades será el próximo 4 de septiembre a las 21:30 horas. Y también el 4 de septiembre, previamente a las 20:30, conferencia de prensa. Almuerzo aniversario de los 100 años de la Escuela 6185, República Argentina, Colonia El Fortín de San Justo. Pedí las tarjetas al 3498-406-137 o 3498-438-425, domingo 6 de septiembre. Tradicional mate bingo de la Escuela Manuel Lainez será el 25 de octubre próximo, ha sido reprogramado. Premios de 200.000, 150.000, 100.000 pesos. El valor de la entrada es 10.000 pesos y con ello tenés 3 cartones para jugar. Bono contribución del grupo de exalumnos de la Escuela Manuel Lainez. Sortea el 28 de agosto próximo. Grupo MIT y Provida, ahora en San Justo. Cardiología, traumatología, urología. Tallarinada de los 20 años del hermanamiento San Justo Arluno será el próximo domingo a las 12:30 horas. El menú es tallarines con salsa boloñesa y torta aniversario. Próximo domingo, valor de la tarjeta 16.000 pesos. Viernes 4 de septiembre, viernes de peña en el Centro de Jubilados de San Justo, con la actuación de Agustina Cardona, Carlos Romero y la gran actuación y homenaje a Chano Franco. Cuarto bingo del Centro de Cuidados Intensivos. Premios millonarios. Octavo premio, 2,5 millones de pesos. Comprá el cuarto bingo del Secuí y colaborá. Vamos a hacer la primera pausa y después de la pausa toda la información del ámbito local.

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Y estamos con todas las novedades del ámbito policial, hechos ocurridos durante el fin de semana próximo pasado. Observando esta fotografía, damos cuenta de la aprehensión de un hombre por incumplir una medida de distancia en San Justo. Durante el sábado 22 de agosto, personal del Comando Radioeléctrico de la Unidad Regional 16 intervino ante un hecho en el marco del Código de Convivencia de la provincia de Santa Fe. El procedimiento se inició por la mañana, cuando efectivos fueron comisionados por la Central 911 a una vivienda ubicada en calle San Martín, al 1300, a raíz de la presencia de un hombre respecto de quien existía una medida judicial de prohibición de acercamiento. En el lugar, los efectivos entrevistaron a la residente, quien manifestó que el involucrado se encontraba dentro del inmueble y exhibió la correspondiente medida judicial de distancia. Con autorización de la moradora, el personal policial ingresó a la vivienda y solicitó en reiteradas oportunidades al hombre que se retirara del lugar, haciendo este caso omiso. Ante esta situación, se procedió a su aprehensión y posterior traslado a la dependencia policial, previo examen médico. Otra detención: un hombre fue aprehendido tras protagonizar un accidente de tránsito y generar disturbios. Durante la noche de ayer, domingo 23 de agosto, personal policial del Comando Radioeléctrico, Unidad Regional 16, intervino ante un incidente ocurrido en inmediaciones de las calles Sarmiento y San Roque de la ciudad de San Justo. Alrededor de la medianoche, los efectivos procedieron a la aprehensión de un hombre de 36 años, quien habría protagonizado un accidente de tránsito y posteriormente comenzó a proferir insultos hacia la otra persona involucrada y a los presentes en el lugar, generando una situación de desorden. El hombre fue trasladado a la dependencia policial correspondiente, donde se realizaron las diligencias de rigor. Una mujer fue aprehendida tras sustraer una pava eléctrica en una vivienda. Esto fue anoche domingo en Antonio Velotti al 2500. Se recibió un aviso a la central 911 donde se informó que una mujer había sustraído un elemento del domicilio y era perseguida por el damnificado. La mujer fue detenida, llevaba en el interior de una mochila una pava eléctrica de color negro. La misma fue reconocida por el propietario como de su propiedad.

0: edad. Y también hay que destacar que dos menores fueron demorados tras ingresar a una pollería y sustraer una caja registradora. Esto fue durante la madrugada de hoy, lunes 24 de agosto, ante un hecho de robo ocurrido en un comercio ubicado en 9 de Julio y Sarmiento. El procedimiento se inició cuando efectivos que se encontraban en la dependencia policial escucharon un fuerte estallido de vidrio proveniente del comercio ubicado frente a la misma. Al salir, observaron a dos personas de sexo masculino que emprendían la huida. Fueron alcanzados en Francisco Romero y Cortada 49. Y al advertir la presencia policial, uno de ellos descartó una caja registradora de color rojo para luego continuar la fuga. Los dos fueron interceptados, a pocos metros fueron aprehendidos y el propietario del comercio se hizo presente, manifestó que los autores habían ingresado luego de ejercer violencia sobre el vidrio del portón del local, contactando la faltante de la caja registradora por disposición del equipo interdisciplinario de San Justo y luego de cumplimentarse las diligencias correspondientes. Ambos adolescentes fueron entregados a sus respectivos tutores previo examen médico. Interviene el equipo interdisciplinario de niñez, adolescencia y familia de San Justo. Hubo controles vehiculares, retuvieron una motocicleta en la ciudad de San Justo. Fue otro de los hechos que se registraron en nuestra querida ciudad. Tomó vigencia nacional el caso del homicidio de Izan Aguirre, el niño de 6 años que fue asesinado en San Justo. Mauro Zeta, uno de los dos más completos periodistas policiales de la Argentina, esto dijo en su programa nacional al respecto.
1: Nos toca contar el caso de una mujer que está acusada ni más ni menos de asesinar a su propio hijo de 6 años. La noticia de altísimo grado de conmoción llega desde San Justo, provincia de Santa Fe. Me voy a remitir a la información que me acaba de llegar en relación a esta historia que empieza a viralizarse, a mediatizarse, a tener impacto nacional. Son los casos en los cuales los medios nacionales con sede en Capital Federal viajan con enviados especiales a Santa Fe por la conmoción que implica en un pueblo que una mujer esté detenida bajo el cargo de haber asesinado a su pequeño hijo de 6 años. Voy a leer la imputación judicial que me acaba de llegar y que está fundada en la operación de autopsia del nene con las contradicciones que tiene el relato de la madre en esta causa que recién empieza y que, repito, la tiene detenida esta mujer bajo el cargo de homicidio calificado, agravado por el vínculo y alevosía. Pena única en nuestro código, perpetua. Lo vamos a hablar con Sol Rivas en un ratito. Les leo exactamente lo que acaba de revelar la operación de autopsia. Es muy fuerte, lo sé, pero quiero compartir lo que va a ser la noticia seguramente de estos días que quedan de la semana. La operación de autopsia o llamada necropsia acaba de confirmar que este niño, que se llamaba Izan Aguirre Mendoza, fue víctima de una muerte violenta por asfixia. Es decir, que todo indica que su propia madre lo terminó asfixiando. Es muy fuerte, muy conmovedor, muy impactante y además es atípico. En general, muy de vez en cuando publicamos historias donde la acusada de matar a su hijo es la propia progenitora. Tenemos que remitirnos al caso Lucio, si querés, de alto impacto, la combinación de una progenitora con la novia. Acá, puntualmente, lo que dice el informe forense que acaba de entregarle la morgue judicial de Santa Fe al fiscal Nessen es que la muerte se produjo como consecuencia de una asfixia mecánica. Los peritos dicen, si bien falta estudios complementarios que se llaman en la jerga forense bioquímicos y anatomopatológicos, la anatomopatología lo que hace es extraer un perfil o un pequeño tramo, un pequeño corte de distintas áreas del cuerpo de una víctima para hacer una mirada más microscópica. Lo que están informando a esta hora es que la muerte es compatible con una muerte violenta, criminal, homicida. Otro elemento más alrededor de esta historia que, insisto, recién empezamos a contar, hay poca información todavía circulando, nos estamos remitiendo al dictamen que acaba de confirmar el Ministerio Público Fiscal de Santa Fe, es un dato que también va a ser de laboratorio y es escalofriante, es el hallazgo de cabellos en las manos del niño. Es decir, pareciera todo esto establecer que hubo, tremendo, dice textual el informe forense, una férrea oposición del menor a ser asfixiado por su progenitora. Hasta acá era por un tercero, o sea, la están acusando a ella porque ella se ubica en el lugar de los hechos. Veremos con qué relato en lo que se llama la audiencia imputativa, donde se van a sentar las partes, fiscalía, defensa, veremos si designa un defensor público. Y ella va a tener que narrar o negarse a declarar para explicar las circunstancias sobre las cuales encontró a su hijo en un estado que ella en un principio interpretó de agonía. Si me ven distraído buscando en el celular es porque estoy con información complementaria que nos va llegando y que me parece importante ir reportando. La audiencia imputativa quedó con fecha para mañana. Allí van a estar, de un lado, el fiscal de la causa, Jorge Nessier, también con la otra fiscal que integra el dúo de fiscales, Daniela Montegrosso, y lo que acaban de anunciar es que con la prueba que tienen hasta ahora, la autopsia más el hallazgo de cabellos que van a ser sometidos a una prueba de ADN en sus manos, en las manos del niño, van a tener un dictamen pericial que va a soportar la acusación en esta audiencia imputativa, insisto, con fecha de mañana. Escuchen, por ejemplo, otra declaración que acaba de viralizarse. Está hablando Juan Aguirre, el abuelo del niño. Acaba de decir varias cosas que nos vamos a detener. Que nunca vio situaciones de maltrato hacia el niño. Defiende a la madre, pero destaca una frase que le quedó, repito, es el abuelo, que dice, ella parecía que estaba poseída y decía que mi nietito hablaba como un demonio. Va de nuevo. Ella parecía poseída y decía que mi nietito hablaba como un demonio. Todo está pasando a esta hora en San Justo, provincia de Santa Fe. Leo textual la declaración del abuelo, que cree todavía en defender a la imputada, pero que tiene esta valoración que está contando, que dice lo siguiente: nada hacía presagiar que podía pasar esto. Hasta el último momento, esa noche, ellos estuvieron ahí en mi casa, compartiendo con nosotros, dice el abuelo. Tomamos mate, después fueron a comer y después se vinieron. Ellos vinieron alegres, no sabemos lo que pasó. Según explicó el abuelo, repito, Juan Aguirre, durante el día comenzó a preocuparse porque la mujer, la imputada, no respondía a los mensajes ni las llamadas. Yo le mandé mensaje, la llamaba a ella y nada, no me contestaban. Entonces vino mi señora, la esposa del abuelo, le golpeaba y no contestaba a ninguno de los dos. Vine, me preocupé, empujé la puerta y la pude abrir. Y bueno, me encontré con eso. El abuelo describe la escena que encuentra cuando irrumpe en la casa. Contó cómo la familia jamás imaginó que tenía que atravesar una situación de estas características. Me encontré con ese cuadro. Es un cuadro que no se lo decíamos a nadie. Todo ocurre, repetimos, como abrimos el programa, en una casa ubicada en la calle Silvestre Begnis y Pedro Millán, en el barrio Reyes de San Justo. La intervención es por un 911, no sé si el abuelo u otra persona que llama en paralelo. La mujer está detenida y el abuelo insiste con esto de que para él no había nada que indicara previamente maltrato o violencia de parte de la mamá. Jamás nosotros vimos maltrato, si no lo hubiésemos denunciado. Es más, ella era como una mamá más, una criatura más con él. Eran como hermanitos, jugaban todo el tiempo. Él era todo para ella, para nosotros. Nos duele las cosas que estamos viendo por ahí en Facebook. Gente sin saber nada, ni siquiera conocerla capaz, ni conocernos nosotros. Mucha gente habla porque ella, porque puede escribir un mensajito en Facebook. Esto era cuando todavía no se conocía el resultado de la autopsia que la deja detenida a la madre en relación a este homicidio. El abuelo contando esta frase que me sorprende, la cuestión demoníaca de posesión o de una persona en estado de poseída, no sé a qué refiere, si es lo que apreció de la imputada cuando la vio, cuando la encontró después de arribar la puerta, pero define una situación totalmente de estrés. Es la madre que define a su hijo en estado demoníaco y él escucha ese relato, es la justificación que da ella. Caso complejo, recién arranca. Reiteramos, una madre queda presa por matar a su hijo de 6 años. El abuelo habla del demonio, de un estado de una mujer poseída, de un niño también en un estado de persona poseída. Caso difícil de contar, con eso abrimos. Me voy para la mesa para tener la primera mirada de mis compañeros.
0: Bueno, y ya vamos a tener todo lo que manifestaron el staff de Mauro Zeta, insisto, junto a Paulo Kaplan, para mí los dos mejores periodistas de policiales. Lejos está Canaletti, porque Mauro Zeta y Paulo Kaplan manejan información de primera mano y son muy serios. Hacemos la pausa y volvemos con este tema.

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0: Bueno, quiero saludar a la gente que nos está contactando, son unos 20 amigos. Quiero mencionar a María Daniela, un beso grande, Negrita, en Santa Fe, a Analía Botegoni en Córdoba Capital, un gran cariño, a Santos Morelli, el querido Santos, que está en México, Distrito Federal. Un saludo para Santos, para Nancy Jara, para Hilda Buña, querida Hilda, cuánto te admiro, realmente. Bueno, continuamos con el caso Izan Aguirre. En Televisión Nacional, Mauro Zeta y equipo.
1: Bueno, muy fuerte, como habrán apreciado, porque la información va en progreso y es muy difícil establecer, y yo soy muy cauteloso, cuando tenemos un escenario de estas características. Tenemos una autopsia que está confirmando que el nene fue asesinado. Tenemos una mamá detenida con imputación judicial porque no hay terceros en la propiedad. Me sorprende la declaración esta del estado demoníaco de alguien poseído. No sé si el abuelo refiere a que, según la imputada, así estaba el nene. Leo textual porque acaba de ocurrir. El abuelo del nene dice, parecía que estaba poseída, entiendo que refiere a la imputada, y decía que mi nietito hablaba como un demonio. Es decir, los dos en estado de demonización o de contaminación por un supuesto demonio, tanto la madre como el nene, según refiere el abuelo. Esto lo está contando ahora. Código penal. ¿Qué dice nuestro código en la Argentina para alguien que se prueba mató a su hijo?
2: No, es perpetua, por supuesto, porque se agrava por el vínculo. Ahora, lo que el derecho penal debería determinar en este caso es las condiciones de comprender la criminalidad de los actos que
1: Bien.
2: tuvo esta mamá, porque si hay realmente un convencimiento de esa persona de que el hijo estaba en una posesión demoníaca y demás, habla de una persona que está alterada en sus facultades mentales, ¿no?
1: ¿Qué les pasa cuando escuchan noticias así? Me imagino dolor. ¿La pueden llegar a digerir? ¿Comprenden como me pasa a mí, que es atípico, por eso nos impacta tanto una madre presa por matar a su hijo?
3: La verdad que me destruyó escucharte a vos dando la noticia. Y bueno, me genera una indignación que hay cosas que no quiero decir, pero que las diría sobre lo que habría que hacer con esta persona, básicamente. Quiero tratar de ser lo más profesional posible, pero me lleva a mis peores instintos, sinceramente. Eso, básicamente.
4: Lo primero que pienso, no, en cuanto a esto que decía Sol, de el eje de la noticia en las facultades de ella alteradas o toda aquella lista de cosas que pueden llegar a aparecer en un juicio, ¿no? Esto saben más ustedes, o
1: Sí.
4: una defensa de eso, y pienso que qué atroz sería que se siga esa vía, porque la verdad que si una persona estando, no sé cómo es, a facultades alteradas
1: Sí, hay que
4: o
1: probarlo aparte.
4: no, no, pero aparte de ella, si llega a poder pedir por eso, no sé, que se le reduzca la pena o algo, ahí sería una segunda atrocidad.
3: Sí,
1: Puede
3: lo
1: pasar.
3: llamativo también es que acá quien lo dice no es, o sea, uno podría esperar que ese tipo de argumentos lo haga la defensa de la persona detenida.
2: Y
4: No,
2: pero
4: el
2: hay
4: abuelo.
2: vínculo, lo dice el abuelo, que es
3: Pero
2: el padre de
3: es el
2: la.
3: padre de ella, eso es lo que yo
1: Ya te
3: no
1: confirmo si
3: tengo
1: el que
3: de
1: habló
2: Entiendo,
1: Juan
2: entiendo
1: Aguirre
2: que
1: es el
2: sí.
1: papá de ella o
2: Juan
1: no.
2: Aguirre, ¿cuándo sitúa esta declaración de ella? ¿En qué
1: No
2: momentos?
1: lo explica, es un
2: Ah.
1: recorte que me acaba de llegar temporal de la noticia porque está en proceso. Estamos
2: Sí.
1: tratando de hablar con el fiscal Nieser, va a ser difícil. Lo que pasa es que nos cuesta, obviamente, en proceso, imagínense que está pasando ahora todo esto, se acaba de conocer el resultado de la operación de autopsia. Estamos tratando de hablar también con la abuela materna, que ellos hasta muy temprano, cuando todavía no estaba la autopsia, decían es imposible que, la abuela materna decía es imposible que la imputada haya sido la autora de la muerte violenta de Isan. Ahora, con la autopsia me parece que sin terceros a la vista dentro de la casa tenés una complicación. No es que tenés la alternativa de marcar que entró un tercero a la propiedad. Por ahora no ha sido un elemento de defensa, si bien no ha declarado, nadie habla de eso. Imagínense la conmoción, busqué el censo del INDEC del año 2022. Esto está pasando en un pueblo que según el último censo de INDEC tiene 26.366 habitantes.
2: Muy poquito.
1: Por eso la conmoción y por eso los medios nacionales viajando.
3: Sí.
1: Tano, hombre de tele, ¿cuál es la primera medida que toma un secretario de redacción con una noticia así?
3: No, obviamente mandás en móvil y le das prioridad a todo lo que surja desde allí, porque bueno, evidentemente radica en lo que vos decís, es algo que no es común, y bueno, es una noticia que a cualquier ser humano obviamente le impacta tremendamente, y si sos padre más todavía, padre o madre, ¿no? Te llega derecho al corazón, digamos, ¿no? Uno se pone a pensar en ese nene, en las fotos que veía, en su sufrimiento, en la imposibilidad de defenderse, de que alguien lo defienda.
1: De las manos.
3: Bueno, ese dato arrancando tremendo, pelo. Siendo un chiquito de 6 años, claro. es tremendo. Por eso digo, hoy será muy fácil para mí decir, no, bueno, que se pudra en la cárcel, que bueno, entiendo que es la mirada de mucha gente.
1: Sí, las reacciones del momento.
3: Pero cuando vos ves este tipo de cosas, realmente te hacen replantear un montón de decisiones y hasta dónde es un castigo suficiente. Esto, ¿no?
2: Aún
3: la
2: así,
3: perpetua.
4: Igual sí. Cuando hablan del diablo, que es un brote psicótico, digamos.
1: Entendemos, sí, que lo dice en función de lo que ve el abuelo, porque si él entra y rompe en la casa, yo imagino que la ve a ella haciendo manifestaciones en modo demoníaco y diciendo el nene estaba poseído. La lectura que hago de esa declaración del abuelo es, él llega, rompe la puerta, claro. Dice, entro porque no me contestan, y me encuentro con ese cuadro que no describe. Lo que entiendo, lo que está describiendo es cómo encuentro a la imputada en estado de conmoción, gritando, diciendo, o algún análisis que hace, claro, lo que ve.
2: Sí, la justicia tiene que investigar a fondo, porque lo que quiere el derecho penal es desentrañar la verdad real. No importa que no haya habido otro ser humano, tiene que establecerse sí o sí el nexo causal, claro. Y cuál es la verdad real entre este niño y su mamá, y si realmente hubo algo que los vinculó, y si ella es la causante de la muerte. Ya de todas formas hay una prueba irrefutable, que es la autopsia, que es lo que más
1: y los
2: habla
1: cabellos, ¿no?
2: En este, claro,
1: si y los la cabellos. Que son cabellos de la madre en la mano del niño.
2: Y probablemente
1: en el momento del hallazgo del cuerpo, porque uno podría alegar, bueno, el nene puede tener cabellos de su madre en las manos porque jugó con la mamá. Claro. Ahora, si los cabellos son concomitantes con el hallazgo del cuerpo, estás en un problema. ¿Qué dice nuestra ley? ¿Cuál es el artículo que demuestra lo que se llama la inimputabilidad a la pregunta que algunos planteaban de su salud mental? Es el 34, ¿no?
2: Estaba haciendo memoria. Bueno, me tiraste un penalazo al aire, no, Mauro, la verdad, pero te lo busco.
1: ¿Cuál es la idea?
4: Que no pasa nada, no, nadie sabe.
3: Sol, tira el número 42 y
2: vamos. No, porque además pensé que me iba a decir al del homicidio, que se lo sabemos hasta todo, que es el 80.
1: Contá conceptualmente qué significa la inimputabilidad.
2: Bueno, una de las...
1: Que lo sabe perfecto.
2: Sí, por supuesto. Una de las premisas para que el derecho penal pueda hacerle un reproche a quien comete un delito es que pueda comprender la criminalidad de ese acto, que pueda dirigir sus acciones y que pueda comprender que eso que está haciendo es contrario a la ley, que es contrario a la sociedad, que es contrario al ordenamiento jurídico en su totalidad. Esto se prueba fácilmente con pericias sobre la persona que cometió el delito, pericias sobre, en este caso, la imputada, que van a determinar si estaba ubicada en tiempo y espacio, si sabía que su hijo estaba, quién era, qué nexo tenía con ella, si realmente veía algo que no estaba ahí, producto de alguna alteración o enfermedad mental. Para esto no solamente le van a hacer pericias en el momento a la madre, sino que van a investigar sus condiciones, van a investigar cómo fueron los días previos, cómo fueron sus años, cómo fue su vida en general.
1: Otro ítem que suele pasar en este tipo de investigaciones, que sí, se lo pregunto y lo cuento para aquellos que son padres. Por ejemplo, si el niño de nombre Isán estaba escolarizado en jardín o en preescolar, si había señales o no en el ámbito educativo.
2: Claro.
1: Si
2: claro.
1: Llegaba moretoneado, si faltaba, claro. Si había ausencia prolongada. Empezamos a discutir también después seguramente el rol familiar de los colegios.
4: Sí. Ah, bueno, de las instituciones que fueron observando esta situación, claro.
2: No siempre es un brote en lo mental, esto lo puede decir igualmente un especialista de salud mental, pero no siempre dan aviso. A veces claro. Son un evento aislado. También van a investigar, por supuesto, las condiciones de la madre en cuanto a si es una persona instruida, si es formada, si sabe o se imagina cómo quitarle la vida a una persona, si puede haber sido...
1: Si
2: puede haber sido premeditado, claro. Si tenía algún abuso de sustancias, todo eso va a influir en determinar qué grado de conciencia y de posibilidad de dirigir sus acciones tenía esta mujer.
4: Acá el chat dice que no sé si será así o no, que parece que el abuelo es paterno.
1: Puede ser, ¿eh? Puede ser que Juan Aguirre sea el abuelo paterno. Sí dije que estamos tratando de llamar a la abuela materna, que tengo el teléfono a ella.
2: Perdón, ¿y del padre qué se sabe?
1: No tengo información. También es importante lo que dice Lu. Conocer más de la historia de vida. Pensá que acaba de conocerse toda la noticia en cuanto a la confirmación de que es un crimen. Porque claro, había una muerte bajo investigación de muerte dudosa.
2: ¿Sabes que se investiga?
1: Que lo mataron.
2: Sí, se investiga también muchísimo en estos casos acerca de las íntimas convicciones que tenía esta gente. Porque a veces la gente de campo que se sugestiona quizás muy fácil con algunas creencias mitológicas
3: religiosas
2: o ese tipo de cosas, a veces tiene cierta dispensa de la ley en cuanto a, bueno, a ver qué es lo que esta persona tenía en la cabeza, qué era capaz de comprender, y si realmente a veces tuvieron algún convencimiento religioso, puede funcionar como un atenuante.
3: Igual que estaba, a ver, que era una persona desequilibrada, está claro que estaba desequilibrada, no, claro, mentalmente, porque hay una cuestión lógica que es del ser humano, que probablemente si hay un temor que un padre tiene en su vida es que le pase algo a su hijo. O sea, es un temor totalmente humano y natural. O sea, lo que más miedo te da en la vida es que le pase algo a tu hijo.
2: No concuerdo, Tano, con vos, porque bueno, si no, no habría padres que quitan la vida de sus hijos.
3: No, por eso. Bueno, pero evidentemente ahí aparece un desequilibrio mental que tenés, digamos, porque algo que es tan natural como proteger a tu hijo, vos te convertís en la asesina de tu hijo.
2: Para mí
3: hay un desequilibrio marcado en lo que vemos.
2: No, para mí le estás buscando una justificación a algo que para vos es aberrante, la gente no tiene tu mismo sistema de valores, porque si no, no habría filicidas, no habría parricidas, nadie mataría en base a un vínculo.
1: A lo que dice más querer. No, ¿cómo? Nadie mataría a aquello que dice más querer.
2: Por
1: además,
2: supuesto, claro, pero
3: igual
2: eso es aplicable.
3: Esto no es lo más
2: sistema
3: común que sucede, o sea, en cuanto
1: por
3: a...
1: Por eso lo traemos porque es atípico.
3: Por eso digo,
1: es más común.
3: Yo entiendo si vos me decís otro tipo de homicidios que obviamente son más comunes, pero en este caso es algo atípico y por eso ahí donde yo voy que hay, evidentemente, algo a esta mina en la cabeza le tuvo que pasar para que haga esta atrocidad.
2: Bueno, pero por eso el Código Penal lo agrava este tipo de homicidios cuando es contra un hijo, contra una pareja, contra un padre, contra un... O sea, cuando hay vínculo, la ley agrava más la pena.
1: Entiendo. Nada, me quedo pensando que la última muerte violenta de un niño a manos de su madre y su padrastro, el que teníamos en el radar, fue la de Comodoro Rivadavia, que todavía está bajo investigación, de Ángel. ¿Se acuerdan? El nene que en Comodoro terminó preso, el padrastro y la madre, ahí pareciera...
2: Al final había sido una muerte natural.
1: Sí, la autopsia confirmó, tiene matices de contradicción, pero están presos igual por una figura que no es un homicidio directo, sino un abandono de persona seguido de muerte.
2: Con
1: golpes preexistentes, por omisión. La mamá por omisión, el padrastro como autor de las palizas que le daba sistemáticamente a Ángel, ¿se acuerdan? El nene de Comodoro, que viajó el abogado Castillo con la pareja Cinta Fernández representando a el papá del nene.
5: El caso de Villa Gesell, que también tuvimos hace poco.
1: El caso de Gesell de Isabela.
5: Madre, sí.
1: Ahí tenés otro caso parecido de una madre matando a una niña.
5: Sí.
1: Y el caso de hace un año atrás, Pavo se va a acordar más del ámbito policial, que cubrimos en Villa Crespo. Una madre también matando a sus hijos y a su pareja en un departamento. Hasta acá.
2: Esa fue que dejó carta.
1: Que dejó
2: esa
1: carta.
2: Fue tremenda. Y también, ¿no? Qué importante el tema de la salud mental.
1: Sí. Y los dos juicios que estás. Escuchen esto, y con esto cierro para no abrumar. Los dos juicios más importantes que se están desarrollando hoy en los tribunales porteños discuten la salud mental de los imputados. Uno, Piti Álvarez, respecto de su víctima, de Cristian Díaz. Y dos, lo hicimos el otro día aquí, los invito a que visiten nuestro canal de YouTube para los que no la vieron, la columna de un joven de apellido Villarreal que se había obsesionado con una bailarina de Showmatch y que la atacó en un centro de danzas a puñaladas y que casi la mata. Y estamos contando que también se está discutiendo si es inimputable o no.
0: Hasta allí el caso Isan por Televisión Nacional. Estamos con Pamela García Fernández, como es habitual, micro de libros y literatura.
1: Nos toca contar el caso de una mujer que está acusada ni más ni menos de asesinar a su propio hijo de 6 años. La noticia de altísimo grado de conmoción llega desde...
0: Ya estamos en un segundito con Pamela García Fernández para tener el micro sobre libros y literatura, como es habitual.
6: Mi nombre es Pamela García Fernández y esto es Palabra que Cuentan. Y hoy, en un día súper, súper especial, en el Día del Lector... Y por supuesto, como me ven, estoy con una pila de libros porque decidí tratar de contarles un poco mi vida dentro de mi vida lectora, los últimos libros que he leído o los libros que he leído a lo largo de mi vida, los que más me han gustado. Bueno, ante todo, desde el año 2012, por una ley impuesta nacional, por el nacimiento de Jorge Luis Borges, se celebra el 24 de agosto, el Día del Lector. Pero agosto es un mes que nos trae dos autores argentinos que, bueno, Borges, yo les cuento, Borges, yo tuve una cuestión con Borges, porque yo siempre digo que cuando me dedique a leer Borges, me voy a dedicar uno o dos meses a leer toda la obra de Borges. Me gustan mucho los poemas de Borges y dos o tres cuentos que he leído. Considero que es una lectura que necesita respeto, como digo yo. No es que no me guste. Yo hay lecturas que siempre las dejo para cuando estoy más tranqui, más en vacaciones o cuando puedo investigar más. Y el 26 de agosto de 1914, en Bruselas, nace este otro hombre, que por más que haya nacido en Bruselas, está considerado como argentino, y es Julio Cortázar, autor de Rayuela y de tantas obras. Para mí, el narrador de cuentos, el escritor por excelencia. Por ejemplo, yo leí más Cortázar que Borges. Este es uno de mis libros preferidos. La Rayuela, aquel que se lee, que trae una hoja de dirección, como dice al principio, porque uno lo puede leer capítulo como por capítulo, o puede ir armando la historia, que para su época era un visionario, como va acá con las páginas. Y este libro de Cortázar, yo me lo compré, siempre lo muestro porque me lo compré desde la A a la Z, me lo compré en una oferta en Mauro Jardín. Y es un libro que lo cuido muchísimo, porque tiene cosas hermosas, hermosas, hermosas, relacionadas a la vida de él, y las hizo por letra, como si fuera un diccionario. Acá está con Carpenter, por eso paré, porque me pareció que era Carpenter, con Alejo Carpenter, otro gran escritor, un fumador empedernido. Había una frase que no la marqué, pero que decía que él consideraba leer tan importante como fumar. Tiene fotos que a mí particularmente, Julio Cortázar me parece un hombre muy atractivo. He llegado a tener fotos de él, con la clásica foto de él con el cigarrillo, porque me parece un hombre, para su época, un hombre muy, como dirían las abuelas, un hombre muy pintón, un hombre amigo de Alejandra Pizarnik. También guardo por ahí, que compré en una feria del libro, un texto que es una de las cartas que se escribió con Alejandra Pizarnik. He leído el libro de Aurora, que escribe contando un poco la biografía y la relación que tuvo. Tengo el libro de las conferencias que dio en Estados Unidos. O sea, me gusta muchísimo. Pero siguiendo con el tema libros, que es a lo que me convoca hoy el tema el Día del Lector, les voy a mostrar un poco qué he leído y qué me ha gustado un montón. Bueno, este año, en realidad el año pasado, el libro de Gustavo Galopo, Aires del Interior, El valor de la palabra, que pronto lo vamos a tener acá en Gobernador Crespo. Uno de mis libros preferidos, el de Ángeles Alemandi, Como si nada llorase en el monte. Esta escritora, San Justina Santa Fecina. Excelente, excelente libro. Si sigo con los santafesinos, los dos tomos, este es el uno que habla de ciudades, de otro gran narrador argentino, pero este lo particular, que lo que más me gusta es que es santafesino, Mateo Bos, con la inundación, con todos esos cuentos que tiene, tan, pero tan lindos que ha escrito. Este año también leí Don Segundo Sombra, a lo mejor si este año o el año pasado, ahora porque se me complica, pero es uno de los libros que más me ha atrapado, junto con este, con el de Juan Moreira. Descubrí que me gusta mucho la literatura gauchesca, además de Martín Fierro, de todos los libros de Julio Miño, bueno, Juan Moreira. Mujeres que compran flores es un libro que yo siempre regalaría, porque considero, sobre todo a mujeres que les gustan leer. ¿Por qué? Porque considero que es un libro excelente, cómo describe cada perfil, ahora que está de moda todo lo que se llama perfiles, cada perfil de una mujer diferente, la mujer independiente, la mujer dependiente, la mujer que está construyendo un duelo, y todas compran flores para diferentes cosas. Entonces, este libro siempre fue, va a ser uno de mis preferidos. Bueno, este autorazo argentino, Hugo Alconada Moon, que lo descubrí a través de la Ciudad de las Ranas. Tengo la Ciudad de las Ranas, tengo Topo, tengo Piñata. Y bueno, tengo este, La Cacería de Hierro, que es el que está anterior a Topos, que cuenta aquel asesinato en Necochea y que cuenta un poco toda la historia de Vucetich, que es el que descubrió las huellas digitales. Bueno, este que se acuerdan que se los comenté que lo terminé el año pasado, también autor argentino, Daniel Balmaceda. Son los libros que he leído últimamente que me han gustado un montón. Fíjense, es un hecho real, es El crimen de Año Nuevo, el de los italianos. Últimos días en Berlín es uno de los libros que más me ha gustado leer, en el sentido de junto con La bailarina de Auschwitz y La catadora de Hitler, uno de los libros que más me ha gustado en relación a la Segunda Guerra Mundial. Este año también leí Antonia. Antonia es la historia de este Buenos Aires de 1930, que es de Graciela Ramos, que cuenta una historia de amor y de una mujer con mucha, mucha pasión para la época. Pasión en el sentido de vida, no en el sentido de relaciones amorosas, sino en el sentido de vida muy poco común para su época. Bueno, Metafísica de los tubos, uno de los últimos que terminé, es un libro excepcional. Es un autor que nunca había leído, que se acuerdan que les conté que él había nacido en Japón, porque sus padres, al estilo Cortázar, sus padres trabajaban en el consulado, y es un poco una biografía de ella, pero también es una historia muy rara de una bebé superdotada, pero es un librazo. El último que terminé, El jardinero y la muerte, que habla sobre el duelo de un padre, que si bien es un escritor de origen búlgaro, el escritor, es una novela que la podemos leer todos. Este libro, que siempre va a ser uno de mis preferidos, El buzón de las impuras, el que cuenta la tragedia en Chile el 8 de diciembre de 1863, que cuenta, que es un libro histórico, político y de amor, reúne las tres cosas que más me gustan a mí, así que me parece uno de mis libros preferidos. El libro con que empecé el año, con que empecé este 2026, Murray West con El navegante, que lo encontré acá en la casa de mi viejo, lo empecé mucho antes de mudarnos, y fue un libro que para mí significó, la lectura de este libro significó el remanso, digamos, para leer en una etapa que estaba cerrando y en una que estaba empezando. Así que para mí tiene un significado muy especial, además de ser el primer libro del año que leí. Y el que siempre, siempre vuelvo es a mi querido Por quien doblan las campanas, que no se los había mostrado. Este me lo compré ahora. O sea, no, está impecable porque no lo quise volver a leer, ya lo voy a volver a leer. Este libro es el que me hizo amar a Hemingway, el que me hizo volcarme a todo lo que significa la Segunda Guerra Mundial. Si bien siempre me había gustado, pero leer la historia de Robert Jordan con el gitano, con María, con todos esos personajes impresionantes que pone Hemingway en este libro, para mí siempre va a ser el libro para recomendar, para narrar, para leer, para un montón de cosas, para saber realmente personalidades y perfiles de personas de aquella época, de la época de la Guerra Civil Española. Me falta El Principito, me falta Mi planta de naranja lima, me falta, hoy me acordé de otro que tenía prestado, me falta el de Ana Moglia, que lo tengo prestado, me falta, tendría tantos libros para contarles que me faltan acá en esta pila, pero bueno, hoy por hoy es esto, los libros de Germán Ulrich, el libro de Gustavo Fragolini, nuestras antologías, los libros de Lina Cabrera Anderson, los libros de Susana Merke. Bueno, obviamente la poesía de Don Julio Miño, que para mí es lo más en la provincia de Santa Fe, junto con Pedroni. Así que bueno, podría nombrarle millones de autores, millones de libros, pero quise elegir estos y desearles, primero decirle gracias por estar de ese lado y después desearles un muy, muy feliz día del lector a todos, sobre todo a vos, Junior, que sé que sos un gran lector, que andás medio con muy poco tiempo últimamente, pero que ha sido un gran, gran lector. Mi primer entrevistado como lector, el señor Junior Rudeña. Déjenme mandarle un saludo también al señor, porque en este caso para mí es el señor Rodrigo Borla, también escritor, lector de gran trayectoria histórica, y que ha cumplido años en el día de ayer, así que bueno, va nuestro saludo desde Palabras que Cuentan. Esto es Palabras que Cuentan, creo que queda más que comprobado que leer alegra el corazón, así que mi nombre es Pamela García y esto es Palabras que Cuentan. Feliz día para todos ustedes.
0: Muchas gracias, querida Pamela, y por supuesto a vos, gran lectora que, bueno, nos cuenta tantas cosas interesantes los lunes y viernes. Y nos vamos, no nos queda más tiempo. Gracias a todos por todo. Será hasta mañana, solo si Dios quiere. ¿Cómo les va? Bienvenidos.

donde una ciudad de 175 mil personas no tiene una sola carretera que la conecte con el resto de su país. Y donde la vía más famosa se construyó encima de los cuerpos de quienes la levantaron.

Olvídate de las postales con nieve. Estos son los caminos más duros que existen. Y los hombres que los cruzan cada día porque alguien tiene que llevar el pan, el combustible y las medicinas hasta el último rincón del mundo. Abrígate, contén la respiración. Bienvenido a Siberia.

Empecemos por la regla que lo gobierna todo aquí arriba. En cualquier otro lugar del mundo, un conductor termina su jornada, gira la llave y se va a dormir. El diésel tiene un enemigo silencioso, la parafina. Cuando la temperatura baja lo suficiente, las moléculas de cera que lleva disueltas empiezan a cristalizar y el combustible se vuelve turbio, espeso, hasta que deja de pasar por los filtros. El diésel de invierno común se rinde alrededor de los 35 grados bajo cero. Los grados árticos aguantan algo más. Pero en la cuenca del Colimá, en enero, el termómetro pasa de los 50 bajo cero durante semanas enteras.

Así que los camioneros hacen lo único que funciona. No apagan. El motor queda al ralentí toda la noche, toda la semana, todo el invierno. Se duerme con el motor rugiendo debajo del cuerpo y el calor del bloque filtrándose por el suelo de la cabina. Y cuando hay que parar de verdad, algunos encienden fogatas controladas bajo los depósitos y el cárter para descongelar el combustible. Es una maniobra que ha incinerado camiones enteros. Se sigue practicando igual, porque la alternativa es peor. Un camión que no arranca a esta temperatura te deja un margen que se mide en horas. Ahora que sabes por qué el motor no se apaga, veamos por dónde tienen que rodar esos motores.

La llaman la carretera de los huesos y el nombre es literal. Se construyó entre los años 30 y los 50 con mano de obra de los campos de trabajo del Colima, uno de los sistemas penitenciarios más letales que han existido. Los prisioneros picaban a 40 y 50 bajo cero con herramientas de mano, sin maquinaria, sin ropa adecuada. Decenas de miles murieron levantando esta ruta. Y aquí viene la parte que hiela la sangre. En invierno el suelo se congela hasta volverse más duro que la piedra,

y cavar una tumba resultaba imposible. Así que los cuerpos se incorporaron al propio terraplén, se cubrieron con grava y encima se siguió construyendo. Los camioneros que la recorren hoy lo saben perfectamente. Lo mencionan sin dramatismo, del mismo modo en que mencionan el precio del gasóleo o el estado de un puente.

Un récord que nadie quiere disputarle. 67 grados y 7 décimas bajo cero. Registrados oficialmente en febrero de 1933.

Existe una medición todavía más extrema atribuida a 1924, que nunca llegó a validarse. A esa temperatura, la física cotidiana deja de comportarse como esperas. El aliento se congela en el aire y produce un susurro finísimo que los locales llaman el murmullo de las estrellas. Las gafas se sueldan a la cara. Un bolígrafo deja de escribir. Las pestañas se cubren de escarcha blanca en segundos. Y si sacas una batería del calor, se muere antes de que te dé tiempo a usarla. Los camioneros que pasan por aquí siguen normas que no están escritas en ningún manual. Nunca se detienen en pendiente. Dejan el vehículo solo unos minutos, como mucho. Llevan siempre combustible de más, mantas térmicas y comida, porque una avería sin ayuda a esta temperatura te da un margen medido en horas.

La escuela del pueblo cancela las clases solo cuando se superan los 52 bajo cero. Por debajo de eso, los niños van a clase. Si Oymyakón es una aldea aferrada al frío, lo siguiente es algo mucho más improbable: una ciudad entera.

Yakutsk tiene alrededor de 350.000 habitantes y es la ciudad grande más fría del mundo. En enero, la temperatura media ronda los 40 bajo cero. Esa es la media del mes, no el récord de una noche mala.

El frío, con todo, no es lo que más quebraderos de cabeza da aquí. El problema está bajo los pies. La ciudad se levanta sobre permafrost, un suelo permanentemente congelado que puede alcanzar cientos de metros de profundidad. Si construyes directamente encima, el calor del edificio derrite el hielo del subsuelo. El terreno se convierte en lodo y la estructura se hunde y se parte. Por eso Yakutsk no toca el suelo. Los edificios se sostienen sobre pilotes de hormigón clavados en la profundidad helada, dejando un hueco de aire libre bajo cada bloque para que el frío circule y el terreno nunca se caliente. Caminas por la ciudad y ves barrios enteros elevados sobre columnas, con las tuberías corriendo por fuera, sobre la superficie, porque enterrarlas sería condenarlas. Para los camioneros, Yakutsk es el gran nudo logístico del noreste. Todo lo que entra o sale de un territorio del tamaño de la India pasa por aquí.

para llegar, hay que cruzar un río de casi 5 kilómetros de ancho. No tiene puente. Ese es el detalle que ninguna foto de Yakutsk te cuenta. El Lena es uno de los ríos más largos del planeta y pasa justo al lado de la ciudad. Durante décadas, ni un solo puente lo ha cruzado a la altura de Yakutsk. La capital de una región inmensa se comunica con el resto del país de una forma que cambia según el mes del calendario. En verano, transbordadores. En pleno invierno, algo bastante más extraño. La propia superficie del río se convierte en carretera. Cuando el hielo alcanza el espesor suficiente, las máquinas quitan la nieve. Se marcan los carriles con ramas y balizas, y camiones de decenas de toneladas empiezan a cruzar por encima del agua congelada, como si fuera asfalto.

Hay controles que miden el grosor y fijan qué peso puede pasar y a qué velocidad. La velocidad importa. Un vehículo pesado moviéndose sobre hielo genera una onda por debajo, y si esa onda rebota mal, la placa se rompe. Lo verdaderamente cruel son las dos épocas intermedias. Cuando el río empieza a congelarse en otoño y cuando empieza a romperse en primavera, el hielo ya no aguanta un camión y todavía no permite navegar. Durante semanas, Yakutsk queda aislada por tierra. Los camioneros lo llaman la temporada muerta y planifican el año entero alrededor de ella. Lo de Lena se repite por todo el norte. Allí simplemente se ve mejor que en ningún otro sitio.

En Siberia hay decenas de miles de kilómetros de vías que no aparecen en un mapa convencional, porque la mitad del año directamente no existen. Se llaman Simniki, carreteras de invierno. Son rutas que se abren cuando el terreno se congela lo bastante como para soportar peso.

Atraviesan pantanos, turberas, lagos y tramos de taiga que en verano resultan intransitables. Se construyen compactando nieve sobre suelo helado y a veces regando agua encima para crear una capa sólida. Toda la economía del norte ruso depende de ellas. El combustible, los alimentos, los materiales de construcción, las piezas de repuesto de una mina entera. Todo eso hay que entregarlo durante la ventana de invierno. Si no llega antes del deshielo, no llega hasta el año siguiente. Hay poblados que pasan el verano consumiendo lo que se les entregó en enero.

Eso convierte a los camioneros en el cordón umbilical de miles de personas. Y la ventana se está estrechando. El calentamiento del Ártico acorta cada año la temporada de los Simniki y debilita el permafrost sobre el que se apoyan. Para estos conductores, el clima tiene forma de calendario, la fecha en la que el hielo deja de aguantar, y cada año cae antes.

Existe una tabla que todo camionero del norte se sabe de memoria. Y cada mañana se firma como una sentencia. El hielo se mide con barreno en varios puntos del trazado, y cada espesor autoriza un peso máximo. Unos pocos centímetros bastan para una persona a pie. Hace falta bastante más para un coche. Y más del doble para un camión cargado.

La tabla es solo el principio. El hielo falla de forma caprichosa. Falla donde hay corriente por debajo, donde desemboca un afluente, donde una fuente subterránea impide que la placa cuaje. Falla en los bordes, en el punto exacto donde la carretera de tierra se convierte en carretera de agua. Y falla por fatiga. Después de que hayan pasado cientos de vehículos por encima. Por eso las reglas parecen contradictorias hasta que las entiendes. Prohibido frenar bruscamente. Prohibido detenerse. Prohibido adelantar. Y hay que mantener una distancia amplia entre vehículos.

muchos conductores cruzan con la puerta entreabierta y el cinturón sin abrochar. Lo hacen porque si el hielo cede, tienen unos segundos para salir. Y una puerta cerrada por la presión del agua no se abre nunca. Nadie te lo explica el primer día. Lo aprendes mirando lo que hacen los veteranos.

Y a veces, por muy bien que se hagan las cosas, el hielo cede igual. Es el escenario que ningún camionero del norte quiere nombrar en voz alta, y que ocurre cada temporada en algún punto de Rusia. Un vehículo pesado atraviesa la placa y desaparece.

Lo que pasa a continuación es una carrera contra la física. El agua bajo una capa de hielo está apenas por encima de la congelación, y el cuerpo humano pierde el control muscular en cuestión de minutos. La corriente puede arrastrar a una persona lejos del agujero por el que cayó, y bajo el hielo no existe superficie a la que salir. Los tramos oficiales de los Simniki tienen equipos de vigilancia y puntos de control precisamente por esto. Los atajos que algunos toman para ahorrarse unas horas no tienen nada de eso.

en primavera aparecen los recordatorios. Cuando avanza el deshielo, empiezan a asomar en los ríos las siluetas de vehículos que llevaban meses ahí abajo. En algunas zonas se recuperan, en otras se quedan. Los conductores hablan de esto con una calma que desconcierta. Es la calma de quien ha calculado el mismo riesgo tantas veces que ya forma parte de la rutina, igual que revisar la presión de un neumático.

El miedo, aquí, está escrito en la tabla del grosor. Pensarás que el enemigo aquí es el frío. Durante 2 meses al año, el enemigo es justo el contrario. La Rasputitsa es la estación del barro y llega 2 veces. Cuando se derrite la nieve en primavera y cuando caen las lluvias antes de la helada de otoño. El suelo se descongela solo por arriba, pero el permafrost de debajo sigue siendo una placa impermeable. El agua no puede filtrarse hacia ningún sitio. Y entonces la superficie deja de comportarse como tierra. Las pistas sin asfaltar se convierten en un lodo profundo capaz de tragarse un camión hasta los ejes. Los surcos se llenan de agua y esconden hoyos que no se ven hasta que ya estás dentro. Los vehículos avanzan a paso de persona durante jornadas enteras. A veces no avanzan en absoluto. La Rasputitsa tiene un lugar propio en la historia de este país. Frenó ejércitos enteros, detuvo campañas militares completas y arruinó ofensivas mejor equipadas que cualquier convoy de camiones.

Si pudo con blindados, imagina lo que hace con un camión de reparto. Por eso los conductores del norte organizan el año por estados del suelo en vez de por meses. Existe la temporada de hielo, la temporada de barro y la temporada seca. Cada una tiene su propia forma de arruinarte el viaje, y solo una te deja llegar a tiempo. Y en medio del barro y del hielo, de vez en cuando aparece una estructura que asusta incluso a quien ya lo ha visto todo. Sobre el río Vitim, en el sur de Siberia, hay un puente que muchos consideran el más aterrador del mundo. Se levantó en los años 80 como apoyo a las obras del ferrocarril Baikal-Amur y se suponía que era provisional.

décadas después, sigue ahí. Mide alrededor de 570 metros de largo y poco más de 2 metros de ancho.

Piensa un momento en esa proporción. Un camión estándar mide casi 2,5 metros. La calzada es más estrecha que muchos de los vehículos que intentan cruzarla. Sin barandillas ni protecciones laterales de ningún tipo, las superficies son traviesas de madera colocadas sobre la estructura metálica. Muchas sueltas, algunas podridas, y en invierno todo eso queda cubierto por una capa de hielo pulido por el viento. Debajo corre el Bitim, entre 15 y 20 metros más abajo. Quien lo cruza en vehículo lo hace sabiendo que ahí dentro no hay margen para corregir. Ni un volantazo, ni una rectificación, ni asomarse a mirar dónde tienes la rueda. Se ha convertido en una especie de rito para conductores temerarios que llegan hasta aquí solo para grabarse pasando. Los que trabajan en la zona casi siempre buscan otra ruta,

Ese puente no está solo. Forma parte de una ruta que es, en sí misma, una reliquia soviética abandonada a su suerte. El ferrocarril Baikal-Amur fue uno de los grandes proyectos de la Unión Soviética. Una alternativa al transiberiano, trazada más al norte, a través de taiga, permafrost y cordillera.

Para construirlo hubo que abrir una pista de servicio paralela a lo largo de miles de kilómetros. Cuando la obra terminó, el ferrocarril siguió funcionando. La pista, no.

Atraviesa bosque cerrado, cruza ríos anchos y se apoya en puentes que llevan 40 años sin mantenimiento real. Algunos están hundidos por un extremo, otros han perdido tablones enteros. En varios tramos, cruzar el río por el vado sale más seguro que confiar en la estructura que hay al lado. En la mayor parte del recorrido no hay cobertura de teléfono, ni gasolineras durante cientos de kilómetros, ni nadie a quien pedir ayuda si el vehículo se rompe.

Quien se mete aquí, lo hace con el combustible calculado al detalle, con piezas de repuesto, con herramientas y con la certeza de que va a tener que arreglar el camión con sus propias manos.

Aquí una avería se mide en días de bosque, no en horas de espera. Y si todos estos caminos son duros, hay un lugar en Siberia al que directamente no llega ninguno.

y ninguna carretera la conecta con el resto de Rusia. Eso es literal.

Dentro de la ciudad y hacia sus minas sí hay vías, y por ellas circulan camiones todo el año. Pero esa red termina de forma abrupta, sin conectar con nada, como una isla de asfalto rodeada de tundra. El invierno dura unos 9 meses. La noche polar se extiende durante semanas en las que el sol no llega a salir. Las ventiscas pueden cerrar el acceso a las minas durante días, y existen protocolos que prohíben el desplazamiento cuando la visibilidad desaparece del todo. A eso se suma el aire. Norilsk lleva décadas señalada como una de las ciudades más contaminadas del mundo por las emisiones de su complejo metalúrgico. Los conductores que trabajan aquí cruzan una y otra vez el mismo territorio cerrado. Un territorio que no los deja salir por tierra. Norilsk arranca metal del subsuelo,

0: arena Yakutia, hay un cráter artificial que se ve desde el espacio. Es la mina Mir, una explotación de diamantes a cielo abierto que alcanzó unos 525 metros de profundidad y más de 1.200 metros de diámetro. Durante décadas, los camiones bajaron por la espiral tallada en la pared de ese embudo. Una vuelta tras otra, descendiendo en círculos, cargando roca hasta el fondo y remontando después con el vehículo al límite. Un trayecto de ida y vuelta desde el borde hasta la base podía llevar horas. Y el agujero es tan grande que genera su propio comportamiento del aire. Se restringió el vuelo de helicópteros sobre la boca de la mina, porque las corrientes descendentes podían succionar una aeronave hacia adentro. Construir aquí tampoco resultó sencillo. El permafrost obliga a trabajar con voladuras en un terreno que se comporta como roca la mitad del año y como lodo la otra mitad. La explotación a cielo abierto terminó y el trabajo pasó al subsuelo, pero el cráter sigue ahí, abierto en mitad de la taiga.
1: Del diamante, pasamos a algo que mueve todavía más dinero y que exige carreteras aún más improbables. Yamal significa, en la lengua de los nenets que habitan allí, el fin del mundo. Es una península que se adentra en el Océano Ártico y guarda algunos de los mayores yacimientos de gas natural del planeta.

el terreno es tundra pura sobre permafrost. En verano se convierte en una esponja de agua y musgo, donde ningún vehículo convencional puede circular. Así que todo el trabajo pesado se concentra en la ventana de invierno, cuando el suelo se endurece y se abren los simniki hacia los campos de extracción. Hasta allí llega la línea ferroviaria más septentrional del mundo, construida específicamente para alimentar la operación. Y junto a ella, convoyes de camiones cruzando cientos de kilómetros de blanco absoluto sin un solo punto de referencia visual.

Ese es un peligro que la gente subestima. Cuando el cielo está cubierto y el suelo es nieve, el horizonte desaparece. No queda ni una sombra, ni un contraste, ni una línea que separe la tierra del aire. Los pilotos lo llaman blanqueo. Un conductor puede perder por completo la noción de si está subiendo, bajando o girando. Y mientras los camiones cruzan, los pastores Nenets siguen moviendo sus rebaños de renos por la misma tundra, como llevan haciendo siglos.

si Yamal es el fin del mundo por el oeste, hay un punto todavía más remoto al otro extremo. Tiksi es un puerto en la costa del mar de Laptev, casi en la desembocadura del Lena, y apenas quedan unos miles de personas viviendo allí. Fue una base importante en la época soviética, y hoy es una sombra de lo que fue. Bloques de viviendas medio vacíos, hangares oxidados y un aeropuerto que sigue siendo la conexión más fiable con el resto del planeta. Llegar por tierra solo resulta posible en invierno, siguiendo el propio río convertido en carretera. Los convoyes que suben hasta aquí lo hacen en la temporada de hielo, con todo lo que el pueblo va a necesitar durante el resto del año. Combustible, alimentos, materiales, repuestos. Es una entrega anual. Si algo se olvida durante 12 meses.

El viaje atraviesa cientos de kilómetros donde no hay absolutamente nada. Ni un poblado, ni una estación de servicio, ni un poste de teléfono. Solo el trazado del río bajo la nieve y las balizas que alguien clavó para marcar por dónde no romper el hielo. Los conductores viajan siempre en grupo. Si un camión se para, los otros son la única ayuda que existe.

Aquí la palabra convoy se usa con el sentido más antiguo que tiene. La gente va junta porque sola se muere. No todos los proyectos de comunicar el norte llegaron a funcionar. Algunos se quedaron congelados a mitad de camino, en el sentido más literal. Entre Salehard e Igarka, la Unión Soviética intentó tender una línea férrea de más de 1.200 kilómetros a lo largo del Ártico. Se conoce como las obras 501 y 503, y se construyó, otra vez, con trabajo forzado. El proyecto era técnicamente imposible con los medios de la época. Se tendieron raíles sobre permafrost sin la preparación adecuada, y cada deshielo deformaba la vía, la retorcía y la levantaba. Las cuadrillas se pasaban el verano reparando lo que el propio suelo destruía. En 1953, tras la muerte de Stalin, el proyecto se abandonó de un día para otro. Y todo quedó donde estaba. Hoy, en mitad de la tundra, siguen apareciendo locomotoras oxidadas sobre raíles torcidos, puentes a medio construir, barracones vacíos y kilómetros de vía que no llevan a ninguna parte. Se le llama el ferrocarril muerto, y el nombre le viene por más de un motivo. Los pocos vehículos que se aventuran por los antiguos caminos de servicio avanzan entre esos restos como quien atraviesa un museo que nadie construyó a propósito. Siberia repite constantemente la misma lección. Gana quien entiende el suelo. Los que llegaron con más medios y menos paciencia dejaron sus raíles retorcidos sobre la tundra. Pero no todo el hielo de Siberia es una ruta de trabajo. Uno de ellos es, además, uno de los espectáculos más extraños del planeta. El lago Baikal es el lago más profundo de la Tierra, con más de 1.600 metros hasta el fondo. Y guarda una parte enorme del agua dulce líquida del mundo. Cada invierno se congela por completo en superficie. Y entonces se abren rutas por encima. Se marcan trazados oficiales hacia las islas y las aldeas de la orilla, y durante unos meses, la gente cruza el lago en coche y en camioneta como si fuera una carretera más.

En algunos puntos, el hielo alcanza un espesor que soporta cargas considerables. Lo que hace única a esta superficie es su transparencia. En las zonas donde el viento barre la nieve, el hielo queda tan limpio que se ve el fondo a varios metros de profundidad. Conducir ahí produce la sensación de estar flotando sobre un abismo azul. Y esa belleza esconde el problema. El Baikal se mueve. Las placas se dilatan, se contraen y chocan entre sí. Generando grietas que pueden abrirse en cuestión de horas y alcanzar longitudes enormes. Algunas se cierran solas, otras se ensanchan. Hay zonas, también, donde las fuentes subterráneas impiden que la placa cuaje, y ahí el hielo queda fino, aunque alrededor parezca sólido.

El lago hace un ruido constante, crujidos, golpes secos, un lamento largo y grave que viaja kilómetros. Simplemente está trabajando, a todas horas, y ese sonido lo acompaña todo. Hasta ahora, hemos hablado de rutas donde el peligro se ve. Ahora toca una donde el peligro es, precisamente, que no hay nada que ver. La carretera del Amur une Chitá con Yabarovsk, a lo largo de unos 2.100 kilómetros por el sureste siberiano. Durante muchísimo tiempo fue una pista de tierra intransitable que dejaba el extremo oriental del país prácticamente desconectado por carretera.

se terminó de asfaltar hace relativamente poco. Y aún asfaltada, sigue siendo una de las carreteras más solitarias que existen. Hay tramos de cientos de kilómetros sin una población de tamaño real. La señal de teléfono aparece y desaparece. Las estaciones de servicio están tan separadas que calcular mal el combustible tiene consecuencias inmediatas. Y el invierno trae ventiscas capaces de borrar la carretera por completo en minutos.

Aquí lo que mata es la monotonía. Kilómetro tras kilómetro de bosque idéntico a ambos lados, sin curvas memorables, sin referencias, con la misma línea gris avanzando durante horas. Es el escenario perfecto para que un conductor cansado deje de prestar atención sin darse cuenta de que ha dejado de hacerlo. A eso se suma la fauna.

alces y osos cruzan sin avisar. Y un alce adulto contra un parabrisas a velocidad de carretera es un accidente grave. Pregúntale a un camionero del AMUR por el tramo más peligroso y te hablará del sueño. Y si el AMUR mata por aburrimiento, en el sur de Siberia hay una carretera que hace justo lo contrario. El Chuisky Tract recorre casi 1000 kilómetros desde Novosibirsk hacia la frontera con Mongolia, atravesando el corazón de las montañas de Altai. Es, con diferencia, la carretera más bonita de Siberia. Aparece en las listas de rutas más espectaculares del mundo. Y esa es exactamente la razón por la que es peligrosa. El trazado sigue el río Katun y después el Chuya, subiendo por gargantas estrechas y pasos de montaña con curvas encadenadas y desniveles serios.

0: En invierno, esos mismos pasos se cubren de hielo negro. Esa capa transparente que se confunde con el asfalto mojado hasta que el vehículo deja de responder. El tráfico mezcla dos mundos que no encajan. Por un lado, camiones pesados de transporte internacional hacia Mongolia, lentos y cargados. Por otro, turistas y motoristas que vienen a disfrutar del paisaje y que conducen mirando cualquier cosa menos la carretera. Los adelantamientos en tramo de montaña, con visibilidad reducida y curvas ciegas, son la causa habitual de los accidentes más graves. Es un patrón que se repite en todo el mundo. Las carreteras que la gente recorre por placer suelen matar más que las que la gente recorre por obligación. Quien va a trabajar respeta la ruta. Quien va a admirarla se distrae. De estas rutas el tiempo suficiente y empezarás a notar algo al borde del camino. Aparecen vehículos abandonados. Al principio, uno cada muchos kilómetros. Después, con más frecuencia. Cabinas sin puertas, remolques volcados, tractores hundidos hasta el eje, chasis desmontados pieza a pieza. Siguen ahí porque sacarlos cuesta más de lo que valen. Remolcar un camión averiado desde el centro del Colimá hasta un taller puede costar varias veces el precio del vehículo. Así que cuando uno se rompe de forma definitiva, se le quita lo aprovechable y se deja donde murió. El frío hace el resto. Aquí el metal se oxida mucho más despacio que en un clima húmedo. Y un camión abandonado hace 30 años puede seguir reconocible. Con el tiempo, esos restos se convirtieron en otra cosa. En un sistema informal de piezas de repuesto. Los conductores saben dónde está cada carcasa, qué se puede sacar de ella y qué ya se llevaron otros. Un vehículo muerto en la cuneta puede haber salvado media docena de viajes ajenos.
1: También funcionan como señales. En rutas donde no existen carteles ni kilómetros marcados, la gente se orienta por ellos. El camión rojo, la cabina volcada, el remolque del puente. Son hitos hechos de fracasos anteriores. Y todos los que pasan por delante saben perfectamente que su vehículo podría ser el siguiente. Todos esos restos cuentan una historia del pasado. Pero hay algo que está cambiando ahora mismo y que preocupa mucho más a quien vive de esto. El Ártico se calienta bastante más rápido que la media del planeta. Y para esta gente, eso tiene una traducción muy concreta. La diferencia entre poder trabajar y no poder. El permafrost sobre el que se apoya todo empieza a degradarse. Cuando el suelo permanentemente congelado se ablanda, deja de ser una base sólida. Las carreteras se hunden y se agrietan. Los pilotes que sostienen los edificios pierden agarre. Las tuberías se deforman. Infraestructuras diseñadas para apoyarse sobre hielo permanente descubren que el hielo ya no es permanente.

la temporada de los Simniki se acorta. Cada año que la ventana de invierno se estrecha, quedan menos días para entregar todo lo que un pueblo necesita durante 12 meses. Menos días para abastecer una mina. Menos margen para el error. Los conductores veteranos lo cuentan sin necesidad de gráficos. Dicen que empiezan más tarde, que terminan antes y que el hielo ya no es el que era. Y hay algo incómodo en todo esto. La mayor parte de esa carga que cruza el hielo es combustible fósil o el equipo necesario para extraerlo. Los camiones que dependen del frío para poder circular transportan exactamente aquello que hace que el frío desaparezca.

0: distancia, queda la única pregunta que de verdad importa. ¿Quién decide dedicarse a esto? Casi ninguno vino buscando aventura. Son transportistas profesionales, mecánicos, hijos y nietos de conductores, gente de pueblos donde este oficio es una de las pocas formas serias de ganarse la vida. Muchos pasan semanas fuera de casa. Duermen en la cabina, con el motor encendido, a 20 grados dentro y 50 bajo cero al otro lado del cristal. Han construido una cultura entera que no aparece en ningún manual. Se paran siempre a ayudar a un vehículo detenido. Porque saben que algún día serán ellos. Comparten información por radio sobre el estado del hielo y de los puentes. Viajan en grupo cuando la ruta lo exige. Llevan comida de sobra por si tienen que alimentar a otro. Y hacen todo eso por una razón que nunca dicen en voz alta con esas palabras. Porque al otro lado de la ruta hay un pueblo esperando el combustible con el que van a calentarse en enero. Nadie los ve. Los puentes que cruzan no llevan sus nombres en ninguna placa. Solo queda un ruido, en mitad de la noche polar, en un aparcamiento donde nadie está despierto. Cientos de motores encendidos, esperando a que amanezca para volver a salir. Siberia se volvió peligrosa el día en que alguien decidió que valía la pena vivir, extraer y transportar en un territorio que nunca estuvo diseñado para nada de eso. A partir de ahí, hubo que inventar carreteras sobre ríos, ciudades sobre pilotes y camiones que no se apagan jamás. Todo lo que has visto existe por una razón muy simple. Porque hay gente al final del camino. De todas estas rutas, ¿cuál te ha helado más la sangre? ¿Te atreverías a cruzar el Lena sobre el hielo o a pasar el puente de Kwandinsky con 2 metros de madera bajo las ruedas? Cuéntamelo en los comentarios. 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

En esta oportunidad se traslada al Autódromo Nacional de Monza en el Gran Premio de Italia que se va a desarrollar el próximo fin de semana por la 13ª fecha de la temporada 2026. El argentino Franco Colapinto dirá presente con la escudería Alpine. Franco Colapinto terminó 14º en el Gran Premio de Países Bajos luego de haber tocado el fondo de la tabla y haber alcanzado la 10ª posición en la primera vuelta, haciendo el sobrepaso a 3 compañeros de grilla, cuando lo penalizan en el 4º sobrepaso luego del accidente de Max Verstappen, que se despide también del Gran Premio de Países Bajos por una deficiencia en cuanto a lo económico.

0: a seguir haciendo en Holanda, en Países Bajos. Después de una carrera condicionada desde el comienzo por la penalización que recibió y que lo obligó a remontar desde el fondo, el argentino en la escudería Alpine no pudo volver a meterse en la pelea por los puntos y cerró una jornada complicada, mientras que su compañero de equipo, Pierre Gasly, el francés, aprovechó las actualizaciones del monoplaza para finalizar apenas en la décima posición. Y digo apenas porque Pierre ya tiene varios años dentro de lo que es la categoría Fórmula 1. Solo logra meterse con una unidad. Adelante, Lando Norris de McLaren consiguió su segunda victoria consecutiva, escoltado por Kimi Antonelli, el piloto italiano de la escudería Mercedes, y el propio George Russell, también de Mercedes. Cronograma, horarios del Gran Premio de Italia, comenzando el viernes 4 de septiembre. De 7:30 a 8:30 de la mañana, práctica libre número 1. Práctica libre número 2, de 11 a 12 del mediodía, el día viernes. El sábado 5 de septiembre. Ah, no, no es el próximo fin de semana, es el otro. Bien, bien, bien, me comí la curva, perdón. Venía rápido como Franco. Práctica libre número 3, de 7 a 8. De 7 a 8 de la mañana. Clasificación el sábado 5 de septiembre, de 11 a 12 del mediodía. El domingo 6 de septiembre, la carrera se va a desarrollar a las 10 de la mañana. ¿Está? Ahí está, entonces. Voy buscando ahora sí, Tommy, si te parece, algunos nada más de los principales títulos de información a esta hora. Todo tuyo, compañero, te escucho.
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títulos de información a esta hora. Aprovecho para enviarle un gran abrazo al Mati Loyarte. Mati, dedicado para vos, ¿eh? Muchísimas gracias por estar en el programa. Todo un privilegio que estés, ¿eh? Teherán amenazó con multar y confiscar 46 buques en el estrecho de Hormuz y Donald Trump, el presidente de los Estados Unidos, respondió: Irán está colapsando. La autoridad del estrecho del Golfo Pérsico publicó una lista de embarcaciones acusadas de violar los protocolos de tránsito establecidos por el régimen, en una escalada que reduce el flujo de petróleo global a mínimos históricos del conflicto. Estados Unidos prepara el paquete de sanciones. Otro de los títulos de información a esta hora: Javier Milei retomó la actividad en la Casa Rosada. Encabeza una nueva reunión de gabinete. Hoy fue desde las 9:30 de la mañana. Estaban convocados todos para las 10 de la mañana. Reciente hice el repaso. Luego de varias semanas en la Quinta de Olivos, el presidente convocó al equipo completo y se involucra de lleno en la actividad legislativa para mañana. Diputados y legisladores del mismo sello, en La Libertad Avanza, también convocados en la Casa Rosada. Ahí en cercanías de Altagracia son 4 los fallecidos.

de Max Verstappen. Me comprometió toda la carrera, afirmó el pilarense, que finalizó en la posición 14. Rosario Central visita a Talleres con la misión de volver a sumar. El Canalla enfrenta este lunes a Talleres desde las 21:15 en el estadio Mario Alberto Kempes por la sexta fecha del torneo clausura. Esta noche juega La Tetera aquí en Córdoba en el Kempes. Y otro de los títulos del deporte, a esta hora, Julián Álvarez fue silbado por los hinchas del Atlético de Madrid y se fue en soledad del estadio. El delantero argentino vivió un momento tenso cuando su imagen apareció en la pantalla del estadio. Lo empezaron a silbar. Algunos de los títulos a esta hora, 3 de la tarde, 9 minutos en el país. 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Continuamos. Seguimos adelante. 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

0: algunos lugares del país con nubes. Lo cierto es que en la provincia de Córdoba va, viene el tema de la inestabilidad. Tommy, que tiene información sobre los Leones. Sí, te escucho, Tommy. A ver cómo estamos.
1: En el polideportivo tenés que saber que los Leones están en semifinales debido a su victoria en el día de hoy ante India y el resultado que se dio entre Países Bajos e Inglaterra. Los Leones avanzaron a semifinales.
0: Bien, bien, muy bien, muy bien. Un gran aplauso para los Leones. Y las Leonas, Tommy, las Leonas.
1: Con respecto a las Leonas, juegan ahora en minutos ante Bélgica para cerrar su participación en la segunda fase, pero ya están clasificadas para las semifinales del día jueves, ¿sí? Dato para que lo tengan en cuenta. Bien. ¿Por qué se da esto? Ya que hubo un cambio en la forma de hacer el Mundial de Hockey, tanto para los varones como para las mujeres.
0: Sí.
1: No hay cuartos de final, entonces clasificaban los dos primeros de un grupo, después los otros dos iban a un grupo, los mejores dos clasificaban a la semi de ese grupo, al igual que los otros dos. O sea, un lindo formato que hizo la Confederación Internacional de Hockey. Así que las Leonas en minutos juegan ante Bélgica y el jueves estarán con las semifinales.
0: Muy bien, gracias Tommy, gracias, gracias. Ya hago un repaso del tránsito, me queda la tanda. Se comunica Cris en la Capital Federal, me dice: Emma, Tommy, estoy disfrutando mucho con esta música latina que están pasando. Estoy en mi salsa, dice. Estoy en mi salsa. Hablando de salsa, uno Canelones. Bien, muy bien, los Canelones entraron para un domingo inestable de manera excepcional. ¿Qué más? Me estaba fijando, La Vida es un Carnaval, por la reina de la salsa, Celia Cruz. Quiero un poco de azúcar, Cris, Ya te pido la tanda, Tommy, un segundito. Tengo en el 3512-140-97. Emma, muy buenas tardes. Logré poder escuchar la radio. Muchísimos éxitos. Desde Puerto Madryn, los saludo. Me acuerdo cuando grababa para el portal de Madryn. Sí, un shopping muy bonito que hay ahí. Aparte, no sé si han visto los videos que están circulando últimamente de unas ballenas que estaban muy cerca de una canoa, de una pareja. Estaban haciendo canoting. ¿Qué haces si se te acerca una ballena así y se te pone a la par? Es 4 o 5 veces más grande que toda la canoa junta. Estamos hablando de la inestabilidad del tiempo. Emma, mucho de lo que le pasa a Julián Álvarez en el Atlético de Madrid también es responsabilidad de Cholo Simeone, me dice, no lo cuida. Y cuando las cosas no van, ¿viste? Ya me cruzo y me voy para el lado oeste de la República Argentina, tierra del sol y del buen vino. Mendoza, nos preparamos y vamos llegando. San Rafael, el Cañón de la Tuela en Mendoza. Mendoza capital en Las Catitas. Un abrazo, gracias por estar, por acompañarnos también, André.

0: Villa María 95.3. Van apareciendo algunos ciudadanos de Villanueva, Villa María. Esta mañana estaba escuchando con el tema de que en Villanueva no se les exige la BTV o el ITV. En Mendoza, mínima 12, máxima 20 grados, lluvia en la mañana, llovizna en la tarde, aparentemente para mañana, con algo de inestabilidad. Para el día miércoles, más inestabilidad, mínima 15, máxima 22 grados. Llovizna en la mañana, llovizna en la tarde. Para el día jueves, mínima 12, máxima 17 grados, igual, inestabilidad. Nublado en la mañana, nublado en la tarde. 3 de la tarde, 22 minutos. En la República Argentina, te lo decía, mañana reunión con legisladores, diputados y afines del Poder Legislativo en Casa Rosada. 3512-140-97. En ese número de WhatsApp estamos recibiendo algunas sugerencias, comunicaciones de diferentes puntos del país. Estamos en Punto a Punto Radio. Hasta las 5 de la tarde, esto es Elegidos. Muchas gracias por estar compartiendo con nosotros también estas siestas de radio. Estamos luchando contra la siesta, Tommy, ¿eh? La tanda, querido compañero, todo tuyo, te escucho, seguimos adelante. Y la siesta es la siesta. Siente como es, Tommy. Vamos, te escucho.
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¿Qué va? 15:27 en el país. No me diga. Tanto así. ¿Qué es esto, Tommy? Se robó un colectivo para cumplir el sueño de ser colectivero. Está bien. Un joven de Merlo sustrajo un colectivo de la empresa 216 y vestido con una chomba oficial comenzó a realizar parte del recorrido habitual. Incluso levantó pasajeros y circuló por distintas calles de Morón. Son traicioneros. Uno que luchaba por cumplir sus sueños, Tommy, sus metas. La situación quedó al descubierto cuando el colectivero rozó a otra unidad de la misma empresa. Tras la denuncia, la policía montó un operativo para localizarlo. Finalmente fue detenido en una parada de Morón Sur. Al ser arrestado, sorprendió con su explicación. Quería cumplir mi sueño de ser colectivero. La nota de la voz del interior también.

¿Cómo te va, Sil? ¿Todo bien en La Quintana? Está escuchando La Voz. Nos escucha, un beso muy grande. Tengo a los videos de lo de Madryn, sí, los vi. De eso te estaba haciendo referencia, que nos dejan en el WhatsApp de la radio. Muchas gracias, André. Están atentos los chicos, ¿eh? Estás atenta, André. Ya voy buscando los números en el sorteo matutino en la de Córdoba. Quiniela Nacional, también quiniela de la provincia de Buenos Aires. Nos dejaba el salmón ahí. Llegan los caballeros de la quema. ¿Te acordás de este, no? Sapo de otro pozo. Para ir cortando la tarde ahora. 3 de la tarde, 30 minutos.

algo de rock nacional. Vamos acompañando y en la antesala de El Tránsito en la Ciudad de Córdoba. 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Bueno, estás manejando, te vas acompañando por la señal de Punto a Punto Radio en la ciudad de Córdoba 90.7. Aquí estamos entregando alma, corazón y vida, comenzando la semana, la última semana completa de agosto, que aparentemente ha tenido algo así como unos 70 días. La verdad, un montón de tiempo. Y lo intratable a esta hora, como siempre, el microcentro de la ciudad. Avenida Colón, en el cruce con Avenida General Paz, con algún embotellamiento si estás viniendo del lado de Carlos Paz hacia el centro. Te vas a encontrar también con el carril derecho congestionado en la Maipú, llegando a Colón, carril derecho. Lo que llama la atención es para el lado de Barrio General Paz, en donde la Esquiú se muestra muy congestionada, prácticamente desde el nacimiento allá de 24 de septiembre, ¿verdad? Con Ciuna allá arriba por Maipú el fondo. Todo congestionado. Eso es Barrio General Paz. A dos cuadras del Hiper Libertad, de la calle Libertad. Bueno, ¿qué más? Congestionado a muy congestionado también Rivadavia, Buenos Aires, hasta la calle Santa Rosa. Pasás toda la Colón y te vas a encontrar también con el tránsito congestionado en Rivadavia, Buenos Aires, hasta Santa Rosa. ¿Para qué me fijo cómo está la avenida de Humberto Primo? Sí, más o menos de la altura de la General Paz, Humberto Primo, allá, pasando lo que es el edificio Naranja, casi hasta el puente de Avellaneda. Mucha gente en Humberto Primo. ¿Dónde más? ¿Dónde más? Que veo que está congestionado, no a paso de hombre, pero sí congestionado. La de Anfunes. Estás ingresando al centro por la de Anfunes, te vas a encontrar con con una parte en construcción, si no me equivoco, es ahí justo al frente de Tribunales. ¿Dónde más complicado, congestionado? La avenida Colón presenta alguna demora, justo al frente del hipermercado Macro, ¿sí? Después a Carlos le hacen llegar la factura, ¿sí? Es para una mera referencia nada más. Llega esta congestión hasta prácticamente, ya te digo, si no me equivoco, es Sagrada Familia esto. Y luego congestionado, muy congestionado, justo al frente aquí de la radio, en Avenida Colón, el 5050, en Ciudad Gama. La congestión perdura hasta el CPC de Colón, ahí donde se une con la Avenida Duarte Quirós. Sin novedades para el lado del Tropezón. Sobre la avenida Colón no hay ningún congestionamiento. Voy buscando el nuevo vial de la mujer a ver si avenida Rafael Núñez, recta Martinoli y la Gauss presentan alguna complicación. Y te voy diciendo que en la Martinoli hasta, ya te digo cuál es, hasta la Gauss, Martinoli hasta la Gauss, te vas a encontrar justamente con una congestión no muy marcada, pero desde la Gauss y como quien va hacia el Colegio del Carmen, a paso de hombre. Ya se ve que las mamás, los papás van buscando a los chicos y se empieza a complicar. 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

Hola, mi querido Emma, por fin pude bajar la aplicación en el celular. Te cuento que me hice mis estudios oncológicos. ¿Todo bien? ¡Qué bueno! Ahí tenés el aplauso. Escuchá, Marce. Te cuento que me ha salido todo bien. Solo faltan los ginecológicos. Ahora en septiembre. ¿Cómo te extraño los fines de semana? Me dice la covidense. Gracias, Marce. Un beso muy grande. Gracias. Lo hemos venido hablando durante mucho tiempo. Y bueno, si te veo, podemos sacar una sonrisa, Marce. Bienvenido sea, ¿eh? Y que las penas, lo venía diciendo, no sé si estabas en el comienzo del programa, que las penas queden en agosto, Marce. A ver si llegamos al mes del amor donde todo florece de manera excepcional con un nuevo comensal.

0: estoy viendo en la de Córdoba, primer premio a las 2 de la tarde, 14 horas. 2903. Quiniela de Córdoba, primer premio 2903. Hoy en el comienzo de la semana. Para la Quiniela Nacional 1163. Quiniela de la provincia de Buenos Aires 7337. Voy con el repaso completo porque ahí está. Iba a dar los primeros premios nada más porque le faltaban algunos. Pero justo actualizo y aparecen todos. Ya que están trabajando ahí los chicos. Para llevar el reporte. Matutina de Córdoba, primer premio 2903, a la cabeza 2903. 2903, a la cabeza, te repito, en la de Córdoba. Segundo, 3162. Tercero, 0729. Cuarto, 0519. Quinto, 3572. Sexto, 4355. Séptimo, 5093. Octavo, 9283. Noveno, 5450. Décimo, 3832. Matutina Nacional, primer premio 1163 a la semifinal, los Leones en el Mundial de Hockey contra Alemania. Tommy, 1163, sí, me lo había dicho, ya lo sé, Tommy. 1163, 1163 a la cabeza Matutina Nacional a las 2 de la tarde. Segundo, 2291. Tercero, 2449. Cuarto, 1156. Quinto, 0309. Sexto, 4343. Séptimo, 4371. Octavo, 9089. Noveno, 5626. Décimo, 8171. Matutina de Buenos Aires. Voy buscando la tanda, Tommy, atento a eso. Matutina de Buenos Aires, 7337, 7337 a la cabeza. 7337 a la cabeza, Quiniela de la provincia de Buenos Aires. Segundo, 5438. Tercero, 2930. Cuarto, 1980. ¿Qué año ese, 1980? Quinto, 4297. Sexto, 9.499. Séptimo, 7.399. Octavo, 3.365. Noveno, 7.389. Décimo, 1.432. Te repito entonces, a la cabeza Quiniela de la provincia de Buenos Aires, 7.337. Matutina Nacional, primer premio, 1.163. Matutina de Córdoba, a la cabeza, 2.903. Paso rápidamente por el WhatsApp a ver qué me dicen a esta hora. Ay, me quebré el manguito rotador. Pero te pasan todas también, Marce. Qué cosa con vos, ¿eh? No se te puede dejar sola. Pero bueno, te estoy acompañando. Fíjate vos. Nos volvemos a encontrar. Es para celebrar. Escucha, 18 grados en Mijovita, en el sur de Córdoba. Un abrazo enorme, me dice. Abrazo. Me quebré el manguito rotador y se deslizó el tendón. En febrero va a ser un mes de rehabilitación y mínimo 3 meses de ejercicio. Y no es para menos. Pero soy positiva y a seguir, así es la vida. Agradecida por hacer lo que me dicen para recuperarme. Vamos, Marce, mirar hacia adelante. Bueno, muy bien, muy bien. Nos volvemos a encontrar. Lo celebramos, Marce. La vía de comunicación 3512-140-97. 35, es fácil, fácil. Y aparte termina con con los números que llevamos en la radio. 97. 3512-140-97. Ahora sí, los compromisos de la menos 20. Tommy, te escucho, todo tuyo. Adelante, compañero. 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

0: hay movimiento, Tommy, eso es indudable, ¿eh? 15 horas 49 minutos. Estaba viendo también que asoma el sol. No sé cómo estamos por ahí, por Córdoba, decime, Tommy. Ahora vengo siguiendo de cerca. Mirá cómo se van sumando, qué bueno eso, ¿eh? Después se habla de tracción o no tracción. Lo bueno es que se vienen viniendo. Y en este colectivo, Tommy, entran varios, gracias a Dios. Está bien, nos van acompañando. Fuerte el aplauso para quien hace el cambio. Aprende a soltar también, ¿eh? Muchas gracias. ¡Benvenuto! ¡Benvenuto per tutti! Decían así, ¿eh? Bienvenido para todos. Para Barrio San Pablo, están apareciendo las chicas de San Pablo también, Tommy, ¿eh? Hay que hacerle el tributo. ¿Qué hacemos esta noche, Tommy, al final? Me dijiste el vaticinio para hoy, 1-1. Para no quedar mal con nadie. Ya te conozco, Tommy, ¿eh? Pasa que Tommy es de Central. Se lo vengo diciendo a las personas que se van sumando. Y quien suscribe Talleres, así que me rechazó la invitación para y si viniera y que se pague un asado, ¿viste? Para que se dé una vuelta por el. Lo saludo a Tommy. Me dice, ah, claro. Fíjate vos, te estás saludando desde Jovita. La jovitense, Marcelosa. Están todos, fíjate, Tommy. A ver, ¿qué me dicen? Bueno, a ver, ya voy buscando los títulos de informar. Lo de Adorni. Ah, sí, lo de Adorni, tremendo también. Sí.
1: Hola, Emanuel, qué gusto escucharte. Mira, me fui del B3.
0: Epa, sí.
1: Porque se han ido los mejores.
0: Bueno, muchas gracias.
1: No tenés idea con la ansia que esperaba el sábado y el domingo para escucharte.
0: Bueno, muchas gracias.
1: Y eso fin de año, Navidad, Año Nuevo. Pero bueno.
0: Van a estar.
1: Lamentablemente. Y ahora te busco en esta emisora, estoy contenta de escucharte, pero pone alguna música linda.
0: ¿Como cuál?
1: No hagas como tu colega la viejita Bontempo, que es vieja, mala.
0: Ay, no seas
1: infestada.
0: Mala. No seas mala.
1: Negra y tucumana pa' colmo.
0: Sí. ¿Qué pasó?
1: No me la banco porque...
0: ¿Qué querés escuchar?
1: Un oyente le dijo la otra noche, señora Bontempo,
0: sí.
1: Desde el acero le están pidiendo una canción, le piden algo de Jorge Roja.
0: Ay, bueno.
1: O otra.
0: Momento ahí.
1: Los hermanos Ábalos.
0: No, pusimos el otro día. Escúchame, hace un rato pusimos Cheyenne, pusimos David Bisbal. Está claro, a lo mejor te enganchas ahora, pero sí, hemos puesto.
1: La verdad que le contesto, si a usted no le gusta, cambie de dial. No me pareció una contestación para un filósofo.
0: Lo que pasa es que tiene unos años, la señora ya está más allá del bien y del mal, como lo decimos en el barrio. Pero con cariño, es muy buena, es muy aparte excelente persona.
1: Pero bueno, en fin, yo me he retirado del B3, que sí. Desde 40 años que los escucho, lo escuchaba tu papá, que lo escuchaba los sábados domingos, una belleza
0: sí.
1: De persona, porque tu papá lo conozco personalmente.
0: Ajá.
1: Hemos estado en el Hotel Howard Johnson en unos eventos, así que los conozco bien.
0: Opa.
1: Un abrazo, Emanuel, por favor.
0: Sí.
1: Te deseo lo mejor de la vida para ti.
0: Un beso
1: que en
0: muy
1: tu
0: grande.
1: Camino solo encuentres cosas buenas.
0: Bueno, muchas
1: un
0: gracias.
1: Abrazo.
0: Un beso.
1: Te habla, nena. Un bueno. Abrazo.
0: Gracias, nena, por estar, por aparecer, por dejar algún sentir. Me dejaba un audio ahí también, fíjate vos, me dejaba un audio Jaime. Ya me voy para aquel lado a ver qué me dice Jaime. Tengo un sticker por acá que me hacen llegar. Bueno, muchas gracias. Se pone con todo. Celebramos el reencuentro, eso es lo positivo. Claro.

0: es un mimo también para la chica, hay que hacerle, Tommy, porque si no, si van bajando del colectivo, viste cómo es, ¿no? Cuando te cambian, te cambian. No hay con qué darle. A ver, sí, 3 de la tarde, 54 minutos. Está contento, está contento.
1: Hola, Emanuel, te sigo desde hace mucho tiempo. Te cuento que acá en Río Ceballos sí salió el sol.
0: Mira qué bueno.
1: El viento empuja fuerte, me movía el auto por ¿viento? La ruta de un lado para el otro, pero hace calorcito, es súper bienvenido ese cambio de temperatura.
0: Claro,
1: abrazo,
0: que sí.
1: Y saludos para todos.
0: Un abrazo.
1: Escuchando desde el 99, punto a punto, Sierra Chicas.
0: Mirá a los amigos de 99, Sierra Chicas, en diferentes lugares. También sal si puedes, entra si quieres en Río Ceballos. Muchas gracias. Uno de los títulos de información que nos viene dejando el transcurso de la tarde es la prórroga que ha pedido Manuel Adorni, luego del caso Adorni, que le valió la vocería y también le valió la jefatura de gabinete, ha pedido una prórroga. Vamos para aquel lado, Tommy. Manuel Adorni pidió más tiempo a la justicia para justificar su patrimonio y quiere acceder a todas las pruebas de la causa. Hace tiempo atrás, la justicia le había dado un plazo de 15 días para que el exfuncionario pudiera explicar el reciente, y digo entre comillas, reciente, este crecimiento de su patrimonio. Bueno, ya hace un ratito esto, Justamente hace una hora atrás, el ex jefe de gabinete Manuel Adorni pidió una prórroga a la justicia para responder más adelante el requerimiento de justificación patrimonial que elaboró el fiscal Gerardo Policita, quien lo investiga por enriquecimiento ilícito. El plazo previsto originalmente se vence a mitad de semana, el miércoles. Según se pudo averiguar con fuentes oficiales judiciales, la defensa de Adorni y su esposa, Bettina Angeletti, han presentado un escrito ante el juez Ariel Lijo, argumentando que necesitan acceder a un conjunto de pruebas que aún no pudieron revisar. Son archivos y conversaciones citadas por el fiscal en el requerimiento. Esta etapa de la causa es la primera instancia que tiene el exfuncionario libertario para justificar el origen de su patrimonio. Si no logra despejar las 20 inconsistencias que detectaron los investigadores, entonces el fiscal estará en condiciones de dar un paso más y pedir que el juez lo cite a declaración indagatoria. Ahora el titular del Juzgado Federal número 4 de Comodoro Py puede escuchar la opinión de la Fiscalía antes de resolver si prorroga o no el plazo de la justificación patrimonial. La defensa, a cargo del abogado Matías Ledesma, sugirió extenderlo por otros 15 días más. O sea, está esperando la cotización del Bitcoin para la mitad de la semana. Bueno, se habla también de las 20 inconsistencias. Lo cierto es que hay cuestiones que no se pueden explicar. El fiscal detectó gastos en moneda extranjera por un valor de aproximadamente $402,578 destinadas a la adquisición y refacción del lote 380 del Country Indio Cuá, la compra de un departamento en la calle, recuerden, ¿no?, que le había pedido a un grupo de jubiladas que le financiaran un pago y que a su vez le prestaran el dinero. Una maniobra con un gran signo de pregunta. El mobiliario de estas propiedades, alquileres temporarios, y también está puesto el foco en viajes al exterior. Entre los 20 puntos que Adorni deberá aclarar, se destaca el origen de los dólares en efectivo declarados bajo el rubro venta de activos. Por eso hacía la chance recién con el Bitcoin. Detallando que bienes enajenó, ¿A qué compradores y con qué respaldo documental? Ese dato coincide con la explicación pública del exministro coordinador que, acorralado por el escándalo, reveló que desde hace una década tenía $500,000 en criptomonedas que nunca declaró hasta que no llegó al poder. Recuerda que además hizo declaraciones que se le habían perdido en un pendrive. Voy buscando los títulos, Tommy, ¿eh? 4 de la tarde en punto en la República Argentina. Continuamos, seguimos adelante. Algunos de los principales títulos de información que nos arroja el comienzo de la semana son los siguientes. 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
0: Con 3 minutos de información, estamos actualizados. Títulos en Punto a Punto Radio.

de los principales títulos de información a esta hora en el país, 4 de la tarde, un minuto en el territorio nacional. Del ámbito internacional, Teherán amenazó con multar y confiscar a 46 buques en el estrecho de Hormuz, y Trump, el presidente de los Estados Unidos, respondió: Irán está colapsando. La autoridad del estrecho del Golfo Pérsico publicó una lista de embarcaciones acusadas de violar los protocolos de tránsito establecidos por el régimen, en una escalada que reduce el flujo del petróleo global a mínimos históricos después del conflicto. Estados Unidos prepara el paquete de sanciones. Más títulos de información. Javier Milei retomó la actividad en la Casa Rosada. Esta mañana encabezó una nueva reunión de gabinete. Luego de varias semanas en la Quinta de Olivos, el presidente convocó al equipo completo y se involucra de lleno en la actividad legislativa para mañana. Legisladores, diputados y demás de La Libertad Avanza van a ser citados también en Casa Rosada.

tragedia impactante también, el gran accidente que hemos tenido muy cerquita de Altagracia. Son 4 los fallecidos por el trágico choque en la ruta C45 de Córdoba. Un Volkswagen Gol y una camioneta colisionaron en el denominado Camino de los Lecheros. El conductor de la RAM fue acusado de homicidio culposo calificado, por ahora no está detenido. Otro de los títulos, la bronca de Colapinto tras su sanción en el Gran Premio de Países Bajos. Bastante injusto, dijo, y la explicación de su maniobra. El piloto argentino expresó su fastidio por el duro drive-thru que recibió por una infracción con bandera amarilla al esquivar el accidente de Max Verstappen. Lo bajaron al fondo de la tabla. Me comprometió toda la carrera, dijeron desde la escudería, y afirmó el pilarense que estaba muy triste al finalizar el encuentro. Para hoy, atención, hoy en el estadio Mario Alberto Kempes, Rosario Central visita a Talleres con la misión de volver a sumar. El canalla enfrenta hoy lunes a Talleres desde las 21:15 horas en el estadio Mario Alberto Kempes de Córdoba por la sexta fecha del torneo clausura. Una gran cobertura que tienen preparada también algunos medios de Córdoba. Y por último, uno del deporte, Julián Álvarez, fue silbado por los hinchas de Atlético de Madrid y se fue en soledad del estadio. El delantero argentino vivió un momento tenso cuando su imagen apareció en la pantalla del estadio. 4:04 PM en la República Argentina. Algunos, nada más, de los principales títulos de información a esta hora. Continuamos, seguimos adelante. 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

0: de una versión en vivo, David Bisbal, Culpable. Estaba viendo, ¿no?, que nos siguen enviando mensajes, nos dicen de todo a esta hora. Qué privilegio. Sentirnos acompañados, ¿verdad, Tommy? Porque lo importante es eso, ¿no? Cobijar con una palabra, con una canción, anclar un recuerdo de cuando éramos chicos, o quizás no tanto. Nos pedían algo de los 80 hace un rato, yo voy buscando. Para ella, para la chica. Me siento como Sandro, en Banfield, cuando le iban festejando cumpleaños. Ah, es una chance, con mucho cariño. A ver, me agrega Marce. Sí, te escucho, Marce.
1: Bueno, Emanuel, estoy feliz.
0: Mira qué bueno.
1: Porque vuelvo a escucharte. Siempre te he escuchado. A lo mejor te canso con los mensajes.
0: No pasa nada.
1: Yo soy así, lo que siento. Lo
0: claro,
1: digo,
0: que sí, del corazón.
1: Así que, bueno, a poner algo lindo. Alguna canción de los 80 puede ser, cualquiera.
0: Ahí tenés, los 80.
1: Y bueno, sí, chin. Por el reencuentro, como dijo esa oyente.
0: Claro.
1: Yo también te escuchaba y te extrañaba un montón, así que bueno, todo lo vamos a reencontrar. Todo llega en esta vida.
0: Todo llega.
1: Un beso grande para vos y para todos los oyentes y para Tommy. Gracias.
0: Te lo estás conociendo a Marce, ¿eh? Ahí está Tommy. 4:16. Seguirá la joyita que encontramos, mirá.
2: Gracias.
0: Fíjate, de una versión en vivo también.
2: Una canción que
0: hace un
2: pasaporte.
0: Es un mimo nada más, es un
2: América,
0: mimo.
2: Desde hace muchos años.
0: 3512.
2: Y agradezco.
0: 140-97, la vía de comunicación. Ahí está el mimo que le hacemos.
2: Allá, en América.
0: A las chicas que nos están sintonizando. Nunca te olvides de un Marco Antonio Solís.
2: Sí, señor, arriba Michoacán, mi tierra ya. En México.
0: Con la profundidad que tienen las canciones en vivo, ¿no?
2: Con todo el respeto y el amor se las dedicamos en esta noche a la audiencia nacida aquí en la madre patria. Ojalá que les guste estas sencillas frases.
0: Le va a encantar esta canción.
2: Mi razón de ser. Venga, maestro. ¡Voy!
0: Hasta las 5 de la tarde, esto es Elegidos, en la señal de Punto a Punto Radio. Un gran abrazo, gracias por estar, por acompañarnos sobre todo. Buena siesta. Estoy buscando el tránsito y nos vamos acompañando también con una muy buena selección de nacionales para José Ávila, de Furia Nacional, anoche la rompió también.

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cambia el tránsito. ¿Cómo estamos en el tránsito? En la ciudad de Córdoba se está desplazando la ciudad, como siempre, buscando a los chicos al colegio. Uno de los principales títulos que viene arrojando la siesta, la primera siesta de esta semana, la última semana completa de agosto, hace referencia al movimiento de la divisa norteamericana. El dólar, ¿cómo ha cerrado el dólar en el comienzo de la semana? Atención.

de los principales títulos del día, para ir cerrando la tarde también, o la siesta, mejor dicho. Dólar hoy, el dólar blue hoy, ¿a cuánto cerró este lunes 24 de agosto? Las cotizaciones del dólar en la República Argentina han permitido, fíjate vos, que el mayorista supere por primera vez los 1.500 pesos. Este lunes 24 de agosto, las cotizaciones del dólar en la Argentina reflejan un contexto económico que sigue siendo incierto. El dólar oficial se encuentra en 1.530 pesos para la venta, con una compra de 1.480 pesos. Este tipo de cambio es el que utilizan los bancos y casas de cambio autorizadas, rigiendo la transacción formal de la moneda estadounidense. Por otro lado, el dólar blue, que es el tipo de cambio informal, se cotiza en 1.560 para la venta, 1.540 para la compra. Este valor suele ser más alto que el oficial debido a la creciente demanda de dólares en un mercado que busca refugio ante la inflación y la depreciación del peso argentino. Te lo decía en el comienzo de la jornada, tenía un movimiento al alza. Ahí está. El dólar cripto, que se referencia a operaciones en criptomonedas, se negocia a 1.593,85 para la venta, 1.589,86 para la compra. También existe el dólar tarjeta, que se calcula en base al uso de tarjetas en el exterior, ubicado en 1.989 para la venta y 1.924 pesos para la compra. Bueno, el movimiento de la divisa norteamericana, el dólar, y otro de los principales títulos de información, la prórroga, que ha pedido por 15 días más, se le vencía el próximo miércoles a Manuel Adorni, en referencia a la presentación, sobre todo de sus bienes y la justificación de sus ingresos. A ver qué más nos dicen. Tengo un mensaje. Felicitaciones por la música. Ah, aparece Sole. ¿Cómo te va, Sole? ¿Todo bien? Barrio San Pablo, ¿cómo está, Hola, Emma. ¿Cómo estás, Tommy? ¿Qué tal? Soy Chuli de Paraná, en Entre Ríos. ¿Cómo andan? Felicitaciones por el programa. Muchas gracias. Muchas gracias por estar acompañándonos también. Sole me decía en Barrio San Pablo. Hola, Emma. Buen comienzo de semana. Hoy esperando el partido de la T. Besos. Yo voy con información sobre Talleres. Pasa de todo hoy. Pasa de todo. Pasa de todo. Movidito, movidito el comienzo de la semana. Pero por suerte, estamos nosotros para robarte quizás una sonrisa.

ahí voy, tome un segundito, nada más, tengo, hoy juegan. Juega el matador, Tommy, juegan los canallas. Es información de relevancia, Tommy, yo sé que a vos te gusta, ¿eh? Vamos, 21 a 15 horas, se enfrentan en el estadio Mario Alberto Kempe. Talleres versus Rosario Central por el torneo clausura. Talleres y Rosario Central van a jugar desde las 21:15 en el estadio Mario Alberto Kempes por la sexta fecha del torneo clausura 2026. Después de caer de la Libertadores, el equipo dirigido por Jorge Almirón va por un triunfo que lo consolide en la zona de los playoffs. ¿Cómo llegan Talleres y Central al partido por esta fecha número 6 del clausura? Fútbol argentino de primera división. El panorama es complejo para el matador. 4 derrotas y apenas una victoria configuran una cosecha magra para un conjunto que, conducido por Jorge Sampaoli, ratificado pero en la cuerda floja. Para mañana puede haber novedades. Viene de varios golpes, mandíbula frágil y la pólvora seca. Último clasificado en el grupo A y en la mitad de la tabla anual. El rival del campeón Belgrano buscará salir de su crisis con dos regresos de Matías Catalán y Juan Sforza. ¿Y cómo llega Central? El posible 11 de Central, escucha Tommy: Ledesma, Coronel, Obando, Ávila, Cruz Sánchez, Ibarra y Federico Navarro, Alan Rodríguez, Ángel Di María y Jamington Campas. Jorge Almirón, director técnico. La caída en Sao Paulo sigue doliendo en Arroyito. Una infracción innecesaria de Emanuel Coronel y un marcaje deficitario en la pelota parada provocaron el único gol para la clasificación de Corinthians y una declaración de Ángel Di María dejando su futuro en entredicho. Rápidamente desactivaba en sus redes sociales aquel rumor de continuidad o no en el equipo canalla. El posible 11 de la T, acá lo encontré: Unzain, Schott, Fernández, Francesdini, Maidana, Chamorro, Galarza, Cristaldo, Rick, Martínez, Valentín De Pietri. Director técnico Jorge Sampaoli, director técnico del canalla Jorge Almirón. Como decía Tommy, los Jorges puestos en la lupa. Hoy entonces juegan. Talleres Central. Lo vive, lo siente y lo palpita aquí en la previa en Punto a Punto Radio. Más o menos. 4 de la tarde, 46 minutos en el país. Tanda, Tommy, la última del programa. Y ya venimos, hacemos la despedida, con grandes canciones también vamos acompañando. Tarde espectacular, primera tarde hábil de este lunes. Subió el dólar, yo corro con el dólar, Tommy. Todo tuyo.

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0: 9 de la tarde, 51 minutos en el país. Vamos buscando coronar a los James Bond. Tommy, ¿qué te parece? Te escucho en el audio de despedida, Tommy, de a poquito también.
1: La verdad.
0: Me pedían algo de Memphis hace un rato. Con 1-2 de Memphis. Es un buen partido. Claro, es un buen partido.
1: Pero no quise hacerte.
0: Me hace acordar esa noche del 990 Arte Club. A ver qué me dice el Tommy. Sí, te escucho, Tommy, ahí.
2: Tema querido, tremendo programa en el video. Qué buena música hemos pasado hoy con los latinos, con todos bien arriba, como la audiencia se lo merece, arrancando una nueva semana espectacular en la ciudad de Córdoba. Despejado, maravilloso.
0: Qué bueno, Tommy.
2: Hermoso día, ¿verdad? Gracias, gracias a todos por su
0: me gustó ese,
2: vamos
0: la
2: a
0: verdad.
2: Encontrar mañana para una nueva edición de Elegidos de 14 a 10. 17.
0: Claro que
2: postdata.
0: Sí.
2: Vamos Central hoy, vamos la cadena.
0: Abrazo. Ok. Te la dejé pasar, eso no hay problema, ¿eh?

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0: Frecuencia Danza, tenemos pedidos. Hola.
4: Yeah, you.
5: Hola, Chen, ¿cómo andas vos?
0: Bien. ¿Vos cómo estás? Bien.
6: Inagotable mar.
5: Hola, Chen, ¿cómo andas vos?
0: Bien.
5: Sí, ¿quién canta esto? ¿Qué está sonando?
0: ¿Esto está sonando? Esta es María Becerra

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1: ¡Ay, qué lindo! ¿Me guardás torta? ¿Me guardás un pedacito de torta?
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0: compañero de Lipey.
1: ¡Ah, mi amor! ¡Qué lindo, los primeros cumpleañitos! ¿Recordó? Juan Martín va a Lipey, el cumpleaños.
0: Es mi compañero de Lipey.
1: ¡Oh, mi amor! ¿Qué le vas a regalar?

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4: Boludo, me hizo recordar 5.000 años atrás.

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1: Chen, mandale un saludo a Julio y a Cristian, que están en la guardería.
0: Julio, ¿y quién más?
1: Chen, mandale un saludo a Julio y a Cristian, que están en la guardería.
0: Ahí está.
1: Y te están escuchando, obviamente, y a mí también.
0: Los chicos de la Osun. Osun, ¿así? Osun. O Osunl, ¿no? ¿Cómo es? Osun. Osun. Yeah.
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0: Buenas tardes, Pachu.
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4: Hola, gente. ¿Cómo arrancó la semana, loco lindo?
0: Muy bien, ¿vos?
4: ¿Cómo arrancó bien?
0: Muy bien.

0: Hola, Raulo.
1: Hola, Chento.
0: ¿Cómo estás?
1: ¿Querés mirar a Sara? Decía algo, Sara.
0: ¿Sara?
2: Hola.
0: Hola, Sara. ¿Cómo estás? Ay, no quiero hablar.
1: Acá viene Pedro.
0: ¡Hola, Pedro! ¡Dale, Pedro!
3: Hola, Chento.
0: ¿Cómo estás?
1: Bueno, pedime una morocha. Una morochita.
0: ¿Cómo morochita? ¿Qué habla?
3: Hola, Chento. Poné morocha.
0: ¿Morocha?
1: Soy Pedro y voy con Patricio y Sara escuchando. Poné morocha.
0: ¡Qué mafia! ¿Cuál? ¿Que alguien saque a bailar a la morocha? ¿Qué? Hola, Chento, ¿dónde pasamos a buscar el tequila de las 17? Ya llegaste tarde, ¿eh? Se tomaron varios tequilazos, che, perdiste.

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15: Te tengo por acá, te tengo por acá, te tengo por acá. Te tengo por acá, te tengo por acá, te tengo por acá.
16: ¿Qué pasó? ¿Qué haces, loquito?
15: ¿Cómo andás?
16: Farmeando ahora, el loco.
15: Oh, ¿sabés? ¿Eh? Oh, tremendo.
16: Vos sabés que yo no soy de leer mucho.
15: ¿No?
16: A mí me gusta ver la película, loquito.
15: Hoy es el día del lector, Tincho, por favor. Con todas las facilidades que tenés ahora para leer, ¿eh? Con tu tablet. Te bajás un libro, te pones a leer. Es el día del lector, hay que leer. Tenés que leer un poco más, Tincho.

0: Hola, ¿cómo te va? Feliz día a todos los lectores.
1: Hola, mamá.
0: Ay, especialmente para vos, mi principito.
1: ¿Qué le pasó, por favor? Ay, ay, pero pues ya lo hacen. Seguimos.
2: Buenas tardes, buenas tardes. Yo leo un montón.
1: Muy bien.
2: Cuento porque hoy es el día del lector.
1: Muy bien. Leo.

0: chiquita de champú. ¿Qué va a hacer? Bueno, uno tiene que leer para cultivarse, claro. La lechuga.
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2: Hola, Cheto, ¿cómo andás? Tanto tiempo,
1: ¿no? Tanto tiempo. ¿Qué haces?
2: Escuchame.
1: Sí, te escucho.
2: La semana pasada fue el cumpleaños de Lionel Paurillo, loco.
1: No te puedo creer.
2: Mismísimo de Frank.
1: No te puedo creer.
2: Lionel Paurillo,
1: no.
2: Everard.
1: ¿Y?
2: Che, le regalamos la entrada para Rafael al turismo ayer.
1: Qué lindo.
2: Carretera.
1: Qué lindo.
2: Pero no fue.
1: No fue, no.
2: No fue, no fue, loco.
1: No, no fue.
2: Me parece que le tiene miedo al tajo.
1: No. Che, abrieron un circuito ahí en Rafaela de bicicletas, que está muy buena, me contó Diego de Navarro Bikes. 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
3: 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Hola, Chento. Acá estoy con la bestia de los modem, Pablito.
1: Pablito, ¿qué pasó con Pablito?
3: Dice que te pongas callejero favorito de Karina, quiere escuchar.
1: Oh.
3: Sabe que no te gusta la cumbia, pero te quiere hacer engranar
1: no
3: a propósito.
1: Te gusta la cumbia. ¿Vos lees mucho? Escribí bien, Eduardo, escribí bien, por favor.
4: En Super Hits. Esto es lo importante.
1: ¿Qué pasó, Barrini?
4: En el Día del Lector, se informa. Varios ciudadanos abrieron un libro para buscar un sentido a la vida. Y solo leyeron lo que decía el señalador. Atención, vecino, se vino el frío. Te autoriza a abrazar el mate como si fuera un familiar que viene de lejos.
1: No saben cómo lo estoy abrazando.
4: Y se recuerda. Falta exactamente un mes para la primavera.
1: Opa.
4: Los árboles ya están ensayando. Los mosquitos también. ¡Otro tema!
1: ¡Otro tema!
5: ¡Yuhu!
1: Se llama Velódromo, bruto. ¿No es velocímetro ahí donde corren en bici, no? ¡Bruto! ¡Bruto! ¡Un velódromo, ¡Un velódromo!
4: Te informa.
6: Y seguir con esos reggaetonazos que está pasando, ¿no?
1: Sí, mi amor, claro. Seguimos agarrándolo. Estás en un electro latino, flaca.
4: Te informa.
6: Seguir con esos reggaetonazos que está pasando, ¿no?
1: Pues no es reggaetón, esto es electro latino.
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1: Pero tengo la posición del ranking. Y vuelvo.
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1: Bueno.
6: Electro latino.
1: Buenas tardes. Saludos desde la farmacia. Pablito el metalero. ¿Qué están? Como una picadita ahí. Mirá qué rico. Una picadita. Mirá lo que es esa picadita. ¿Vos sabés que me haces acordar? Le quiero mandar un beso grande y un abrazo a mi amigo Pascualito. Lo fui a visitar a Ricón Potrero. Tiene su despensa ahí autóctona con todos productos regionales. Una chorizo de todo casero. ¿Sabés lo que me regaló? No sabés. Salamines de ciervo me regaló. ¡No! Ayer le convidé a mi vecino.

0: Pero por aquí tengo mensajes en el radio, frecuencia 925. Hola, hola, ¿dónde estás? Hola, hola.
1: Sí, sí, cuando te sientas solita yo voy a estar ahí. Recuerda que lo tuyo y lo mío.
2: Upa. Señora, señora, Dios del lector, señora, señora, tenemos libro de autoayuda, señora, señora. Ay, y una vela.
0: Qué lindo.
2: Y el libro no la ayuda, que Dios la ayude, señora, señora.
0: No, seas, boludo.
3: Requetón. Requetón.
0: Llegamos casi a las 6 de la tarde, en un ratito.
3: Requetón.
0: Las dos últimas horas de éxitos.
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5: Hola, Chento, nos robaron el sol de nuevo, loco. ¡Qué mala
0: voz! ¡Choros!
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0: ¡Delincuentes!
6: Las canciones que más te gustan están acá.

0: estar conectados ya en vivo. 342-502-9509.
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0: Hola, saludos a todos en Guardería Náutica Puente Leyes.
2: Oiga, payaso.
0: Ruta 1, kilómetro 23,5.
2: Es sencillo, tiene que volver.
0: Estuvo la banda por ahí pescando, armados, moncholos de buen tamaño, dijo Raúl Testa.
3: Yo estoy trabajando, loco, yo estoy trabajando. No pregunté dónde estoy. Estoy trabajando.
0: Es lo que tiene que hacer.
3: Porque después de que se le viene agua hasta el lunes.
0: Yo lo vi a usted en la avenida Lem como a las 15:30. Me parece que iba excedido en su velocidad máxima, señor. Tenga mucho cuidado.
4: Chento, Chento, ¿cómo andás?
0: Bien, ¿vos?
4: Gracias por la buena onda.
0: De nada, loco. ¿Querés que te la devuelva?
5: Ya no te presto atención.
0: Otra vez mondongo con salsa en el Puente Negro.
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0: Venite, seguí el fuego.
5: ¿Pretendes tú?
0: ¡Qué rico!
5: Llamándome hasta ahora. Esa actitud la conozco ya.
0: ¿No me podés mandar una cazuela?
5: ¡Qué rico! Muy bien para envolverme. Pero esta vez es muy tarde ya.
0: A mamá le salía muy rico.

0: Buenas
1: tardes, ¿cómo le va?
0: Buen comienzo de semana.
1: Buen comienzo.
0: Hermoso buzo.
1: Ah, el buzo.
0: El estampe, un genio.
1: Me gusta, gracias. ¿Estás en Twitch? ¿Láser vivo o en láser vivo?

0: La buena onda, atento.
1: La buena onda, loco. Vos, lo que, no, que nosotros nos llevemos mal, que hayamos cortado la onda entre vos y yo, flaco, bueno, por decirte flaco, ¿eh? No quiere decir que tengamos mala onda con todos los oyentes, tenemos muy buena onda.
2: Se preparó, se puso linda, su amiga llamada.
1: Si vos estás medio susceptible y no enganchás la onda, subiste a una nueva onda.

0: Este es el negrito de ojos claros.
1: Ozuna.
0: Ozuna.
2: Reggaetón.
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2: ¿Y vos? ¿Cómo estamos? ¿Cómo estás?
0: Bien, ¿vos? ¿Cómo estás?
2: ¿Estás pasando bien?
0: Bárbaro, no, muy bien.
1: No pueden, no pueden con las otras, no.
0: LaserVivo.com.ar está explotadísimo.

0: La gerencia, título de los bambinos. El arcángel.
1: Sigo champion José Juan Barea. Si no eres de esta matrícula, te la vamos a aplicar en donde sea.

0: otro, pero están haciendo fila.
1: Hola,
2: Sansai. Escúcheme, para los clásicos, ¿me podrá pasar Maniac de Michel Sandelón?
1: Pero dice algún día yo muero. Vamos a pensar. Guerrero, ¿no? Como
3: vaya, Chento, está saliendo el turno tarde.
1: ¡Claro!
3: ¡Por favor!
1: ¿Qué pasa? ¿Se está portando mal la mafia el turno tarde?
3: ¡Oh, no! ¡Tiene la talayera de noche!
1: ¡No, sea malo! ¡No sea malo!
4: ¡La buena onda, Chento!
1: ¡Ay, la buena onda! ¡La buena onda! Che, me dijeron los otros días, las señoritas del turno tarde, las maestras, me dijeron, ¿por qué siempre saludás a los chicos y no nos saludás a nosotras? Las señoritas del turno tarde. Bueno, la verdad no me di cuenta. Pues, si empiezo a saludar a las señoritas, a las maestras, va a decir, ya está gateando de vuelta. Vas ahí tirando onda.
5: ¿Qué pasó? ¿Qué tenemos patita de perfil?
1: No tengo patita de perfil.
6: No suben ni los pilotos y no busquen que su casa con boquete se las decore.
1: Nosotros cuando termina el turno tarde también te escuchamos, dice. Así que mandaron un saludo especial para todas las señoritas del turno tarde. Bueno, yo les voy a mandar un besito grande a todas las chicas.

0: tiene
1: Cuyi. Pásate algo de Farruko viejo. No está tan viejo Farruko.
2: Dice que no fuma, pero si yo prendo
3: ella. Olvídate.
1: Vamos a esperar unos años.

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0: 342-502-9509.
1: ¡Presento!
0: ¡Hola!
1: Somos Luis y Cata.
2: Oh. ¿Nos pueden pasar el tema de los Stray Kids?
0: ¿De los qué? ¿Los Stray Kids? ¿Le mandan un besito a su seño, chicos, para mañana? De...

0: Luz y Cata, divina.
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0: 342-502-9509.
3: Hola, Chento, soy Clary.
0: Hola, Clary.
3: ¿Me pasas un tema de las Cat Sage, Iconic My Skate?
0: ¡Wow! ¡Rush!

0: Hola. Repetime el pedido.
1: Hola, Chento, soy Clary.
0: Hola.
1: ¿Me pasas un tema de las Cat Sage, Icon in My Skate? Soy de Turno Mañana.
0: Hola, Turno Mañana. Me habían pedido las Stray Kids. Pásate algo de Anuel, aguante el láser, soy María de Santa.

0: temperatura de 16 grados 9, 48% es la humedad, con cielo algo nublado, viento del este-noreste a 17 kilómetros por hora, la visibilidad es de 10 kilómetros y para mañana se espera que ascienda un poquito la máxima, se mantiene prácticamente la mínima, estará el cielo parcialmente nublado, tendremos viento del sector norte, será de variada intensidad y con ráfagas por la tarde entre los 40 y los 50 kilómetros por hora. Para mañana la mínima 9 grados, la máxima 21 y esa va a ser prácticamente la máxima que se va a mantener al menos el sábado y el...
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0: meter algunos proyectos, como por ejemplo el de la morosidad, entre otros, que va a sesionar el miércoles en la Cámara de Diputados, la reforma del Banco Central y la ley de inocencia fiscal, entre otras cuestiones. Y el Senado el jueves estará votando pliegos de 53 jueces. Pilar Gil Pérez, ¿cómo está Buenos Aires a esta hora? Bienvenida.
1: Hola Luis, buen comienzo de semana a todos los oyentes. La temperatura en la ciudad de Buenos Aires con un sol muy agradable es de 12 grados, una décima, cielo algo nublado. Hoy tenemos, tuvimos todo el día una jornada con mucho sol. En este momento el viento es del norte a 6 kilómetros en la hora. Mañana martes tendremos una mínima de 8 grados y una máxima de 14, y estaba buscando cuándo puede llegar la tormenta de Santa Rosa. El día jueves tenemos chaparrones aislados en la ciudad de Buenos Aires. Vamos a ver si eso coincide o no con tormentas, pero por ahora solamente chaparrones aislados. En cuanto al tránsito, esta vuelta a casa está con mucha afluencia de vehículos, así que despacito, una vuelta sobre todo en Panamericana que está muy lenta, y la General Paz de los en ambas manos está complicada. A tomarlo todo con mucha, mucha paciencia. Hay una información de servicio que tiene que ver con Aeroparque. Desde mañana cierra Aeroparque, van a ser 55 horas, un poquito más de dos días que va a estar cerrado. En un ratito también vamos a especificar horarios. Hay un título que tiene que ver con la Cancillería Argentina y la Legislatura de la Ciudad de Buenos Aires, Luis. Suspendieron un acto porque China hizo presión, otra vez, otro país extranjero que hace presión en la Argentina. Es la embajada del régimen de Beijing que pidió al Ministerio de Relaciones Exteriores levantar un encuentro que se iba a realizar en el día de hoy con diferentes actores sociales en los que debería, se debatiría sobre el totalitarismo. Entre los asistentes se encontraba un activista que representante de una de las librerías perseguidas en China.
0: Excelente, bueno, ahí está Pilar Gil Pérez con los títulos más destacados a esta hora en Buenos Aires. Ya volvemos con vos en un minuto nada más. Alejandro Bustos, ¿cómo le va? Bienvenido, tanto tiempo.
2: ¿Qué tal? ¿Cómo le va, Luis? ¿Cómo anda? ¿Bien?
0: ¿En qué parte del mundo lo
2: encuentras? Cuidado con el perro, Sí.
0: No, quédese tranquilo que al aire, nada de nada.
2: Yo me asusté. Me asusté. Bueno, muy bien, nosotros estamos en el norte provincial, Luis, con el cielo despejado, con un poquito de viento, lo que hace que la jornada esté un poquito más fresca, pero muy agradable. Terminando la última semanita, podríamos decir, bueno, vamos a tener unos primeros días de la que viene con agosto, pero ya dispuesto, ya se termina agosto. Había que pasarlo y estamos ahí, estamos casi llegando a la línea de meta, al final, para terminarlo.
0: Más importante a esta, ya vamos a estar con Francisco Centeno, con nuestro compañero, porque hay una novedad de último momento vinculado a la que ha sido la tragedia vial en Altagracia.
2: Fue anticipo precisamente de nuestro compañero Francisco Centeno en vivo a la radio. Ordenaron la detención del conductor de la camioneta por el choque que dejó 4 fallecidos. Recordamos este grave accidente de tránsito registrado el domingo por la noche en la ruta provincial C45, el tramo conocido como Camino de los Lecheros. El conductor de la RAM de la camioneta había sido imputado, pero la novedad surgió esta tarde y fue anticipo de Cadena 3. El fiscal Diego Fernández amplió la imputación y ordenó su detención. Al delito de homicidio culposo se le sumó ahora el de conducción temeraria. Está internado el conductor de la camioneta en un nosocomio en Córdoba capital. Recordemos, la tragedia se produjo cuando colisionaron frontalmente una camioneta Dodge Ram y un Volkswagen Gol en el que se trasladaban 4 personas. Producto de la colisión fallecieron los 4 ocupantes del vehículo menor, mientras que el conductor fue trasladado con heridas que no revestían de gravedad a Córdoba capital. Esa es la última novedad de lo más importante en cuanto a lo estrictamente judicial en Córdoba. Vamos a estar ampliando también otra noticia que tiene que ver con lo policial, porque en encontraron muerto a quien estaba acusado por femicidio en Córdoba, el femicidio de Luciana. Fue encontrado el polaco, un hombre que era intensamente buscado en Paraguay, fue encontrado muerto. Es la otra novedad.

0: que ha surgido desde el ámbito judicial. Y en cuanto a algunos títulos que vamos a ampliar después, Luis, el tema está relacionado con una presentación de un proyecto que lleva adelante el legislador Oscar Agoz Carreño. El tema está relacionado con quienes prestan servicio como asesores de los legisladores. Tiene que ver esto con el terrible caso descubierto en el norte provincial. Uno de los asesores del legislador Flores está acusado de abuso sexual con acceso carnal y grooming, está detenido y era asesor de la legislatura. Bueno, ¿qué propone Agoz Carreño? Un control más estricto, que no sea semestral, sino que sea la posibilidad de hacerlo digital y que esto se pueda tener de manera diaria o periódica, por lo menos en la legislatura. Es un proyecto interesante que después vamos a escuchar el detalle que nos daba Agoz Carreño sobre esto que propone en la legislatura a partir de este caso que se suma a otros que ya veníamos comentando.
1: Daniel Basterra y el deporte, ya estamos con Conti, ya estamos con Francisco Centeno, ya estamos con los móviles en las calles. 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En el deporte, ¿qué tenemos como lo más importante?
2: ¿Qué tal, Luis? ¿Cómo les va? Buenas tardes. Bueno, se cierra con 3 partidos en la 6ª fecha del torneo clausura de Primera División, la fecha de los interzonales. En un rato, a las 19, juegan Tigre frente a Central Córdoba de Santiago del Estero, y 21:15 tenemos 2 muy buenos partidos. Lanús frente a uno de los animadores de los últimos años, de hecho ganó la Copa Sudamericana, frente a Argentinos Juniors, uno de los mejores equipos del fútbol argentino, y 21:15 por supervivencia. En este caso, los dos vienen mal, uno en el torneo local, otro viene de quedar afuera de la Copa Libertadores de América, se duda de la continuidad de los técnicos, vamos a ver qué pasa. Talleres frente a Rosario Central, más tarde también juega Ferro, el puntero de la B Nacional, así que estaremos informando de eso. Ganó el Chelsea en Inglaterra y ganó al Fulham, no hay un clásico londinense, por 3-2, Enzo Fernández jugó algunos minutos nada más, y en el fútbol internacional completa con que la Roma le ganó a la Fiorentina 4-0, tuvo Mantantolo, tuvo Pellegrino en la Fiorentina, pero Dybala la rompió en la Roma, donde también jugó Zule y también Santi Castro. Y lo que decía, hacer otro título, más allá de lo que tiene que ver con el fútbol, y obviamente también, como ya pasó, lo dejamos un poquito de lado, lo de la Fórmula 1. Hoy, actualidad, el hockey sobre césped. Argentina es semifinalista en los Leones y en las Leonas. Las Leonas ya habían clasificado a la semifinal, empataron hace algunos minutos nada más contra Bélgica y van a enfrentar a Australia en semifinales, y los Leones necesitaban ganar y lo hicieron, le ganaron 5-3 a India, y el viernes en semifinales van a enfrentar a Alemania.
1: Buen dato, porque las Leonas evitaron a Países Bajos, ¿no? Que era lo más importante.
2: Claro, Países Bajos va con Bélgica, se enfrentan los dos organizadores ahí. Sí.
1: Es el más fuerte, es el más fuerte. Ah, salió el ladrido del perro al aire, yo pensé que no. Nos dicen que
2: sí. Sí, bueno, de todas maneras, qué sé yo.
0: Yo le dije que lo sentía acá en los talones, como que me estaba queriendo tarasconear, así, me asusté. Yo dije, guarda, guarda.
3: ¿Vos sabés? Pero bueno. Yo dije San Roque.
4: San Roque, claro, que este perro no me toque. Claro.
2: No, sí. La radio más viva que nunca, ¿no? La radio más viva que nunca. Con percepción. Nada de efectos especiales. Claro,
1: los perros tienen una percepción. Dijo, este viene con malas noticias.
0: De cualquier manera, quiero yo ese perro de guardián en mi casa. Es tremendo, Luis. Es terrible.
1: Es un mastín napolitano, ¿no?
0: A la miércoles.
4: Y está aprendiendo a abrir puertas también.
2: Ah, bueno. Ladraba con... Yo creo que ya lo aprendió.
4: Sí, evidentemente.
1: Es así. Bueno,
3: pero dele de comer.
1: ¿Habrá algún equipo, Basterra, que se quede sin técnico esta noche?
2: Y eso decíamos, hay que ver, vamos a ver. Vos sabés que ha hecho un planteo muy ofensivo Sampaoli, que no viene bien y que, bueno, le han dado estos últimos dos partidos de local, pero obviamente si empata no se sabe qué pasa. Si pierde,
1: ¿y el de Central?
2: Y el de Central lo mismo. Porque no lo quería ni la madre del lo dijo Belloso, el presidente Central, en algún momento de una conferencia de prensa, diciendo que ni la madre lo quería el Mirón, pero que él lo iba a bancar. Bueno, yo creo que eso quedó histórico, ¿no? Que Belloso declare, la verdad que los de Central en algunas declaraciones, pero bueno, sí. Y ahora eliminado de la Copa Libertadores de América, que era el gran sueño de Central y de Di María y toda esa historia, bueno, tienen que tratar de remontar en el torneo local. Y obviamente que este es un partido importante, o sea, acá tienen que ganar y para tratar de prenderse en la tabla anual y toda la historia de nuevo. Y si no, bueno, no sé qué pasará, pero bueno, da la impresión de que no sé qué pasará con el empate. lo que da la impresión de que el que pierda se va.
0: Basta, a propósito, basta, Luis, para quienes estén circulando por Avenida Circunvalación entre la zona del Kempe y la Mujer Urbana, hacerlo con mucha precaución porque obviamente hay mucho tránsito allí, hay mucha congestión, ya avisa policía caminera.
1: 80.000 autos están yendo rumbo al Mario Alberto Kempes.
2: Va una persona por auto y son y sobran 20.000, ¿cómo sería eso?
1: Se va a ver. Sí.
0: ¿Qué ha visto alguna foto de IA usted?
2: Pero si entran 60.000 en toda la furia y demás, no van ahí una persona por auto.
1: Y es lo que han relevado recién desde tránsito de la ciudad.
0: Dani, usted que es profesor, enséñele a contar, a dividir. Parece que está fallando. Está fallando el cálculo.
2: Deja de ser un periodista creíble, ¿no?
1: Han pasado por ahí. Están pasando por ahí.
0: Lo exagere un poquito, pero no tanto.
1: La gente que nos está escuchando y quiere el Kempe salga ya, ¿no? Pues el partido a las 9:30 no llega. No es una cosa, una aluvión, una marea de gente que está momento ingresando.
0: Sí, tenga cuidado después porque si le va mal va a ser un solo río, eso va a ser un mar eso de llanto. Y a propósito le digo simplemente que ya está habilitado también el paso en la ruta provincial 5. Esta mañana se había comenzado con una obra, Luis, entre el puente de vertedero de embalse, está habilitada media calzada, así que háganlo con cuidado allí, pero ya está habilitado, esto es ruta provincial 5. El resto de las rutas, todas transitables con precaución en la provincia de Córdoba.
1: Norma de Buenos Aires pregunta si llegan los mensajes. Saludos para todos, yo los estoy escuchando en Wilde. No sé si funciona mi mensajero. Sí, Norma Beatriz llegó perfectamente. Félix, a ver, dice si Félix. Son los de Talleres que ya están saliendo rumbo al estadio. Dice por los ladridos. No.
3: Si comenzó el partido.
2: Ese estuvo picante, ¿eh? Estuvo bien.
3: Mirá, bueno. Félix, desde San Luis, mira.
1: Dios mío, ¿cómo puede
0: ¿Cómo
1: ser?
0: Percibe? Acá me pasa dato un compañero que dice que acaba de pasar por la zona del Kempe y dice que no hay nadie, posta, dice. Me dice, no sé, se ve que llegarán más tarde los hinchas, deben llegar más tarde.
1: Dice, sí, falta dice Rubén, 80.000 yéndose por el aeropuerto. No, tranquilo. Buenas tardes, dice Miguel, ¿a quién le tiraron los perros? ¿A Gloria?
3: No. Miguel, ya No. Inteligencia artificial es eso.
2: Como de costumbre.
3: Si alguien ha visto eso, es inteligencia artificial.
1: Bueno,
3: ¿qué le pasó
1: para
3: el perro de Pilar? Nadie dijo de quién era. No sé cómo están suponiendo que... ¿No es cierto?
1: Y sí, Basterra fue el que dijo. Pilar,
2: yo no dije nada. Yo no dije nada.
3: Yo no sé quién. El perro de quién es.
2: No.
3: Háganse cargo.
5: No me quemé.
3: Todo el mundo está preguntando, ¿qué le pasó al perro?
1: Ahí está nada, me escuchó en las noticias cuando dijo Belgrano perdió.
2: Mientras no sea la opinión de respecto del, mientras no sea la opinión respecto del programa, está todo bien.
3: No, lo desconoció a Alejandro, que hace mucho que no lo escuchaba, y ahí ladró. Sí. Si no, ya nosotros somos familia.
0: No, para mí que cuando dijo que jugaba Talleres, empezó a ladrar pensando que lo podían convocar por eso. Entonces. No.
1: Vamos a las calles de Buenos Aires, Mauricio Conti, novedades del ámbito político, ¿cómo andas? A ver ahí, Mauricio. Ah, está en línea, está conectado, Mauricio. A ver, ¿lo podemos escuchar? Bueno, hacemos títulos y ya ponemos a todos los uno atrás del otro, ¿eh? Atención que no hay en la radiofonía argentina un programa que va a poner 17 corresponsales a lo largo y a lo ancho del país. Escuche después de los títulos.
6: Javier Milei regresó a la Casa Rosada después de 24 días para reunir al gabinete con el eje en la morosidad y el rumbo económico. El presidente reunió al equipo casi completo y aseguró que los indicadores no reflejan una crisis. Candela Arrizaga amplió su declaración en el caso contra Facundo Moyano. El exfuncionario está acusado por los delitos de lesiones leves y privación ilegítima de la libertad. Y en el caso ya declararon 11 testigos, entre ellos vecinos, policías, médicos y la empleada doméstica del sindicalista. Un joven robó un colectivo en el conurbano bonaerense, levantó pasajeros y fue detenido. El involucrado se hizo pasar por el conductor, realizó el recorrido habitual de la unidad perteneciente a la empresa 216 hasta Morón y levantó pasajeros. En su defensa dijo que cumplió un sueño. Fueron a buscar a un familiar que sufrió un accidente en motocicleta en camino a Falda del Carmen y de regreso se mataron todos en otro choque. Las cuatro víctimas fatales del siniestro en Altagracia regresaban a la localidad de Bower cuando impactaron de frente su automóvil contra una camioneta Ram. Asesinaron en México a una dirigente política opositora en el estado de Guerrero. Nadia Beurini Matadama Díaz, dirigente de Tlapehuala, fue atacada en la noche del viernes cuando dos hombres armados irrumpieron en su casa y le dispararon.
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0: Conti en las calles de Buenos Aires. ¿Cómo estás? Buenas tardes.
1: Ahora sí, Luis Fernández Echegaray, ¿me recibís bien en Estudios Centrales?
0: Perfecto.
1: Ahora sí, vamos todavía, porque me asusté por lo de los perros, porque estoy por la zona del barrio porteño de Congreso, donde está el Congreso de la Nación. Escuché ladrar y digo, nos están metiendo el perro. Pero eso en un ratito. Alguien que no puede dar explicaciones es Manuel Adorni. ¿Qué es lo que pasó en las últimas horas, Luis Fernández Echegaray? Manuel Adorni, quien era vocero presidencial, levantaba el dedo índice diciendo cómo tenían que ser las cosas. El proxy está pidiendo una prórroga porque no puede explicar de dónde sacó la plata. Para algún desprevenido, el próximo miércoles, o sea, pasado mañana, se vence el término judicial que le dio al fiscal, para que conteste 20 puntos, que es de dónde sacó la plata Manuel Adorni. Pasaron 15 días hábiles. ¿Qué significa esto? De lunes a viernes, sin contar sábado y domingo. Tengamos en cuenta que no solamente fue vocero presidencial Adorni, sino también fue jefe de gabinete de Javier Milei y ostentaba el título de contador público nacional y no puede completar su declaración jurada. No le cierran los números. Por un lado, lo que dice el expediente, que son 35 meses de sueldo en blanco de él y ingreso de dinero de su esposa, que tienen juntados, sin gastar absolutamente nada, poco más de 200 millones de pesos. Y que la cuenta de lo que fueron gastando en pesos llega a los casi 300 millones, 272. Hay ahí un 40, un 50 millones que no cierra. Pero por el otro lado, no pueden justificar, o todavía no ha justificado, los $400,000 que el constructor le mostró a través de los chats cómo se iban pagando los arreglos con las casas nuevas y refacciones que hizo, no solamente en el barrio porteño de Caballito, sino al norte del conurbano, en el country. Y a esto hay que sumarle que no puede explicar los préstamos de dinero que le hicieron dos familiares para comprar, por ejemplo, el auto y también la casa en el country al norte del conurbano bonaerense. El miércoles se cumplen los 15 días, según ordenó la justicia. Está pidiendo una prórroga porque Adorni todavía no puede explicar de dónde sacó la plata. Y el tema del Congreso, donde esperamos que no nos metan el perro. El miércoles a las 12 va a sonar la chicharra, llamando a los diputados nacionales que hace mucho que no sesionan a una sesión especial para tratar, entre otros temas, la reforma fiscal 2 y, por el otro lado, la reforma a la Carta Orgánica del Banco Central de la República Argentina.
0: Gracias, Mauricio Conti, con la información desde Buenos Aires. Mendoza está tomando precauciones por la llegada del Super Niño, el gobernador.
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0: Daniel Basterra, antes de ir con Centeno, un título del deporte a esta hora.
1: Bueno, que vienen entonces los partidos para completar la fecha, y lo que te decía de la cuestión de Talleres es que va a debutar, aparentemente, de acuerdo a lo que dicen los muchachos que cubren, en este caso, de la cadena El Gol, el equipo albiazul, Agustín Álvarez Martínez, el uruguayo, que es delantero, que va a debutar aparentemente en el partido de hoy. Sale Fattori, se rompe el doble de 5, un equipo bastante ofensivo de mitad de cancha para arriba.
0: ¿Y habrá abajo? Que ver.
1: Bueno, abajo, Husain en el arco, juega Shot, Fernández que va en lugar de Riquelme, que se la pasa suspendido o expulsado. Sí. Facendini y Báez que va en lugar de Maidana. Y después Galarza, claro, 4 en el fondo y Báez, bueno. y Galarza como 5. Entonces lo saca Fattori, lo pone a Cristaldo ahí medio de enganche, ayudándolo un poco. Chamorro de un lado, De Pietri, Rick y Álvarez Martínez. Ese sería el equipo entonces. Bueno, es un lindo poderío ofensivo, a cara cruz esto pareciera, ¿no? Hace muchos goles, no sé si.
0: Claro, tiene buen plantel, si vos ves los nombres.
1: Sí, claro.
0: Te parece que tiene que encontrar el equipo.
1: Sí, eso es, yo creo que pasa por ahí también. Y bueno, también es siempre en estos casos del fútbol, cuando hay paridad, que normalmente en el fútbol argentino hay, vos no ves un equipo, puede haberse en un partido, en dos partidos, que ejerce una notable superioridad sobre otro. No es que juega el City contra el West Ham y vos ves que todo el partido domina el Barcelona, contra el Levante y todo el partido domina. Acá en el fútbol argentino no es así. Incluso con Boca, River, les pasa lo mismo. O sea, ellos no dominan. No hay un gran dominador de juego en el fútbol argentino que voy a decir, los pasea todo acá. Y entonces, en esos partidos, la eficacia es fundamental. Muy pocos resultados se dan vuelta. Aquel que empieza ganando el partido difícilmente lo vaya a perder. A lo sumo se lo empatarán, pero difícilmente lo pierda. Y cuando lo empieza perdiendo, difícilmente lo gane. Es una realidad. Entonces, la eficacia en los primeros minutos, en el primer tiempo, es notable. El fútbol argentino, ante tanta paridad, muchas veces, a lo mejor no es de crear situaciones, se crea muchas situaciones. A lo mejor Talleres crea muchas situaciones de gol, más que el rival, pero no las concreta. El rival llega una vez, te empieza ganando y después no lo remontas más. Entonces, más allá de las situaciones de gol, que es muy importante y que eso es tarea del técnico, básicamente, armar un equipo que pueda crear muchas situaciones y después de la habilidad de los jugadores, la eficacia depende más de los futbolistas, ¿no? Y eso, bueno, a veces, qué sé yo, te da, a veces pega en el palo y sale, otra vez se pega en el palo y entra, y ya. En el fútbol argentino influye mucho.
0: Francisco Centeno, vamos con los títulos judiciales de Córdoba, buenas tardes.
2: ¿Cómo te va, Luis? ¿Qué tal? Buenas tardes para todos. Antes de ir con el tema judicial, acabo de pasar, ya que Basterra está comentando justamente la previa del partido de Talleres, acabo de pasar por el Mario Alberto Kempes. No sé si me estás escuchando bien, Luisito, ahí.
0: No entiendo el móvil ese.
2: No, pero está, no. ¿Cómo que no entiende usted? Pero
0: está Jorge Mercado. Está Jorge Mercado, no. Trabado, no puede llegar el Kempes.
2: No. Le está mintiendo, Mercado. Le está mintiendo.
0: Acabo de pasar tranquilo, por ese lugar. Tranquilo, todo despejado.
2: Todo despejado, muy tranquilo. Se puede transitar. Yo creo que tiene que ver, Luis, con el nuevo estacionamiento.
0: Exactamente, están todos abajo.
2: Claro, o en la parte, claro, en la parte nueva de estacionamiento que hay que pagar, bueno, usted ya lo sabe. Pero bueno, falta mucho para el partido, falta mucho todavía. Le deseo lo mejor de toda la suerte. Vamos con temas judiciales. Son dos temas importantes. Lo comentabas al inicio, Luis, de esta decisión del fiscal Diego Fernández de Altagracia de ordenar la detención del conductor de la camioneta Ram, que según la justicia ha provocado este impacto frontal con ese auto Volkswagen de menor porte y que ha terminado con 4 vidas. El fiscal ahora lo

0: acusa por conducción temeraria. Ya estaba imputado desde anoche por el delito de homicidio culposo calificado, pero en el transcurso del día el fiscal le agravó la acusación y es por eso que ordenó la detención de este hombre. Y por supuesto toda la conmoción que ha generado en la familia de estas cuatro personas que murieron. Mirá cómo son las cosas, ¿no, Luis? Iban para asistir a un pariente que se había despistado con la motocicleta en la zona de Falda del Carmen, muy cerquita también de Altagracia, sí. Y terminaron perdiendo la vida. Y según lo que me dice la fiscalía, una de las mujeres que estaba en ese vehículo Volkswagen estaba embarazada. O sea, una tragedia arriba de otra, realmente tremendo, tremendo lo que ha pasado. Pero bueno, el fiscal, a pesar de que este hombre se encuentra internado, está fuera de peligro, pero ha ordenado la detención. Y por otro lado, lo que comentabas también con el Ale Bustos, de este hombre de nacionalidad polaca que apareció sin vida en el Paraguay, en la localidad de Filadelfia, en un hotel. Bueno, con la muerte de este hombre, desde la fiscalía a cargo de Gonzalo Berrotarán, de violencia familiar, me confirmó que se termina la causa. Se cierra la investigación judicial por el femicidio de esta mujer Ojeda en Barrio Nueva Córdoba, ya que este hombre era el único investigado y era el único que tenía pedido de captura. Un informe de Interpol le daba cuenta al fiscal que este hombre se suicidó, se ahorcó, digo, para simplificarlo, ¿no? Es por eso que no hay terceros involucrados, pero se ha ordenado que se cierre la investigación judicial en el marco de este tremendo femicidio.
1: Gracias, Francisco Centeno, con el marco de las noticias del ámbito judicial y político aquí en Córdoba. 18:36, ya estamos con Alejandro Heredia. Antes, Gloria, dos mensajitos.
2: Sí, recordamos porque también están preguntando cuál es el WhatsApp de Córdoba, 351-519-9914. Hola, buenas tardes, dice Elsa, quería saber qué pasó, que no está en la aplicación, dice el programa, Fernández Echegaray.
1: Pero está, ah, no, si vos no entras escucha. a Cadena 3, arriba... Está el Chema y al lado estamos nosotros y después están los chicos de la Central Deportiva de Santa Fe. Esos son los tres programas que tenemos a esta hora.
2: Ah, no, pero como decía, la aplicación, yo no puedo escuchar la,
1: ¿será,
2: la aplicación?
1: ¿Será la app? ¿Será la, está?
2: Eso no lo sé. Sí, claro, sí, está, lo puede escuchar si no por YouTube, lo puede escuchar también, como vos decías, por Cadena 3.
1: Está, acabo de escuchar, ¿eh? Ah, sí, sí, acabo de escuchar, o sea, está. Y en el YouTube también me dice Centeno que estamos.
2: Sí, sí, en YouTube, sí. Sí, bueno, entonces le decimos a Elsa que lo intente nuevamente. Gracias por este instante de noticias, de compañías, de risas. Ay, los perros, cariños a ti, Luis, Gloria y equipo. Nora, como siempre, desde Sal, si puedes, que se hace presente. Eduardo Herrero de Córdoba, Luis. Si ese perro mueve la cola, es hincha de la Gloria y está feliz.
1: Ah, están contentos. Está bien la Gloria, Dani, ¿no?
3: Muy bien la Gloria. Puntero del grupo, muy bien la Gloria. Era difícil el partido en Tucumán, más allá de que no es uno de los rivales encumbrados, siempre ir a Tucumán es difícil. Empató y bueno, y casi pudo haberse traído los tres puntos, exactamente.
2: Muy bien. Bueno, y también a través de YouTube han llegado algunos mensajes. Dice, buenas tardes Luis y equipo, aquí informándome al regreso Roberto Senestrari. Hola, muy buenas tardes, queriendo poder escucharlos, buen programa, desea Ricardo Cuellar.
1: Alejandro Heredia en San Luis, ¿cómo estás? Buenas tardes.
4: Hola Luis, ¿cómo estás? Buenas tardes para todo el país. Bueno, la información de último momento que se ha conocido en las últimas horas tiene que ver con lo que ha decidido la justicia. Después de un año, Luis, ordenó que la ex diputada provincial, Anabela Luceo, sea trasladada al servicio penitenciario provincial con prisión preventiva. Está imputada de asociación ilícita junto a otros imputados, incluso hay un diputado provincial que deberá por supuesto ser tratado en la Cámara de Diputados en los próximos días, porque también está imputado en este vaciamiento del Molino Fénix en la ciudad de Villa Mercedes durante la gestión de Alberto Rodríguez A. Reiteramos que han dictado la prisión preventiva a la ex diputada Anabela Lucero. Luis,
1: Bueno, ya vamos a estar en un ratito para ampliar esta información, a ver el contexto. ¿Vos decís que es una investigación que lleva más de un año?
4: Un año donde que está imputada Anabela Lucero y el resto de las personas que integran la nómina completa es la de, bueno, Diego Torres, Joaquín Beltrán, que es actual diputado provincial, y otros imputados que están todos por este tema del vaciamiento, por ocultar información, por llevarse elementos de Molino Fénix a sus domicilios, por la utilización del personal para realizar estas tareas. Así que bueno, esta causa es de marzo del año pasado.
1: Vaciamiento de un... ¿Dónde estaba el Molino Fénix?
4: El Molino Fénix está ubicado en la ciudad de Villa Mercedes, allí funcionaban... Sí. Distintos organismos de San Luis Música, había cuestiones de arte también. Esto está ubicado en la ciudad de Villa Mercedes, el Molino Fénix, una vieja ubicación, dijo, galpones que fueron remodelados en su momento y que, bueno, fueron de alguna manera utilizados para cuestiones artísticas y otras áreas del gobierno.
1: Donde, bueno, Lucero, claro, sí. Respondía a Alberto Rodríguez A.
4: Claro, sí, fue nombrada en su momento.
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0: sí, fiscal José Holguín, ¿cómo le va? Es el fiscal de instrucción de la noticia que traía nuestro compañero Alejandro Bustos para poder ampliarlo con esta prisión preventiva a la ex diputada Anabela Lucero. ¿Cómo le va?
1: ¿Cómo le va? Buenas tardes.
0: A ver, ahí fiscal, si usted se mueve un Hola. Poquito porque está en línea, pero se va perdiendo la línea. A ver,
1: sí, es que vamos en el auto viajando, no sé si tendré una señal. ¿Me escucha ahora?
0: Ahora mejor. Bueno, brevemente, entonces, fiscal, bueno, finalmente se dispuso la detención por el vaciamiento del Molino Félix. ¿Qué pasó concretamente allí?
1: Bueno, ahora se ampliaron cargos de administración fraudulenta, asociación ilícita y destrucción de pruebas. Ya anteriormente tenía imputados 6 hechos más. Y como usted llamó, básicamente eso sucedió. Fue el vaciamiento del Molino Fénix. El Molino Fénix, que además funciona casi la música.
0: Ya está, no está en ruta, así que sí, lamentablemente debe tener un problema de...
2: ¿Luis?
0: De conexión, a ver si, Alejandro, te escuchamos.
2: Sí, no, bueno, decimos entonces que los imputados, la ex diputada Anabela Lucero, enfrentan cargos por asociación ilícita, fraude a la administración pública, destrucción de objetos destinados a servir como prueba, dispuso la prisión preventiva para... Lucero, pero además para Enzo Lucero y para Ezequiel Escarel, quienes fueron esposados y posteriormente trasladados junto a Anabela Lucero al Servicio Penitenciario Provincial. Como te decía en un comienzo, la situación del actual diputado provincial, Joaquín Beltrán, que es pareja además de Anabela Lucero, estuvo también al frente de la administración del Molino Fénix. Bueno, será tratado seguramente en la semana próxima o en estos días el pedido para desafuero y poder ser juzgado también y ser imputado en esta causa. Para sintetizar, el Molino Fénix es un complejo de ex silos de data de 1800 que fueron restaurados en su momento por la gestión de Alberto Rodríguez y allí se hizo un centro cultural donde, además de presentarse diversos artistas, bueno, funcionaba allí la Casa de la Música donde varios artistas nacionales e internacionales han grabado. Así que, bueno, ese es el dato concreto, lo que ha resuelto la justicia para Anabela Lucero, que salió esposada de los tribunales diciendo que era una persecución política lo que estaba ocurriendo.
0: Muchísimas gracias. Ahí está la información desde San Luis. Buenas tardes. Sí, están saliendo por la app. Yo los estoy escuchando ahora, nos dice un oyente, Sarbotas, arroba, bueno, es la

0: dirección de mail. Cintia desde Jujuy, los estamos escuchando, salen perfectos por aplicación YouTube. Patricio de Córdoba, Luis, los estamos escuchando por aplicación. Bueno, está todo bien entonces, Gloria.
1: Sí, sí, todo bien, todo bien. No hay ningún problema. Y también se une acá los saludos el Cheto de Juan de Guiñazú, una voz más, sí. dice presente. Sí.
0: A ver, acá hay un mensaje, yo no sé si es adrede, pero dicen, buenas tardes, Luis y equipo. Quisiera saber cómo me hago socia del programa Noche y Día, Susana Bontempo.
1: Ah, porque ella tiene...
0: Me queda ser socia.
1: Claro.
0: ¿Y usted se la cruza ahí a la medianoche?
1: Sí, claro, la veo a las 12
0: y no,
1: de la noche.
0: Y no pudimos concretar entonces, ¿no hemos podido concretar a tenerla a las dos juntas?
1: Ah, no, eso es cuestión de que usted nos diga un día y yo me predispongo, vengo temprano, usted viene, o sea, nos ponemos de acuerdo en el horario. Ese sería...
2: Está más difícil que el pase de Julián Álvarez, Luis.
1: Pobre Julián Álvarez, ¿por qué me lo bocharon así?
0: Sí. No, hay muy buena sintonía.
1: No, un poco menos.
0: Mira, Susana es una gran escucha de este programa. Está Miguel Claria escuchando también. Me dice que se abrieron clarísimo los perros. Así que es buena, está en buena hora.
1: Mejor que... salió.
0: Eso salió bárbaro. No se cortó. Ahí salió todo bárbaro. Así que saludos a Miguel. Susana Bontempo también escucha este programa. Y ella me está preguntando si Gloria escucha el de las 5 de la mañana y también escucha Noche y Día.
1: No.
0: También,
1: no,
0: sí,
1: no,
0: sí, sí, sí.
1: No, yo no miento, Luis. No puedo escucharme. Me acuesto a esa hora más o menos. No,
2: sí.
1: No.
2: Yo escucho los escucho a la mañana, sí,
1: bien,
2: sí, yo los escucho. No, los escucho a Miguel, a Luis, que sale en el programa de Miguel, o sea, termina tarde, Primera Plana. Sí. Sí, pero escucho a él, a Miguelito, a Gustavito Gutiérrez, ¿no?
1: Claro, yo trabajo hasta las 12 de la noche.
2: Sí, sí.
1: Sí, sí, bueno, los horarios no.
2: Para que vean que es recíproco, ¿no? Ellos nos escuchan, nosotros los escuchamos. Luis no sé cómo hace allá la mañana temprano, impresionante, che.
0: Bueno, vamos a insistir por tercera vez y vamos por línea con el fiscal Holguín de San Luis. Brevemente, fiscal, para que nos termine de explicar usted el contexto de lo que pasó allí en ese viejo molino Félix. Fénix.
3: Sí, estamos con problemas de comunicación. Básicamente la causa se llama vaciamiento de molino Fénix porque eso fue lo que hicieron. Al finalizar la gestión, vinieron lo que eran los anteriores funcionarios y se llevaron todo. Ya antes habían sacado muebles y habían sacado algunas herramientas,
0: ¿Pero cómo se pueden llevar todo y no dejar nada?
3: Todo fue una cosa, vinieron con camionetes y los mismos de la repartición. Y, por ejemplo, ahí funcionaba un teatro, lo desmantelaron, todo lo que era el mobiliario, computadoras, impresoras, todo, se llevaron todo. Incluso destruyeron toda la información contable en la esperanza de que no se investigara toda la defraudación que habían hecho con anterioridad.
0: ¿Y en cuánto tiempo, fiscal, realizaron esto? ¿Durante cuánto tiempo?
3: De todo un día, estuvieron trabajando todo un día, justamente el día 9 de diciembre, el día que y el lunes era 10 y asumían las nuevas autoridades. Durante ese domingo y parte del sábado anterior se cargaron todo y se llevaron todo lo que había en el Molino Fénix. Es un espacio cultural que además tiene una, lo que se llama la Casa de la Música. La Casa de la Música tiene un estudio de grabación que es muy bueno. O sea, en un tiempo lo manejaba Sony Music y ahí grababan todas las artistas de ese sello,
0: no quedó nada,
3: se puso nada, sí, se llevaron todo. Y bueno, la investigación surgió hace un tiempo y en principio ellos no están imputados, se le había imputado 6 hechos, todo esto especulado, que especulado para que tenga la gente, el robo producido por un funcionario público de las cosas que están a su cargo, que esto quisieron, pero ahora se hizo toda una investigación profunda sobre la administración fraudulenta que hacían a través de 12 empresas que le proveían facturas y a través de cheques endosables ocultaban el destino final del dinero, ¿no? Calculado a esta altura de más de $1 millón.
0: Muchísima plata. ¿Y ustedes pudieron encontrar algo de esto o lo hicieron desaparecer?
3: Se recuperó parte de las cosas del teatro. Parte de cosas del teatro, luces, algún equipo de música... algunas cosas puntuales. Desgraciadamente muchas de las cosas no se pudieron recuperar. En su primer momento la gestión creo que tardó un tanto en denunciar, y bueno, cuando se quiso actuar ya de ello habían desaparecido las cosas.
0: ¿Cuánta impunidad, no creer que podés hacer desaparecer todo un edificio, adentro, un edificio público, que no vaya a pasar nada?
3: Claro, sí, sí, no, así, con esa impunidad actuada, y con esa impunidad hasta hoy se movían creyendo que siempre esto no va a pasar nada, por más que ya estaban imputados con 9 hechos que estaban ya aprobados por el Tribunal de Impugnación en San Luis. Yo diría que esta es la investigación más profunda que se ha hecho en cuanto a la administración pública en general, ¿no? Yo creo que la verdad es que se va tan profundo para prácticamente rearmar toda una administración fraudulenta que había hecho esta gente. Y vuelvo a repetir, destruyó todo las constancias contables y administrativas de la gestión. Todo lo hemos tenido que rearmar entre cruzando datos entre bancos, los mismos proveedores y demás circunstancias.
0: Pero, a ver, cuando usted se destruyó, ¿han ido con una trituradora de papeles y pasaban todo por ahí?
3: No, más fácil. En el Molino Fénix hay un lugar que hay un asador y un horno de barro ahí delante de los empleados. Sacaron, cuando perdieron las elecciones, sacaban por detrás las carpetas y las quemaban ahí en el horno. Ahí en presencia de todos los empleados.
0: Qué locura, la verdad. Recuerdo 2015, cuando ganó Macri la elección presidencial en Vialidad Nacional. Habían llevado máquinas especiales y trituraban y trituraban y trituraban. Pero bueno, evidentemente la justicia en este caso ha podido, como dice usted, más allá de que no estuvieran los papeles, poder seguir el orden de las cosas, avanzar con una investigación. ¿Y puede haber más personas detenidas?
3: Puede haber más imputados, no sé si detenidos, porque...
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3: Sí, estamos buscando fundamentalmente estas terceras personas, que ya prácticamente las tenemos ubicadas, que eran los que realmente cobraban, porque la factura, por supuesto, eran truchas. Aparecía como el pago de esa empresa, pero esa empresa endosaba el cheque y por una serie de endosas lo llevaban hasta los terceros, que eran realmente los que hacían el retorno de la plata o que de alguna manera recibían el beneficio de ese dinero.
0: Fiscal, gracias por su atención.
3: No, por favor. Gracias a ustedes. Buenas tardes.
0: Por favor, ahí está el fiscal de instrucción José Holguín, a partir de este título que ya va a tener impacto nacional porque es la prisión preventiva para una ex diputada provincial muy vinculada, estamos viendo aquí imágenes en los diarios de San Luis, a Alberto Rodríguez A, en esta causa por el vaciamiento del Molino Fénix. $1,000,000. Vos sabés, Gloria, que hacían eso, ¿no? En el 2015, en muchas dependencias estaban las trituradoras de papeles y sacaban bolsas.
1: Desaparecía
0: todos los expedientes. Todos escondieron los expedientes. Un desastre.
1: La sobrefacturación.
0: Bueno, fíjate que la líder quedó presa, ¿no?
1: ¿Anabela Lucero es?
0: Cristina Kirchner, digo, la nivel nacional.
1: La jefa, no, pero yo estaba pensando en la prisión preventiva.
0: También dictado. Anabela Lucero.
1: En la causa del
0: Pero digo, Fénix. En aquel momento, mirá, claro, la causa vialidad, cómo estaba todo tan clarito que por más que no estuvieran muchos los expedientes, la justicia pudo seguir la ruta del dinero y finalmente poder llegar a eso. Y queda todavía en la causa Otesur Los Sauces, la causa Cuadernos, muchas más. Qué lenta que viene la justicia, ¿no?
1: Sí.
0: Acabo de nombrar dos causas que vos decís, pero tiene más de 10 años. Esto arrancó en la época que Macri era presidente, pues siguió Alberto, van dos de Milei, tres de Milei.
1: Y bueno, todo depende también de los jueces que se cajonean las causas y que mueran. Después terminan porque justamente no.
2: Y va a pasar
1: no
2: lo mismo en AFA.
0: Como en AFA.
2: Claro, acordate.
1: Claro, por el transcurso del tiempo prescriben. Y se termina.
0: Ok. Bueno, muy interesante lo que dijo el perro. Interrumpe menos que Adrián Simeone. No digan eso de nuestro compañero. Miren cómo siguen con el tema del perro. Bueno, a ver, acá nos dicen, como siempre me hacen compañía, el término de mis tareas en el Jardín de Infantes en Alta Gracia me hace reír, Gloria, con sus ocurrencias. Y muy linda la música. Bueno, ahí, hoy está Sergio, ¿no?
2: Claro, hoy sí. Está Sergio, sí.
0: Sergio Díaz.
1: Sí. Dice que es el mejor de los días, soleado.
0: Totalmente.
1: Salió el sol, claro, y vino. Bueno, vino el mejor de los días.
0: Uno que trae noticias de último momento es Fernando Razo. En estos días tan lindos, siempre es importante sumar a muy buenos colegas. ¿Qué tal, Fernando?
6: No sabe cómo te extraño.
1: Pues, bueno, se empezó mintiendo.
6: No, lo extraño en serio. Bueno. Lo extraño en serio, buenas tardes.
1: Se la pasa de asado en asado. ¿Quién nos va a extrañar?
6: Pero nada, me privo de extrañar.
2: Escucharnos al aire.
6: Eso también, no, porque en realidad en esto de las divisiones de programación y demás, yo los tenía acostumbrados en un formato, ahora a veces en el formato de la radio los tengo siempre, en este otro formato los tengo que buscar por la aplicación, muchas veces los tengo, por ejemplo, hoy que los podía tener en el teléfono y ponería, a veces no los tengo, digamos, solo eso. Pero me divierto igual, los quiero igual y por eso los extraño, digamos.
0: Ah, Gloria me dijo hoy, tenés que llamarlo a Razo porque hace un montón que nos trae noticias de
6: pues si, pues, de, si me llamaron,
1: porque
6: me llegó la carta, le llegó la carta documento. Por eso cuentas, mismo, Fernando, me han llamado. El miedo no es onzo, ya lo decía mi abuela.
0: Tenemos muchos títulos, bueno, dale.
6: Sí. Me parece una buena esta que yo les proponía, hablar de un servicio. Hay rutas provinciales, el sur de la provincia. Usted está acostumbrado por ahí a Córdoba, que tiene una conectividad con Carlos Paz, con la Sierra Chica, con la zona del Valle de Punilla y con Villa María también, ahí me hago cargo. Pero de Villa María para el este estamos bien, porque tenemos Rosario y Buenos Aires, no hay problema. Pero de Villa María para el sur, chicos, es un tema. Hay una sola empresa en algunos lugares, en otras hay...